0: Bienvenidos a lo mejor del mundo deportivo, soy Carlos Alpizar. La nueva etapa de Rayados comenzó oficialmente con la llegada de Dennis de Close a Monterrey, decidido a devolver al club el protagonismo nacional e internacional. El directivo neerlandés aceptó el reto motivado por integrarse a un proyecto deportivo renovado, respaldado por su experiencia previa en el fútbol mexicano. Escuchemos a Dennis de Close.
1: Que llego, que está mi familia aquí, que vamos adoptando lo más pronto posible. Sé que hay mucha exigencia, sé que hay mucha expectativa y entonces a cumplir con eso.
0: Amigos, por su parte les cuento que Suiza enfrenta un problema insólito a días del inicio del Mundial. Su sede de entrenamiento en la Academia Judía de San Diego está rodeada de serpientes venenosas. El riesgo ha llevado al equipo a considerar un cambio de concentración y ya analiza el tema con la FIFA, mientras se prepara para debutar en el Grupo B junto a Canadá, Bosnia y Qatar. Escuchaste lo mejor de MLC Deportes, soy Carlos Alpizar.

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varios años en los mejores maestros de piano para su hijo, los padres esperaban que él tocara para los invitados. Una noche, después de que el hijo interpretó un par de piezas bastante sencillas, su padre le dijo: «Está bien, hijo, ahora toca algo costoso». Aunque las palabras del padre pueden prestarse a debate, su mensaje es claro. Debemos vivir de acuerdo con el potencial que se nos ha dado. La Biblia lo expresa así: «Anden como es digno de su vocación». Cuando no alcanzamos nuestro potencial, desperdiciamos los dones y la inversión que Dios ha puesto en nosotros y no desarrollamos plenamente el llamado que Él tiene para nuestras vidas. Le habla David Jeremiah, animándole a que tome el camino hacia una vida nueva. Descubra el llamamiento de Dios en su minuto en la Biblia.

0: algo que está caliente en tus manos, algo que te agobia, una ansiedad, una preocupación. 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
0: Primera de Pedro, capítulo 5, verso 7. Es una palabra corta para muchos de ustedes que a lo mejor están atribulados, están cansados, o a lo mejor muchos de ustedes simplemente están agradecidos a Dios porque Dios ha sido bueno en todo lo que le esté pasando. Dice la Biblia que Dios es bueno. Y entendamos esto como creyentes, de la Biblia dice esto: todas las cosas ayudan para bien para aquellos que aman a Dios. Entendamos eso, que Dios es bueno. No entenderemos muchas cosas, yo tampoco entiendo muchas cosas, pero sí entiendo que Dios es bueno. Primera de Pedro, capítulo 5, verso 7. Vamos a leer desde el 6. Dice: humillaos pues bajo la poderosa mano de Dios, para que los exalte cuando fuere tiempo, echando toda vuestra ansiedad sobre él. Verso 6 habla de humillarse. ¿Cómo usted se humilla? Cuando una persona trata de hacer las cosas en su propia fuerza, en su propia habilidad, eso es orgullo. Y por eso dice la Biblia: echando toda vuestra ansiedad sobre él. O sea, una forma de humillarse es descansando en Dios. El nivel más alto de fe de una persona, manifestado en una persona, es cuando puede soltar las cosas y descansar en Dios. Echando toda vuestra ansiedad sobre él, porque él tiene cuidado de nosotros. Ok, no es una cosa que usted tome un problema y ese problema usted se lo echa a Dios y usted dice: bueno, ya se lo dejé porque no le importa. No, no, Dios tiene cuidado. Uno de los grandes complementos que usted le puede dar a Dios, o admiración. Dios, cuando estuvo en Nazaret, se admiró de la incredulidad de la gente. Sin embargo, cuando una mujer sirofenicia, dice que admiró mucho su fe, que quedó sorprendido de la fe de la persona, porque no era judía, era gentil. Pero uno de los grandes complementos que nosotros le podemos dar a Dios es cuando usted esté en descanso. Si Dios lo ve en este momento y Dios nos ve a nosotros, y usted, a pesar de las cosas que esté pasando, problemas, circunstancias difíciles, su matrimonio, familia, y a pesar de todo eso, usted está descansando. Para Dios, ese es el complemento más grande que usted le puede dar, porque es una muestra de confianza en Él. Cuando usted está preocupado, lleno de ansiedad, no tiene paz, escúcheme esto: usted no está en fe. La Biblia nos manda a nosotros a vivir en fe, no por lo que vemos. Pero si usted está preocupado, ansioso, no tiene paz en su corazón, eso es falta de fe. Porque cuando usted está en fe, usted está descansando. Y para Dios es el más grande complemento que usted le puede dar, saber que usted está durmiendo, descansando en Él, confiando en Él, y no está preocupado. So, si usted está preocupado, ansioso en este día, usted no está viviendo en fe. Porque la verdadera fe descansa en Dios. Ok, anote esto: la más grande expresión de la fe hacia Dios es cuando Él ve que usted está descansando. Cuando usted no está en descanso, oído, usted va a tratar de hacer cosas en su propia habilidad. Por eso es que dice verso 6, vamos a Pedro, empujando. Si es un dinero que usted necesita, usted va a tocar la puerta de 40 personas para que le presten dinero. ¿Por qué no confía en Dios? Si es que está enfermo en su cuerpo, usted le va a pedir oración a 40 mil personas. ¿Por qué no confía en Dios, que Dios tiene el control de su salud? Entonces dice: echando toda vuestra ansiedad, humillaos para que los exalte. Humillaos. El humillarse es poner confianza y descansar en Dios. Porque entiendo, la promesa es que si me humillo y dejo de hacerlo yo en mi fuerza y usted en su fuerza, no trate de cambiar sus hijos, deje que Dios lo haga. Descanse en Dios, que Dios lo va a hacer. aquí hay una persona que tiene a alguien en la cárcel, un familiar cercano, y usted ha estado con una depresión y con una tristeza y una ansiedad, ¿por qué no deja que Dios tenga el control? Usted no puede hacerlo. Entonces, una persona que es orgullosa y que tiene orgullo es tratar de hacer las cosas en su fuerza. Por eso es que dice, pon toda la ansiedad en Dios. Humíllate primero. Reconoce que para ti no puedes hacerlo nada, que está más allá de su control y tienes que esperar en Dios. Levante su mano y diga, entrego toda preocupación a Dios. Ahora dice, porque Dios tiene cuidado de nosotros. ¿Cuál es el punto? El punto es este, el descanso. Cuando una persona está creyendo a Dios, está viviendo en descanso, no preocupada, no ansiosa. El descanso de Dios significa que usted no se preocupa. Significa esto, que ya su carga, lo que usted le preocupa ya no es suya, ya pertenece a Dios. Cuando usted está en fe, usted está descansando. Esto va a representar su problema. Este es un problema en el hogar, la familia, una ansiedad en su vida. Y lo que dice la Biblia es, verso 7, echando, vamos a echar. Echar significa un acto de fe. Toda vuestra ansiedad, póngale preocupación, todo problema que ahora mismo se esté pasando, y lo va a echar a Él, porque cuando se lo eche Él, Él dice, yo cuido de eso, no te preocupes, yo tomo control. Entonces, esto es lo que usted hace. Su fe entrega, cualquiera que sea su situación, cualquiera que le preocupe o tenga miedo, y yo creo que como seres humanos todos hay un momento de miedo, de preocupación. Pero el problema es que si usted está tratando de hacerlo solo, eso es orgullo. Tratar de hacerlo uno solo y apurar y dale y dale. Uno haga la parte humana, Dios hace la parte sobrenatural. Haga su parte natural, Dios hace lo sobrenatural. Echando toda vuestra ansiedad a Dios. Todo aquello que lo tiene preocupado, lo tiene en depresión y se lo tira a Dios. Manténlo así, ya eso es de Dios. Aquello que lo que le cargaba es de Dios. Ese es un acto de fe. Volver usted acá a su casa y los pensamientos le van a inundar y decir, pero el problema está ahí, pero no se ha ido, pero el dolor está ahí, pero el problema está ahí. Pero la fe que usted tiene dice, sí, yo descanso en que Dios tiene el problema. Dios tiene ese problema. Yo descanso. Entonces, muchos de ustedes que están muy cargados, ese problema financiero lo tiene cargado, su problema con sus hijos lo tiene cargado. Pueblo, aprenda a usar su fe. Y este es un acto de fe, el agarrar los problemas y echárselos a Dios. Muy grande, mucho para ustedes, vamos demasiado. Ya están unos jorobados. Ya levante su mano y entregue. Vamos a hacer un acto profético de entregarle lo que te agobia, lo que tiene triste, lo que está pasando ahora, entregárselo a Dios. No trates de solucionarlo tú, pastor, pero es que mi esposa, yo la quiero matar. No la mate, dásela a Dios que la mate. Pastor, es que mi marido, yo quiero matar a mi marido. Dile al Señor que le dé un chance. Y agarra a tu marido y agárralo así y díselo allá al Señor así. Vamos, levante la mano, por favor. Agarra a tus hijos, y si tus hijos están siendo rebeldes, y muchos de ustedes ni disfrutan el servicio, ni disfrutan adorar a Dios, están tan consumidos por el problema financiero. ¿Y cómo voy a pagar las cuentas? Y estoy solo y mis papeles migratorios. Agarra esto y tíraselo a Dios. Están tan llenos de ansiedad. Están llenos de preocupaciones, pueblo. No, no podemos estar así. La vida cristiana no es para vivir cargado. Hombre, ¿cómo está, hermano? Ahí cargado. Escúcheme, la vida cristiana es para que la disfrute. Que hay problemas. Todos en este lugar tenemos problemas. Todo. Pero la diferencia es cuando usted lo toma. Su fe es la que hace esto. Echando toda vuestra ansiedad sobre Él. Ahí está. Ya está sobre Él. Levanta la mano, échala, por favor. Ok, para algunos de ustedes, su mente está todavía pensando en el sapo que murió y la perrita que se le murió. Han pasado 3 años, todavía está pensando en la perrita. Otra forma de descansar o decir descanso en el espíritu por la fe es esta: soltarlo. Hay algunos de ustedes que hasta tienen miedo soltar tu marido porque creen que alguien te lo va a robar. En las manos de Dios está más seguro que en tu vida. Suelta a tus hijos. En las manos de Dios están más seguros que en el tuyo. El preocuparte no lo va a solucionar nada. Suéltalo. Suelta esa papa caliente. Suéltala. Suelta ese problema financiero. Suéltalo. Let go. En inglés es let go. Cuando algo que está caliente en tus manos, algo que te agobia, una ansiedad, una preocupación. Y pastor, hay alguien aquí que va a hacer el cierre de una casa. El Espíritu de Dios me está hablando. Hay alguien que va a hacer el cierre de una casa y no tienes el dinero para cerrar. Suéltalo, suéltalo. Di, Señor, te lo entrego a ti antes del viernes. El dinero va a estar, pero no preocupándote, haciendo 40 llamadas a ver quién te resuelve. La fuente tuya no es gente, la fuente es Dios. Dios es la fuente. No pongas presión en la gente para que te provea. No pongas presión en mí para que te dé soluciones.
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0: 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Tu preocupación no trae dinero. 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Tu preocupación no te arregla el problema matrimonial.
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Este no es un mensaje que se suena bonito. Señores, hey, todos tenemos problemas, todos tenemos carga, pero yo rehúso estar deprimido, yo rehúso estar en lo mismo. No, Señor, suelto eso, suéltalo. ¿Y cómo va a ser? I don't care. ¿Cómo va a ser? Yo no sé, está en las manos de Dios. Ahora la papa caliente es de Dios. Ese problema es de Dios, ya está en las manos de Dios. Pastor, pero es que sí, yo no me preocupo, mis hijos no. ¿Quién te dijo que tu preocupación te va a crecer 5 milímetros? Tu preocupación no trae dinero. Tu preocupación no te da soluciones. Tu preocupación no te arregla el problema matrimonial. Tu preocupación y tu ansiedad no te resuelve nada. Pero esto sí te resuelve. Let it go, suéltalo. Es en las manos de Dios. Eso sí te resuelve. Y Dios te dice, ese es el complemento más grande que me puedes dar cuando confías que yo tengo control de tu vida. Yo tengo cuidado en la mañana, en la noche, en las crisis, en el dolor, en problemas de tu cuerpo. Yo tengo cuidado. Yo tengo cuidado de tu negocio. Pero suéltalo. Vamos a hacer otro acto. Extiende la mano, por favor. Agarra el carga que tiene. No estoy bromeando. Hoy en la mañana digo, Señor, había alguien más que iba a predicar, porque yo acabo de regresar de Malasia. Y el Señor me dijo, no, la gente está muy cargada. Y digo, ¿cómo así, Señor? Tienen problemas y no me los entregan a mí. Están comiéndose las uñas, están estresados. Se te está cayendo el pelo. Dile que está al lado. El pelo se está cayendo. Y Dios me dijo, dile que me entreguen sus cargas, que yo soy su fuente y su padre, y yo tengo cuidado de ellos. Vamos, extienda sus manos. Mire al cielo, no me vea a mí, porque usted me la tira a mí y yo se la voy a tirar de regreso. Dile que está al lado, no me des tus cargas. Míreme todo. Hay gente en la iglesia que son expertas en ponerle cargas a usted. Usted está nice y usted está contento y de repente viene y le traen un chisme, le puso una carga. Dile, la próxima vez que te quieran poner carga,

0: hacerlo a papá.
1: Levanta tus manos. Padre, muchas gracias. La gran evidencia de que usted está viviendo en fe y que ha estado en descanso, oído por favor, ¿cómo usted sabe que usted está viviendo en fe y que usted está descansando en fe? Porque la fe descansa, la fe no se preocupa. Si usted está viviendo en fe, usted dice: yo no estoy preocupado, yo estoy confiando que el Señor está orando. Los pensamientos le van a decir otra cosa, el síntoma le va a decir otra cosa, el problema le va a decir otra cosa, las viles le van a decir otra cosa. Entonces usted está descansando. Mantenga sus manos en señal de rendición, porque muchos de ustedes están tan estresados por no confiar en Dios, están tan estresados por tratar de hacer lo que sucedan las cosas en su habilidad. Es tiempo que confíe que Dios tiene el problema y que Dios va a intervenir, y lo está haciendo ahora. Escuche esto. Dejar que Dios sea, soltar eso, es una gran evidencia de fe. Eso significa entrar en el descanso de Dios. ¿Y cómo usted sabe que usted está en descanso? Filipenses 4:6. Mantenga sus manos en señal de rendición. Y mire lo que dice Filipenses: por nada estéis afanosos. Pastor, pero es que yo tengo que preocuparme, porque si no, bueno, sigue con tu estrés. Se te va a caer el pelo, los dientes, y se va a caer todo. Si no sean conocidas vuestras peticiones delante de Dios, en toda oración y ruego con acción de gracia. Verso 7. Y la paz de Dios, que sobrepasa todo entendimiento, guardará vuestros corazones y vuestros pensamientos. ¿Por qué? ¿Por qué dice la paz? Porque la evidencia que usted está descansando en Dios, sabiendo que Él tiene el control, la evidencia es la paz del corazón. Hay una paz en su vida. El mundo se está cayendo, pero dentro de usted tiene paz. ¿Cuántos quieren esa paz ahora? No se la está inventando. La paz viene como el resultado de hacer esto. Mientras no haga esto, ahí no hay paz, iglesia. Duermes 3 horas de 8, estás tomando 40 pastillas para dormir, estás estresado, estás maltratando a todo el mundo, estás peleando con todo el mundo, porque hay un estrés encima. Hoy deja que esa paz de Dios, Shalom, te inunde. ¿Y cómo es la manifestación que usted está confiando en fe en Dios? Es cuando la suelta, se le entrega y usted queda con paz. Y dice: y la paz guardará vuestros corazones. Porque en el momento que usted se lo entrega a Dios, la matraquía en el cerebro, el diablo te manda 40 dardos. Así, uno tras otro. Sí, pero todavía tienes el síntoma. Sí, pero todavía tu esposo no ha cambiado. Todavía tus hijos no están en la cárcel. Todavía el problema financiero está ahí. Y viene la cosa en el cerebro, en la cabeza. Y ahí es donde usted tiene que decir: yo llevo cautivo todo pensamiento a la obediencia a Jesucristo. Levante la mano. Porque si no, si lo agarras otra vez, ¿cómo lo agarras otra vez? Cuando empiezas a pensar en el problema, vuelves a darle otra vez. No estás viviendo en paz. La paz es una señal que va más allá. Aunque quieras preocuparte, no puedes, porque la paz es tan grande. Pero ¿cómo vino la paz? No vino porque dice: quiero paz. No, vino el resultado de hacer esto. Echa toda ansiedad a Dios. Échala a Dios. La paz viene. La paz no viene flotando por el aire y de repente te cayó en la cabeza: ay, qué rico, tengo paz. No, la paz viene cuando haces esto: Señor, yo no puedo manejar esto, es muy grande. Esto me está cargando mucho. Hay gente que tiene una matraquilla y dice: la paz. Cuando haces esto, la paz de Dios te inunda tu mente. Cuando el enemigo trata de recordarte que el problema está, pero ahora no está en las manos tuyas, está en las manos de Dios. Cuando te preocupas en tu mente, lo vuelves a agarrar, se lo quitaste a Dios. Y eso es orgullo. Por eso dice: humillaos bajo la poderosa mano de Dios. Aquí hay gente en esta mañana que están jorobados, tan cargados, llevan años con la cara.

0: En una oportunidad íbamos a visitar el orfanato allá en Honduras, íbamos a visitar el orfanato, y mientras regresamos veníamos con un carro pickup truck afuera y miramos un hombre con una mochila grande y él nos pidió ride y dijo, súbanlo, vamos a ayudarlo. Se subió al carro y el hombre era un campesino y estaba en el camión con la carga arriba, y esto es un evento real. Y yo decía, oye, pero ¿por qué sigue con la mochila? ¿Por qué no la suelta? Paramos el carro y digo, joven, pero quítate la mochila, bájala. Dice, no, es que tengo miedo que me la roben. Pero ¿quién te la va a robar del carro a velocidad, hijo? Hay muchos de ustedes que tienen miedo que le roben la artritis, que le roben el dolor de cabeza que tiene. Pueblo, practica la fe. Y digo, hijo, pero suéltale, aquí nadie te la va a robar. Se la bajó. Muchos de ustedes vinieron a Jesucristo y están todavía con la mochila. Y cuando les preguntan, todo lo que hablan es el problema. ¿Y cómo te va, hermano? Sí, mi suegra me tiene loco. Y va a ver mi suegra. ¿Cuál es el problema con tu suegra? Dásela a Dios. Hoy en esta mañana, hazte un acto de quitarte esa mochila. No sé si es tu mujer, no sé si son tus hijos, no sé, pero hazte un acto. No se ría, que en el espíritu esto tiene un efecto. Quítate la mochila, sácatela y tírasela a Dios. Y ahora levanta las manos al cielo, suéltala. Hoy es día de mucha gente está cargada, mucha gente está estresada.
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1: En el 2020 podemos testificar que en medio de la pandemia siempre hemos sido fiel. Tenemos 10 años en esta iglesia sembrando, ofrendando, diezmando, pactando. Hoy en día podemos testificar que el Señor a mí en el 2020 me dio un negocio de salón de uñas. Cuando todos los negocios cerraron, Dios a mí me dio una visión, y como se nos ha enseñado en esta casa, creer por fe, yo tomé lo que Dios me enseñó. Hoy por hoy mi esposo trabaja por su cuenta. Por 7 años, apóstol, oramos, creímos porque él dejara de trabajar al día. No pasaba nada, apóstol, y en medio de la pandemia hubo un rompimiento a través de las primicias.
2: Muchas gracias por acompañarme en Lo Sobrenatural ahora. Amigo que está siendo atormentado en tu mente o afligido por alguna enfermedad, Dios quiere hablarte a tu vida. Si nunca le has entregado tu vida a Jesús, la Biblia dice que todos los hombres somos pecadores. Que la paga del pecado es la muerte, pero el regalo de Dios es la vida eterna. La liberación está disponible para usted. Lo primero que tienes que hacerte es arrepentirte de tus pecados, y Jesús va a venir a entrar a tu corazón y va a cambiar tu vida. Repite esta oración conmigo. Di: Padre Celestial, yo me arrepiento de todos mis pecados. Yo confieso con mi boca que Jesucristo es el Hijo de Dios. Yo creo con todo mi corazón que Dios el Padre lo resucitó de los muertos. Amén. Si hizo esta oración con nosotros, llámanos o escríbenos. Bienvenidos.
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6: Amenazan con revocar la ciudadanía acusados de fraude. Bienvenidos a Estatus Migratorio con Iram Nava para MLC Noticias. La administración de Donald Trump anunció acciones legales destinadas a revocar la ciudadanía estadounidense a inmigrantes naturalizados que hayan cometido fraude durante sus procesos migratorios. El Departamento de Justicia informó que ha presentado demandas ante varios tribunales federales contra 17 ciudadanos naturalizados estadounidenses acusados de delitos graves, entre ellos abuso sexual a un menor, fraude bancario y narcotráfico. Entre los afectados figuran ciudadanos naturalizados de múltiples países, entre ellos Cuba, Haití, Colombia, México, India, Somalia, Filipinas o Jamaica. Yo soy Iram Nava. Esto fue Estatus Migratorio para MLC Noticias. 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

0: Bienvenidos a lo mejor del mundo deportivo, soy Carlos Alvizar. La nueva etapa de Rayados comenzó oficialmente con la llegada de Dennis de Close a Monterrey, decidido a devolver al club el protagonismo nacional e internacional. El directivo neerlandés aceptó el reto motivado por integrarse a un proyecto deportivo renovado, respaldado por su experiencia previa en el fútbol mexicano. Escuchemos a Dennis de Close.
1: Que llego, que está mi familia aquí, que vamos adoptando lo más pronto posible. Sé que hay mucha exigencia, sé que hay mucha expectativa y entonces a cumplir con eso.
0: Amigos, por su parte les cuento que Suiza enfrenta un problema insólito a días del inicio del Mundial. Su sede de entrenamiento en la Academia Judía de San Diego está rodeada de serpientes venenosas. El riesgo ha llevado al equipo a considerar un cambio de concentración y ya analiza el tema con la FIFA, mientras se prepara para debutar en el Grupo B junto a Canadá, Bosnia y Qatar. Escuchaste lo mejor de MLS Deportes, soy Carlos Alpizar.
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después de invertir considerablemente durante varios años en los mejores maestros de piano para su hijo, los padres esperaban que él tocara para los invitados. Una noche, después de que el hijo interpretó un par de piezas bastante sencillas, su padre le dijo: «Está bien, hijo, ahora toca algo costoso». Aunque las palabras del padre pueden prestarse a debate, su mensaje es claro. Debemos vivir de acuerdo con el potencial que se nos ha dado. La Biblia lo expresa así: «Anden como es digno de su vocación». Cuando no alcanzamos nuestro potencial, desperdiciamos los dones y la inversión que Dios ha puesto en nosotros y no desarrollamos plenamente el llamado que Él tiene para nuestras vidas. Le habla David Jeremiah, animándole a que tome el camino hacia una vida nueva. Descubra el llamamiento de Dios en su minuto en la Biblia.

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0: Muy buenas noches, bienvenidos. Este es su programa Familias Fuertes en Tiempos Finales. Qué bendición estar aquí en cabina transmitiendo desde la 106.5 FM, que es la radio, que esta viene siendo la iglesia en los aires. Este es el diseño que en estos tiempos, de alguna manera, Dios ya lo tenía establecido, ya lo había creado, para que el reino se expandiera y en toda criatura escuchara y supiera del evangelio, de quién es él, para que se predicara. Y estos son los medios que en estos tiempos se han soltado, se han desatado para que llegaran a todos los rincones de la tierra. Yo creo que estamos viviendo en los tiempos finales. Eso, quien no lo pueda discernir, pues es que está dormido, pero es definitivo que estamos en los tiempos finales. Pero qué bendición que estamos aquí en cabina para llevarle un testimonio real y poderoso de cómo es que Dios ha cambiado nuestras vidas a partir de que decidimos decirle sí. Aquí estamos, queremos saber verdaderamente quién eres tú, conocerte y caminar en tus caminos. Y para eso, para todo ser humano que se mueve y camina en esta tierra, necesitamos primeramente lo principal. Yo no puedo adorar, no puedo venerar ni respetar aquel que desconozco. Por lo tanto, lo primero que tengo que hacer es que lo tengo que recibir, aceptarlo en mi vida, conocer y tener como base la palabra que él ha establecido. Tener una comunión con él, sin duda alguna, eso es lo que me va a llevar finalmente a que yo le sirva. ¿Cómo es que nosotros tenemos que servirle a nuestro Dios? ¿Cómo es que tenemos que tener esa comunión con él? Porque ¿para qué y por qué hacemos todas estas cosas? En primer lugar, es una tragedia para que por qué toda persona viene a este mundo, nace, crece, muere, y que nunca supo de dónde venía, para qué venía, por qué estaba aquí y mucho menos hacia dónde iba. Es una tragedia que las personas no sepan cuál es el propósito de sus vidas, definitivamente. Entonces, todos nos preguntamos, ¿quién soy yo? Ahí estoy buscando una identidad, saber quién soy yo. Sí, ¿de dónde vengo? Yo quiero saber mi origen, ¿por qué estoy aquí? Todos nos lo preguntamos en algún momento, ¿por qué estoy aquí? Y ese es el propósito por el cual estamos aquí. Y lo principal, ¿hacia dónde voy? Porque estoy en un tránsito pasajero en un tiempo muy corto. Y que eso a mucha gente atormenta. ¿A dónde voy? ¿A dónde voy? Todos sabemos que existe Dios, existe Satanás, existe la luz, existe la oscuridad. Pero muchos pensamos que eso realmente es irreal. O sea, mucha gente está en ese entendido que es irreal. ¿Por qué el saber y conocer todas estas cosas? Para mí, bueno, Dios, gloria a mi Dios por todo lo que me ha entregado al día de hoy. Pero nosotros tenemos una responsabilidad mayor que llevar, y por los primeros que vamos a dar cuenta son por nuestros seres queridos. Por eso el día de hoy, en este día yo quiero hablarte. Me voy a enfocar en lo que es la responsabilidad que nosotros tenemos que tener como padres, como hijos, como pastores, como ministros, como diáconos, como líderes, como hombres y mujeres de Dios que hemos aprendido a tener esa comunión y relación con nuestro Dios, y que todo lo que por gracia recibimos es para nuestro beneficio. Ya antes de recibirlo, Dios se ha hecho cargo de todo lo nuestro, pero todo lo que recibimos de él es para darlo a los demás. ¿A quién iremos sino aquellos que necesitan saber y conocer y darles una palabra de esperanza, una palabra de qué es el evangelio, una palabra de un Dios real que existe, que hace milagros, maravillas todos los días, pero que para eso hay una forma y condiciones para las que puedan acercarse a él? Porque no es nada más así. Lo puedes hacer, sí, pero ¿cuándo vas a tomar esa decisión? Qué bendición que tú has sintonizado la 106.5 FM que hay la radio. Si vas pasando por esta ciudad, te has detenido en esta ciudad, conéctate con nosotros, pasa un buen tiempo aquí con nosotros. Si quieres comunicarte, puedes hacerlo aquí a cabina al 512-910-8000, o puedes ponernos un mensaje de texto al 512-402-2438 y con mucho gusto te contestaremos. Responsabilidades de los padres para con los hijos, tanto en lo natural como en lo espiritual. Yo creo que es algo que a ti y a mí nos conviene, porque mis amados, si algo deseamos, queremos en esta vida, es tener familias unidas, familias prósperas, familias saludables, familias sanas, familias unidas, más en estos tiempos y en estos días donde, Dios mío, qué cosa no se ha desatado en contra del ser humano. Y esto es ya no el principio, porque el principio ya pasó, ya estamos dentro de, si no te has dado cuenta, de los últimos tiempos. Así es que vamos a ponernos de acuerdo en las cosas del Señor. Testimonio poderoso, el que damos y te damos la bienvenida, tu servidor Jesús Viveros y mi esposa Josefina.
1: Muy buenas noches, mi nombre es Josefina Viveros. Un placer estar aquí con ustedes, un placer el que nos sintonicen, el que nosotros no venimos promoviendo una religión, venimos para todo el público que quiera ponerse de acuerdo en las cosas del Señor. Venimos trayendo un evangelio que es en el que nos basamos. El que cada quien pertenezca a una religión es respetable, y nosotros no tenemos que entrar en esas discusiones. Simplemente venimos a dar de gracia lo que de gracia recibimos, y es un placer de verdad que ustedes estén hoy sintonizando esta emisora, esta radio, la 106.5 FM. De verdad que es una bendición, porque podemos llegar sin necesidad de que ustedes se muevan, nosotros podemos entrar a sus hogares. Y gracias por dejarnos entrar, gracias por hacernos parte de su familia, gracias porque nos abren sus puertas, sus corazones, para la palabra que hoy se va a impartir. Yo los animo a que se conecten aquí con nosotros al 512-910-8000. Si no quiere hablarnos, bueno, pónganos un texto al 512-402-2438. Con gusto les contestaremos. Sabemos la necesidad que hay afuera. Sabemos que donde, como hijos, nos unimos a clamar por la petición que esté pasando, cualquier necesidad que esté pasando una familia, es bien importante el que nos unamos, la unidad trae bendición, y el que como hijos clamemos al Señor por esa petición, de verdad que trae muy buenos resultados. Les animo a que se queden, a que hagan un espacio, a que junten a su familia, a que escuchen lo que traemos hoy. No somos perfectos, pero somos gente que todos los días luchamos por hacer algo mejor, por darle las gracias a Dios de lo que nos permite recibir y poderlo entregar al pueblo.
0: Qué bendición que estás sintonizando la 106.5 FM Keila Radio. Esta es una estación que ha sido establecida, ha sido de gran y será siendo de gran bendición por muchos y muchos y muchos años, pasando, creo que en estos tiempos, a un nivel mayor de unción, de alcance a todos aquellos que sin duda alguna se unirán y estarán pendientes de lo que vamos a seguir, estaremos haciendo en esta su estación de radio, que esta es su casa. Este es el lugar donde tú te puedes nutrir de palabras, de música, de todo aquello que edifica tu casa y tu familia. ¿Quién no necesita saber y conocer lo que nosotros tenemos que enseñarles desde niños a nuestros hijos? A todos nos conviene, todos lo necesitamos, pero muchas veces, desgraciadamente, no sabemos cómo hacerle. Para eso estamos aquí, para ponernos de acuerdo y darte una guía, cómo es que tú tienes que enseñar, tienes que ministrar a tus hijos. Dice el Señor que herencia de Jehová son los hijos. Mira qué palabra tan poderosa. Herencia de Jehová son los hijos. O sea, tú no tienes cualquier cosa. Un milagro hecho realidad está frente a ti. Así como lo escuchas, mi amado, un milagro hecho realidad. Si tú andas buscando dónde está un milagro, voltea a ver a uno de tus hijos. No importa ese viejo cómo esté ahí con los pelos parados, que se acaba de levantar de dormir. Ese es uno de los milagros más hermosos del Dios viviente, porque dice que heredad de Jehová son los hijos, y un hijo es una bendición, por lo tanto es un milagro. Porque ¿qué podrás hacer tú en esta vida que cree en tus manos? que pueda simplemente acercarse un poco a lo que hace nuestro Creador. Nada, no podemos hacer nada. Pero en estos tiempos tan conflictivos, en estos tiempos tan turbulentos que estamos viviendo, es cuando más nosotros tenemos que estar unidos, tenemos que estar compenetrados como familia para poder salir avante a todo lo que se presenta. Hay una palabra que te la quiero poner como fundamento. Mira lo que está en Deuteronomio 6, 6 al 7.
1: Y estas palabras que yo te mando hoy harán sobre tu corazón, y las repetirás a tus hijos, y hablarás de ella estando en tu casa, y andando por el camino, y al acostarte, y cuando te levantes. Amén.
0: En primer lugar, dice, y estas palabras que yo te mando hoy estarán en tu corazón. O sea, tú tienes que creerlas, las tienes que digerir, te las tienes que meter en la sangre, en tu cuerpo, en tu mente, en todo tu ser, aunque no las entiendas. ¿Cómo puedes entender que un hombre se acerca a una roca y por el mandato de nuestro Dios, él le dijo, bueno, háblale, pero él la golpeó y de ahí salió agua para saciar la sed de esos miles de personas que estaban en el desierto? Es algo sobrenatural que muchas veces no entendemos. Por eso aquí el Señor nos manda y nos dice, estas palabras que yo te mando hoy estarán en tu corazón. O sea, tienes que creerlas y hablarlas, porque dice que de la abundancia del corazón habla la boca, porque lo que sale solamente de tu boca hacia afuera, eso no pasa nada. Pero lo que viene directamente de tu corazón es algo que tú has primeramente escuchado, concebido, creído y que das a luz una vez que lo hablas, porque cuando lo hablas es con la convicción de que sí lo has creído, de que sí le has creído a nuestro Dios. Y lo más importante para todos aquellos padres, para todos aquellos hijos, para todos aquellos que tienen algo, a alguien bajo su cuidado, si no es ni tu familiar, pero es tu responsabilidad cuidarlo. Si eres una persona que Dios te los ha puesto para que tú seas quien los mentoree, si es un hijo tuyo, si sus padres no saben ni quiénes son, pero a ti te pusieron a cuidarlos, él nos enseña y nos dice, y repetirás a tus hijos y hablarás de ellas estando en tu casa, andando en el camino y al acostarte y cuando te levantes. O sea, aquí hay una guía para que tú no te pierdas, donde Dios nos manda que en todo momento le hablemos de quién, de Él. ¿Quién es nuestro Dios? ¿Cómo es? ¿Qué es una vida cristiana? ¿Qué es lo que me conviene a mí hacer todos los días? ¿Cómo es que yo tengo que aprender a tener esa comunión con Dios? Sí, ¿para quién es esto? Para todos, para todos. No más que tú tienes que saber que hay una gran diferencia entre un hijo de Dios y aquel que es creación de Dios. ¿Cómo? Alguien me decía, no, es que todos somos hijos de Dios. Momento, espérate, sí, vamos por partes. No hay que confundir las cosas. Todos somos creación. Dice, Dios hizo al hombre y a la mujer a su imagen y semejanza. Los hizo, nos crió. Todos somos creación de Él, así como todo lo que existe en este planeta Tierra y en esta inmensidad del universo. Todo es creación de Dios, absolutamente todo, creación de Dios. Pero cuando se es hijo, las cosas cambian. ¿Por qué? Porque el hijo, en primer lugar, es merecedor de herencia. ¿De herencia de quién? De aquel que ha recibido. Por lo tanto, a ti y a mí nos conviene recibir a nuestro dador de vida como nuestro Señor de señores, como nuestro Salvador, como nuestro guía, como aquel que nos suple todo. Cuando tú lo recibes, entonces de ahí en adelante tu herencia se ha activado como verdaderamente hijo de Dios, que tienes una herencia. ¿Herencia de qué? Me decía alguien. Herencia de su palabra, porque su palabra ha sido establecida, porque por encima de lo que tú pienses, creas o no, su palabra siempre se va a cumplir en tu vida. Por lo tanto, ahora como conocedor, aquellos que conocen de la palabra de Dios tienen que saber y creer en su corazón que tenemos que tener cuidado cuando abrimos nuestra boca y nuestros labios, porque es vida o muerte para aquellos que se las declaramos. Así es que tú tienes que saber que si tú has recibido a nuestro Dios y si no lo has hecho, en este momento lo recibes, tus palabras darán vida, o tus palabras va a suceder lo que tú declaras. Por lo tanto, nuestras responsabilidades como padres es darles esa guía, espiritual a nuestros hijos, no importando la edad, no importando la situación. Pero él dice, desde niño instruye a tu niño para que cuando, a tu hijo, para que cuando sea grande no te avergüence. Pero si tú desde chico le imprimes ese sello, se lo dedicas y le dices, Señor, este será hijo tuyo, crecerá en tus caminos, te buscará, tú no lo soltarás, y así sea como sea, siempre mamá, papá, tienes que estar sobre él, sobre él, sobre él, hablándole y hablándole la palabra. Pero así está, porque muchas veces es donde nosotros nos quedamos estancados. Escuchamos tanta cosa, tantas tradiciones, tantas ideas, tantas costumbres a veces que traemos arraigadas, y que pensamos que hay, ponle una pata de conejo ahí colgada, que un ojo de venado, que pásale unas hierbas, y que pon allí no sé qué, una herradura en la casa, y que frente al niño quién sabe qué cosas hagas, y eso va a funcionar. ¿Quién te dijo eso? ¿Dónde está el sustento? Yo no te digo que la maldad no está, sucede, sí, así como está Dios, nuestro Dios, que es la luz, que es la esperanza, es la vida y la eternidad misma, así también hay un mundo de oscuridad donde si tú te metes y entras a él, también vas a tener un resultado. Pero hay de aquel que camina y transita en esos terrenos. Por eso a ti y a mí nos conviene caminar en los caminos de nuestro Señor. Dice pues esta palabra, que se quede en tu corazón, significa pues que tú y yo la tenemos que creer que toda la palabra que ha sido establecida por nosotros, hablársela a nuestros hijos, en la mañana, en la tarde, si está comiendo, que Dios bendiga estos alimentos, y él va, los niños son como una esponjita, sí, todo absorben, aunque no te estén mirando, aunque tú no los estés viendo, ellos están absorbiendo todo. Entonces tú tienes que transmitirle en todo momento esa palabra, estársela machacando, repitiendo, diciéndole, dándoles, y va a haber un momento donde sin necesidad él vendrá a ti, porque será un alimento del cual ahora querrá él comer, porque le gustó, porque le agradó, porque Dios hizo eso en él y lo va a hacer siempre. No eres tú, mi responsabilidad es hablarle. Cuando Dios me dice, habla en la mañana, en la tarde, haz la tuya. Y así lo tenemos que hacer aún con aquellas personas que como niños están bajo nuestro cuidado, están bajo nuestro mentorado, como hijos y servidores de un Dios viviente.
1: Fíjate, Jesús, que lo importante de lo que dices. Muchas veces podemos decirle a nuestros hijos, estarles repitiendo mil cosas, y a lo mejor ellos no nos toman en cuenta, pero si nosotros hacemos lo que decimos, a ellos se les queda, ellos vienen repitiendo esos patrones. Entonces ellos, sí, bien lo dices, son unas esponjas, quizás no nos ponen atención, quizás no es el momento en el que ellos se nota que lo reciben, pero la semilla queda sembrada, y tarde que temprano esa semilla germina, tarde que temprano da resultado, tarde que temprano ellos se acuerdan de lo que vieron en su casa, tarde que temprano se dan cuenta de lo que funcionó.

0: prosperar, nos van a hacer vivir de una forma armoniosa, de una forma que a la sociedad va a tener gente productiva, gente que no está causando mal, gente que se dedica a hacer el bien, y es bien importante eso.
1: Así es que a ti, padre, madre, hijo, hermano, sobrino, quien sea, tú que estás en la cárcel, que tienes a tus hijos fuera, que quizás has perdido la esperanza, si estás en el hospital, no los has podido ver, piensas que no los vas a poder ver, estos son los tiempos donde tú tienes que clamar al Dios que lo puede todo. Él es especialista en arreglar cualquier situación, en escucharte y darte la esperanza, la fortaleza que necesitas. Por eso yo quiero que te comuniques aquí con nosotros al 512-910-8000. Si no, ponnos un mensaje de texto al 512-402-2438 y con mucho gusto estaremos orando. Podemos orar por cualquier circunstancia, no importa la que sea. Yo no la conozco, pero tú sí sabes cuál es y mi Dios sabe cuál es. Pero si tú tienes la confianza, hablas aquí con nosotros y nosotros podemos ministrarte, estamos preparados. Somos personas serias, personas responsables, donde hemos sido preparados. Dios nos ha dado el discernimiento para poder dar una palabra, palabras que Él las pone en nuestras bocas y que cobran vida, porque la palabra, dice el Señor, es viva y eficaz y ella misma hace el efecto que tiene que hacer. Nosotros solo somos servidores y la declaramos, pero ella es la que al final lo hará, porque Dios mismo es lo que hace y respalda a aquellos que le hemos servido. Hay un salmo poderoso que yo te quiero dejar el día de hoy y que es verdaderamente muy edificante para nuestras vidas. El Salmo 127, del 1 al 2, mira lo que nos dice.
0: Si Jehová no edificare la casa, en vano trabajan los que la edifican. Si Jehová no guardare la ciudad, en vano vela la guardia. Por demás es que os levanteos de madrugada y vayáis tarde a reposar, y que comáis pan de dolores, pues que su amado dará Dios el sueño.
1: Fíjate, mi hermano, mi hermana, yo no sé cómo estás el día de hoy, en qué aflicción estés. No sé en qué aflicción, pero el Señor nos dice y nos llama todos los días a que tengamos paz en nuestros corazones, no importa la situación por la que estemos pasando. Dice, no te afanes, y el no afanarse es no hacer caso a nada de lo que en nuestras vidas se presenta y acudir a Él y estar en paz, porque Él es ahí donde entra a traer la solución a cualquier cosa en nuestras vidas. Tu esposo te ha sido removido de tu casa, tú que estás en prisión, dices, mis hijos, si yo salgo ya no los voy a ver, no van a querer saber nada de mí. Si estás en ese hospital, si me levanta de aquí, Señor, será para tener puras controversias con los míos. No, sacúdete todo eso. El día de hoy, a ti y a mí nos conviene estar establecidos con ese fundamento que es Cristo Jesús, que es la roca viva, que es nuestro Dios mismo. ¿Por qué? Porque ¿qué es el fundamento que hay en tu vida el día de hoy? Tu dinero, tu inteligencia, tus amistades. Siempre yo les digo, ¿cuál es tu fundamento, tu Dios que te mueve, que te da paz, que te da tranquilidad, que te da solidez el día de hoy? Ese fundamento, ¿qué es? Tu dinero, tus amistades, tus relaciones, tu inteligencia, tus logros. ¿Qué de todo eso? La religión donde estás, la iglesia donde vas. ¿Qué es lo que has pensado que es el fundamento de tu vida? Pues si es cualquiera de esos, ya perdiste. Porque el dinero de un día para otro se te puede acabar. Tu salud de un día para otro se puede deteriorar. Tus amistades de un día para otro te pueden abandonar. Tu inteligencia de un día para otro se puede truncar. Pero nuestro Dios, el fundamento de su palabra y del Dios vivo y altísimo que reina y que vive por siempre, ese jamás, jamás pasará su palabra. Y por eso aquí dice, si la casa no está cimentada en la roca firme, sino en algo pasajero, en algo imaginario, en algo que no viene de Dios, eso puede ser removido por cualquier viento. Pero la palabra es viva y eficaz, y tenemos un Dios que si lo tienes como primero en tu vida, cualquier cosa puede cambiar en su tiempo. Claro que sí, no en su tiempo, porque Él dice que todo obra para bien. Así es que aquellos que en estos tiempos se sienten olvidados, perseguidos, temerosos, quiero decirte

0: que hay un Dios al que tú puedes acudir y en el cual vas a tener paz. Ahora, si el Señor dice que todo obra para bien, ¿por qué temes? Si de aquí para allá te lleva a este, al otro, a cualquier lugar, es porque algo Dios quiere hacer en tu vida. Así es que deja el temor, deja la inseguridad y solamente enfócate en el Dios de lo imposible, el Dios que todo lo puede hacer. Recíbelo en este día y en esta hora y quiébrate ante Él, humíllate ante Él y con acción de gracia dile: Señor, no puedo en esta situación, el temor por mi familia, por mis hijos, por todo lo que está pasando, me gana, no sé qué hacer. No, solamente entrégale tu vida al Señor y Él hará lo que tiene que hacer. Así es que yo te invito a que te comuniques con nosotros al 512-910-8000 o que nos pongas un mensaje de texto al 512-402-2438 y con mucho gusto te estaremos contestando. Estamos orando por todos y cada uno de aquellas personas que están enfermas, que están mal de su salud. Estamos orando por todos aquellos hombres y mujeres, autoridades que están por encima de nosotros, aquellos a quienes amamos y quienes son nuestra dirección en esta vida. Hay una declaración, una voz que ronda en los aires donde estamos declarando sanidad en los cuerpos, en las mentes y en los corazones de aquellos que están siendo atacados por los tiempos a los que queremos ir y a los que avanzaremos, porque Dios lo permitirá que así sea. Esta ciudad ha sido dada y entregada para Ministerio Internacional de Restauración, para ir y tomar terreno en esta ciudad por encima de cualquier circunstancia. Somos ovejas, somos hijos de casa los que iremos caminando cada día para tomar esta ciudad como Dios lo ha establecido. Él es nuestro sustento, Él es nuestra fuerza. Y gracias por todos aquellos que se han conectado en esta hora a la 106.5 FM Keila Radio. Esta es tu casa, este es el Ministerio de Mira. Tú que has llegado, tú eres avecindado, acabas de llegar a esta ciudad con tu familia. Aquí hay un lugar que te está esperando con los brazos abiertos para que tú y yo nos pongamos de acuerdo en las cosas del Señor. Pero sobre todo, aquí hay siempre alimento fresco y una palabra que rompe con los paradigmas, que rompe con las esferas, con esa forma de vida que te han querido meter en la cabeza. Aquí hay una palabra viva y eficaz que cada día se declara con poder y autoridad para que cambie la vida, que lo hace nuestro Dios. Ministerio Internacional de Restauración, a través de este programa de Familias Fuertes, desde la 106.5 FM Keila Radio, te damos las gracias, bendiciones, y aquí continuamos en esta tu casa. Llámanos, aquí estaremos un momento más. Que Dios te bendiga.
1: Nos despedimos por esta tarde preciosa que pasamos, pero los esperamos mañana con una nueva programación. Estamos aquí para servirles. Pueden llamar aquí a cabina, aquí hay gente que puede tomar sus llamadas. No tienen ministerio porque acaban de llegar, porque se mudaron de ciudad. Vénganse, aquí los esperamos en el 9795 de South Road. Aquí en Austin, Texas, son bienvenidos. Tenemos guarderías, tenemos estacionamientos amplios, tenemos un amor grande para recibirlos. Los esperamos. Que Dios los bendiga y que pasen muy buenas noches.
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1: Aquí vamos otra vez.

mejores maestros de piano para su hijo, los padres esperaban que él tocara para los invitados. Una noche, después de que el hijo interpretó un par de piezas bastante sencillas, su padre le dijo: «Está bien, hijo, ahora toca algo costoso». Aunque las palabras del padre pueden prestarse a debate, su mensaje es claro. Debemos vivir de acuerdo con el potencial que se nos ha dado. La Biblia lo expresa así: «Anden como es digno de su vocación». Cuando no alcanzamos nuestro potencial, desperdiciamos los dones y la inversión que Dios ha puesto en nosotros y no desarrollamos plenamente el llamado que Él tiene para nuestras vidas. Le habla David Jeremiah, animándole a que tome el camino hacia una vida nueva. Descubra el llamamiento de Dios en su minuto en la Biblia.

0: en mis redes hablaré solamente y exclusivamente de Jesús, el que vive y reina por los siglos de los siglos. Amén.
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Después de invertir considerablemente durante varios años en los mejores maestros de piano para su hijo, los padres esperaban que él tocara para los invitados. Una noche, después de que el hijo interpretó un par de piezas bastante sencillas, su padre le dijo: «Está bien, hijo, ahora toca algo costoso». Aunque las palabras del padre pueden prestarse a debate, su mensaje es claro. Debemos vivir de acuerdo con el potencial que se nos ha dado. La Biblia lo expresa así: «Anden como es digno de su vocación». Cuando no alcanzamos nuestro potencial, desperdiciamos los dones y la inversión que Dios ha puesto en nosotros y no desarrollamos plenamente el llamado que Él tiene para nuestras vidas. Le habla David Jeremiah, animándole a que tome el camino hacia una vida nueva. Descubra el llamamiento de Dios en su minuto en la Biblia.

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1: Hola, ¿qué tal, mis amigos? Queremos saludarle aquí en los estudios, que bueno, no nos queda otra más que darle muchas gracias a Dios por lo bueno que ha sido, la bendición, la oportunidad que nos da de levantarnos, mirar la familia, y también pues nos da un trabajo que hacer. Y quiero saludarle a usted que fielmente nos espera, nos escucha por el 106.5 de FM aquí en Austin, Texas. Y también quiero saludar, aprovechar a las personas que están en la cárcel, los presos que también nos envían sus cartas, sus comentarios. Y nos da gusto de que haya un grupo de personas ahí en la cárcel, les permiten oír la radio y ahí se juntan a tener una participación de la palabra y cómo son edificados también de la palabra. Varios de ellos me han dicho: pastor, salúdeme. Pero se me olvidan todos los nombres. Solo quiero aprovechar para saludar a cada uno de ustedes que en este día nos pueden estar sintonizando ahí en ese lugar. Sí, bueno, queremos saludarte. Queremos saludar a las personas que están conectadas por el www.keilaradio.com. Personas que nos están escuchando desde California, desde Arizona. Personas que nos están sintonizando desde Perú, desde Colombia. Personas que están conectadas desde Houston. Y bueno, hay otras ciudades que están conectadas. Y yo quiero saludarle, y es un placer para mí que usted, bueno, nos escuche. Y yo creo que sin duda Dios nos tiene una palabra el día de hoy. Yo quiero ya entrar al mensaje. Yo quiero entrar ya al mensaje. Y yo quiero seguir compartiendo lo que hablé el día de ayer acerca. El mundo espiritual se gobierna en las declaraciones nuestras, en la palabra que nosotros declaramos. Y le decía el día de ayer, el que tiene la última palabra en una crisis, en un problema, en una enfermedad, es el que gobierna, es el que dirige. Por eso es tan importante nosotros aprender qué hablamos. Escúchame, a veces en la escuela nos enseñan los ríos de África, que el río Éufrates, y que a lo mejor nunca lo vamos a mirar esos ríos, pero lo que sí vamos a mirar es el fruto de nuestros labios. Y eso es lo que la gente no nos ha enseñado a nosotros, a declarar las cosas. Y yo quiero decirte en este día que Dios es un Dios que ya Él dio la bendición, pero nosotros tenemos que saber cómo apropiarnos en esta bendición. La Biblia dice, escúchame, la Biblia dice que en 1 de Pedro 3:10 dice que el que quiere amar la vida y ver días buenos, refrene su lengua del mal. O sea, ya Dios no me puede bendecir porque Él ya me bendijo. El que va a ver días buenos soy yo. Pedro habla esto y dice, el que quiere amar la vida y ver días buenos, ya no depende de Dios, sino depende de lo que tú hablas, depende de lo que yo y tú declaramos. Por eso es importante saber lo que nosotros creemos y lo que nosotros hablamos y lo que nosotros estamos declarando y profetizando. Escúchame, yo le compartí esta enseñanza el día de ayer, cómo Cristo reprende el mar, cómo el mar le obedece, declaró una palabra, Y todo esto viene a edificar nuestras vidas. Pero hoy yo te quiero enseñar algo que Pablo nos enseña a través también de la declaración de nuestra confesión. Dice la Biblia en 1 Corintios 13, el verso 11, Pablo dice: cuando yo era niño, hablaba como niño, pensaba como niño y juzgaba como niño. Mas cuando ya fui hombre, dejé lo que era de niño. Dejé lo que era de niño. Escúchame, Pablo está hablando de una madurez en el hablar, de una madurez en el pensar, de una madurez en el juzgar. Y Pedro está hablando esas cosas. Qué bendición es cuando uno madura, cuando uno crece. Y cuando usted crece, va a aprender a no juzgar la gente. ¿Por qué? Porque el día de ayer yo compartía que hay mucha gente que juzgó algo y están comiendo de lo que declararon. Yo me acuerdo que el dicho que decía mi madre: lo que en mi casa lo que en mi casa no he de ver, en mi casa lo he de tener. Algo así era su dicho. A ella no le gustaban los drogadictos ni los pandilleros, y lamentablemente que en su propia casa tenía uno. A veces nosotros juzgamos por el coraje, por el odio de las personas, y sin saber que este es un mundo espiritual, que eso regresa para atrás en tu vida. Tú tienes que aprender que esto es una realidad. Esto no es aire caliente. Esto no es palabras que se las lleva el viento. No, Jesucristo dijo que las palabras que yo y tú hablamos son vida y son espíritu. Ahora escucha, hay algo que Jesucristo nos enseña en Mateo capítulo 12. Yo quiero leerte unos versículos en Mateo capítulo 12, en el verso 33. Mira lo que Jesucristo dice en Mateo 12, en el verso 33. Dice la Biblia, en el verso 33 dice: o hacer el árbol bueno y su fruto bueno, o hacer el árbol malo y su fruto malo, porque por el fruto se conoce el árbol. Generación de víboras, ¿cómo podéis hablar lo bueno siendo malo? Porque de la abundancia del corazón hablará la boca. El hombre bueno del buen tesoro de su corazón saca buenas cosas, y el hombre malo del mal tesoro de su corazón saca malas cosas. Mas yo les digo que de toda palabra ociosa que hablen los hombres, de ella darán cuenta en el día del juicio. Escucha algo interesante. Escucha, Jesús está mencionando una generación que la marca como una generación de víboras. Y el peligro de una víbora es que una víbora tiene veneno en su lengua, en su boca. Jesús dice: esta generación posee veneno en su boca. Y él está hablando de gente que no tiene temor de Dios, de gente que no conoce a Dios, de gente que aborrece todo lo bueno y todo lo bueno de Dios. Y Jesús dice: esta generación tiene una arma, tiene un veneno en su lengua que destruye cuando habla. Pero hay algo que Jesús dice. Dice el verso 36, aquí quiero enseñarte algo. El verso 36 dice: mas yo les digo que de toda palabra ociosa que hablen los hombres, de ella darán cuenta en el día del juicio. La palabra juicio no es el juicio de condenación como a veces nosotros entendemos o como se nos dijo. Esta palabra juicio, escúchame, es sino más que de recompensas. El juicio de recompensas, en pocas palabras, se va a juzgar tus obras por lo que hablaste. Se va a juzgar las cosas por lo que tú declaraste. Tú recibes cosecha cada día por lo que tú hablas. Yo y tú recibimos cosecha por lo que nosotros hablamos. Por eso Proverbios 18:20 dice que el hombre se saciará del fruto de su boca. Amigo, señora, mire qué poderoso es la palabra del Señor, que nos liberta, nos quita patrones, ideas erróneas para mejorar nuestra vida y nuestro vocabulario. Por eso escúchame, Jesús dice: que esta palabra juicio es para recompensas. Entonces se va a juzgar las obras por lo que nosotros hablamos en secreto, en público, en lo que sea. Ahora dice el verso 37, el verso 37 dice, porque por tus palabras serás justificado y por tus palabras serás condenado. Mira la importancia de las palabras. No dice por tus obras vas a ser justificado, por tus obras vas a hacer esto. No, él dice por tus palabras. Por tus palabras vas a ser justificado. Esa palabra justificado significa ser libre o puesto en libertad. Jesús quiere decir que por tus palabras serás puesto en libertad. Hoy hay gente que está esclavizada. Hoy hay gente que se encuentra atada en sus temores, en su soledad, en su amargura, en su tristeza y en su depresión. Por eso Jesús dice que por tus palabras vas a ser justificado. Y él se está refiriendo, esta palabra significa que por tus palabras vas a ser puesto en libertad. Mira qué poderoso es esto. Por lo que tú hablas, tú puedes salir de tu escasez. Por lo que tú hablas, tú puedes salir de tu enfermedad. Por lo que tú hablas, tú puedes salir de tu problema. Pero por tus palabras puedes estar en una cárcel. La palabra, escúchame, esto está muy interesante. Esta palabra significa, por tus palabras vas a ser justificado. Y quiere decir, vas a ser libre o puesto en libertad. Y Jesús quiere decir que por nuestras palabras seremos puestos en libertad. Ahora, dice la Escritura así: porque por tus palabras serás justificado y por tus palabras serás condenado. Esta palabra condenado significa ser puesto en retención. Ser puesto en retención. Yo no sé si a usted lo han puesto en retención, pero la palabra condenado significa ser puesto en retención. Significa ser puesto en una cárcel. Y también significa estar limitado. Lógico, que el que habla mal estará siempre limitado. No tengo, no puedo, es difícil, es imposible. Aquí nos vamos a morir de esta prueba. Aquí en nuestra casa se va a destruir. Porque esta palabra condenado significa pues ser puesto en retención. Ser puesto en una cárcel y estar limitado. Pero escúchame. El que te pone en una cárcel no es el diablo, el que te pone en una cárcel eres tú mismo. Nosotros mismos nos limitamos, nosotros mismos nos ponemos en una cárcel por nuestras declaraciones. Jesús dice que por tus palabras vas a ser condenado. Y lo que Jesús está diciendo es que las palabras tienen el poder para hacerte libre o tienen el poder para mantenerte limitado o tienen el poder para meterte en una cárcel. Jesús dice, todo esto sucederá no porque otro te quiere hacer daño, sino porque tú te has dañado de lo que tú estás hablando. Escúchame, hay gente que se daña por lo que habla, hay gente que se cuida del vecino, que se cuida de las personas. Eso no es el punto. Jesús dice, por lo que tú has hablado, te estás dañando tú solo. Mira qué interesante es todo esto. Primero Jesús te dice, por tus palabras vas a ser justificado. Lo que tú declaras en un problema, vas a salir en libertad. Lo que tú declaras en una enfermedad, vas a salir de tu enfermedad. Lo que tú declaras en un problema en la casa, vas a salir de ese problema. Pero por las mismas palabras, Jesús dice, vas a ser condenado. Y por tu declaración serás puesto en retención. Te van a retener. Las palabras te van a retener. Ser puesto en una cárcel, eso es lo que significa el estar. Por tus palabras vas a ser condenado. Y esto significa, te van a poner en una cárcel. Pero el que te pone en una cárcel eres tú mismo. Esta palabra significa estar limitado. Es triste cuando usted se levanta y dice, wow, aquí no tengo ni para pagar la luz, no tengo ni para pagar el agua. Yo creo que no vamos a hacerla en esta nación. Es triste cuando una persona se levanta y empieza a decir, wow, es que no voy a poder salir de este problema financiero. Escúchame, la gente sola se limita y amarramos a Dios de sus manos. Entonces escucha, Jesús dice, todo esto va a suceder no porque otro te quiera hacer daño, sino sucede por lo que tú estás declarando y hablando. En Mateo capítulo 13, el verso 10, dice así: entonces, acercándose los discípulos, le dijeron, ¿por qué les hablas por parábolas? Y él respondió, les dijo, porque a ustedes les es dado a saber los misterios del reino de los cielos, mas a ellos no les es dado. Porque cualquiera que tiene se le dará y tendrá más, pero el que no tiene, aún lo que tiene será quitado. Mira lo que está hablando Jesús. Jesús está diciendo, a ellos no se les es dado a conocer estas cosas. Los misterios, esta palabra misterio significa verdades escondidas. Verdades escondidas, escúchame. Todas cosas que no se comprenden naturalmente. Cosas que no se comprenden con la mente carnal ni natural. Estas verdades el diablo las ha encubierto para que no se vean fácilmente. Y Jesús dice, a ustedes no se les encubrió. Pero lamentablemente que entre toda esta gente hay cristianos que no pueden ver. Por eso Isaías dice, ustedes ya deberían de ver y no ven. Ustedes ya deberían de oír y no escuchan. Pero escúchame, Jesús nos habla de algo poderoso. Nosotros miramos todas estas verdades por la dimensión del Espíritu Santo. ¿Por qué la gente de afuera no percibe, no entiende estas cosas? Yo te digo por qué. Porque el diablo cegó los ojos del entendimiento para que no entendieran. Esa es la manera que el diablo mata a la gente. Por ejemplo, usted tiene un familiar que el doctor le dijo, señor, usted ya no puede tomar, su hígado está muy mal, y si sigue tomando, se va a morir. Y pregunta, ¿y por qué sigue tomando todavía? ¿Por qué sigue tomando? A la gente le dijeron, señora, ya no fume porque le está dando cáncer en los pulmones. Pregunta, ¿por qué sigue la gente todavía fumando, usando las drogas? Porque el diablo les ha cegado el entendimiento para que la luz no le resplandezca a sus corazones. Pero nosotros podemos darle gracias a Jesucristo, que Él quitó el velo de nuestros ojos y nos rescató de la inmundicia y de las tinieblas y nos trasladó a su reino inconmovible. Y por eso podemos decir gracias a Dios que Él nos ha liberado y nos ha enseñado el camino que nosotros debemos de seguir. Amigos, señora que me escuchan, esta palabra es para usted. Dios quiere ayudarle, Dios quiere quitarle lo que usted no puede ver y enseñarle que hay verdades que aunque nos duela, pero esas verdades nos harán libres de toda mentira y de toda situación que nosotros hayamos vivido. Escúcheme, de acuerdo al diseño original de Dios, el hombre no fue creado para hablar lo que no quería. Porque el hombre creaba cuando él hablaba. La Biblia dice que nosotros somos hechos a la imagen y semejanza de Dios. Quiere decir

porque yo también voy a crear lo que estoy hablando. Bueno o malo, lo voy a crear. Por eso escúcheme, el hombre no fue creado para hablar lo que no quería, porque el hombre crea con sus palabras. El hombre fue creado a la imagen y semejanza de Dios, y lo que Dios habla, lo produce. Dios habla lo que Él quiere de la abundancia de quien Él es. Escúchame, Dios habla lo que Él quiere de la abundancia de quien es Él. La pregunta es, ¿qué haces hablando lo que no es? ¿Qué hacemos hablando lo que no es, pues? No es que hablé porque estaba molesto. Hablé porque ya me habían llenado el morral de piedritas. Estallé, exploté. El problema es de que tus palabras no son, eran solamente estas palabras, sino eran el producto, iban a dar vida a algo. El problema es de que lo que hablaste es una ley, y Dios nunca habla lo que Él no quiere. Todo lo que Dios habla sucede. Cuando Él habla, altera las cosas. Y cuando nosotros hablamos, y si no nos cuidamos, alteramos las cosas, alteramos una plática, echamos a perder contratos, echamos a perder amistades, ofendemos a la gente, porque nosotros, escúchame, vamos a crear también lo que nosotros estamos hablando. Entonces, ¿por qué hablas cosas que no quieres que sucedan? Y las cosas suceden porque es una ley. Hay una ley de la confesión. Y escúchame, ¿qué es una ley? Una ley es un principio que preside las circunstancias de un acto. Una ley es el principio que preside las circunstancias de un acto. Una ley es algo que funciona de la misma manera siempre sin cambiar. Así es una ley. Cuando usted se pasa una luz roja, y si está el policía en la esquina, le cuento, usted se puede invocar el nombre de los ángeles, lo que sea, y el policía le va a dar un tiquete. ¿Y por qué? Porque eso se llama la ley de tránsito. Y como se rompió la ley, entonces la ley te da lo que es de la ley. O sea, hay consecuencias. Siempre que hagas ese acto, escúchame, vienen consecuencias. La ley de la aviación, esto me gusta. Hay una ley de la aviación. Esta ley de la aviación es de que la gente que va a ser piloto de avión los trinean, y ellos tienen que estar bien claros que los pilotos aprendan esta ley de la aviación. Ellos, es su punto, que aprendan cómo funciona la ley de la aviación. O sea, el que conoce cualquier ley que está establecida, sabe lo que va a suceder. Escúcheme, el que conoce cualquier ley establecida, sabe lo que va a suceder. El que no conoce ley, las leyes, no sabe qué va a suceder. Y le puede suceder algo en contra. Entonces, estos pilotos que van a aprender a volar, les tienen que enseñar la ley de la aviación. Los llevan arriba y unos van nerviosos, unos van con miedo, unos van hasta vomitando. Y no, porque no han estado en esos niveles. Y todo eso, ellos van nerviosos, agarrados de ahí del avión por dentro, y nos van hasta vomitando de miedo. Y eso es porque no han conocido la ley de la aviación. Por eso ellos van arriba en los aires de esa manera. Cuando ellos aprenden, lo van a ver normal el vuelo, sea un avión pequeño o sea un avión grande. Ellos lo van a ver normal. Por eso, si usted ha, yo creo que usted ha ido a los aeropuertos, o cuando está en el aeropuerto, cuando usted va a subirse al avión, ahí viene el capitán con su maletita, bien tranquilo, bien suave. Usted no lo

mira nervioso, temblando. Bueno, yo ni me subiría a ese avión. Pero ellos van tranquilos. Ellos llegan, no importa de qué tamaño sea el avión. Ellos entran, arreglan todo y se van. Porque hay una ley. Cuando el avión sube a cierta distancia, el avión va solo. Entonces, la ley es predecible siempre que es aplicada y sucede lo mismo. Espero que este mensaje haya sido de bendición para tu vida. Y permíteme orar si usted tiene una necesidad o si usted está confrontando problemas adversos en su vida. Yo quiero que usted me acompañe para hacer una oración. Yo quiero que ahí donde se encuentre repita conmigo esta oración y diga: Padre Celestial, yo reconozco que soy un pecador y que mi pecado me separa de ti. Hoy creo que Jesús murió por mí en la cruz del Calvario y que Dios Padre lo resucitó entre los muertos. Me arrepiento de todos mis pecados y voluntariamente confieso a Jesús como mi Señor y Salvador personal. Yo renuncio a todo pacto que yo he hecho con este mundo, a todo pacto que yo he hecho con mi carne y a todo pacto que yo he hecho con el diablo. Y hoy hago un pacto contigo, Jesús. Amado Señor, te pido que entres a mi corazón y cambies mi vida. Si hoy muriere, al abrir mis ojos, sé que estaré en tus brazos. Amén. Señora, amigo, si usted ha hecho esta oración conmigo, toma el teléfono y llámeme. Quiero felicitarlo y quiero también orar por usted. Llámenos aquí a la cabina, que sin duda hoy el Señor empezará una nueva etapa en su vida.

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4: El clima demasiado nublado, mucha turbulencia.

0: 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Una noche, después de que el hijo interpretó un par de piezas bastante sencillas, su padre le dijo: «Está bien, hijo, ahora toca algo costoso». Aunque las palabras del padre pueden prestarse a debate, su mensaje es claro. Debemos vivir de acuerdo con el potencial que se nos ha dado. La Biblia lo expresa así: «Anden como es digno de su vocación». Cuando no alcanzamos nuestro potencial, desperdiciamos los dones y la inversión que Dios ha puesto en nosotros y no desarrollamos plenamente el llamado que Él tiene para nuestras vidas. Le habla David Jeremiah, animándole a que tome el camino hacia una vida nueva. 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

0: Eso fue.
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0: sea con generosidad, como dice la escritura. Dios se opone a los orgullosos, pero da gracia a los humildes. Eso lo hace Dios, solo por su gracia.
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Yeah. ¿Y cómo se llama? Se llama Jesús. Nombre sobre todo nombre. Y es que en ningún otro hay salvación.

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Recuerdo el día desde entonces, bajé de San Juan a Ponce para escuchar tus latidos del corazón. Eso fue el año 2011 y escuché como a las 11, felicidades tendrán un varón. Me diste el título de padre, igualmente a tu madre, y ese curso en la escuela nunca se dio. No había un manual que me otorgara respuestas para mis preguntas, pero el amor fácil lo resolvió.

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0: debo hacer no hago.
1: Muchos de nosotros, sin darnos cuenta, andamos modo Pablo. El Romano 7:15, él decía, porque lo que hago no lo entiendo, pues no hago lo que quiero, sino lo que aborrezco, eso hago.

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Amén. El salmista dijo: no callaré. Mientras callé, se envejecieron mis huesos. Pero al confesar, Señor, tú me devolviste la vida. Por eso no callaremos, sino que hablaremos y confesaremos lo que tengamos que confesar.

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1: Llévanos de la teoría a la realidad de esta tarde.

veces nos volvemos muy místicos y queremos ver a un Dios lejano o una visión muy espiritual. Pero Dios, el Dios invisible, le encanta mostrarse a través de su creación. Podemos ver a Dios en la gente que nos rodea. Podemos ver a Dios en la naturaleza. Vemos a Dios donde hay amor. Dios es amor. Donde hay amor, ahí está Dios. Así que yo les invito a abrir sus ojos ahora. Los que están viendo este lugar, vamos a ver a Dios en la gente.

0: te puedo ver. 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

que será libre. 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

preparándose para una excursión de un par de días con su iglesia, un adolescente le pregunta a su padre, ¿crees que podrías darme un poquito de dinero para llevar? Claro, respondió el padre. ¿Cuánto crees que necesitarás? El adolescente dudó un momento y luego añadió, no mucho, solo lo suficiente para los pequeños gastos. De manera similar, podríamos acercarnos a Dios y preguntarle, Señor, ¿podrías darme un poquito de ayuda para vivir? Pero la Biblia nos muestra que Dios no nos limita a un poquito. Nos dio a su Hijo el regalo más grande y continuamente nos provee mucho más de lo que siquiera pensamos en pedir. Su generosidad sobrepasa nuestras expectativas y satisface nuestras necesidades de maneras que ni imaginamos. Le habla David Jeremiah, animándole a que tome el camino hacia una vida nueva. Descubra la generosidad de Dios en su minuto en la Biblia.

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1: Queremos saludarle, se nos fue ya la semana tan rápido. Esa es una bendición. Yo creo que hay que tomar una buena actitud en los problemas, en las cosas que uno confronta, y no dejarse dominar ni vencer por los problemas. Los problemas vienen por una razón, y es para mejorarnos y llevarnos a otros niveles. Pablo dijo que nosotros todo lo podemos en Cristo que nos fortalece. Si el Señor está dentro de ti, escúchame, Él te ayudará a salir adelante de tu situación. En este día yo quiero orar. Hemos estado declarando que nuestras palabras tienen vida, nuestras palabras tienen muerte. Hemos estado declarando que nuestras palabras es una ley de la confesión. Y toda ley siempre tiene consecuencias buenas y consecuencias malas. Y hemos declarado estas palabras, y en este día yo quiero hacer también algo diferente. Yo quiero orar por personas que están enfermas, orar por personas que están deprimidas, orar por personas que las han maldecido también. Sí, porque en este asunto hay de todo. Muchas veces, aunque tú no tengas la culpa, pero el triunfo tuyo le va a causar celo a la gente. El que tú te mejores, a otros no le van a agradar, y lamentablemente así es la vida. Pero el punto es de que tú no te dejes dominar por las palabras que alguien te declaró. Te ibas a morir de esto, tu casa se iba a destruir, tus hijos iban a ir a la droga. Hay palabras, escúchame, que tienen su efecto. Por eso Jesucristo, en el Evangelio, Jesucristo dijo: mira cómo escuchas, porque lo que escuchas se te va a añadir a ti. Y lo que Jesucristo estaba enseñándonos es de que cada persona tiene un peso en sus palabras, un peso. Cada persona que se puede acercar a ti tiene un peso en sus palabras, pero puede ser para algo negativo o para algo positivo. Por eso Jesús dice: mira cómo escuchas y a quién escuchas. Es el punto. Usted tiene que saber a quién escuchar, qué escucha y a quién está escuchando. Depende mucho a quién tú escuchas que tu vida se mejora. Depende mucho a quién tú escuchas que tu vida se puede empeorar. Cada persona tiene un peso en sus palabras. Por eso, si usted quiere abrir un negocio y se acerca con gente que fracasó el negocio, le cuento, no le van a dar buenas palabras. Le van a decir todas las contrarias por qué usted no puede abrir su negocio. Usted puede agarrar una casa y si se junta con personas que fracasaron, lo que le van a decir se le va a añadir a usted. Es lo que está diciendo Jesucristo. Por eso fíjate cómo escuchas, porque lo que escuchas se te va a añadir a ti. Qué interesante, ¿verdad? Porque Job dice que el oído prueba las palabras. Y yo creo que en este día hay mucha gente que está probando también aún mis palabras. Y qué bueno, porque de esto se trata, para que usted pueda recibir un rompimiento de parte del Señor. Muchas veces en la vida estamos cansados, fatigados, y queremos buscar un desahogo por ahí, pero sin saber que eso puede también afectar nuestras vidas con las asociaciones de personas que estamos. Por eso escúchame, es importante entender lo que Jesús dice. Fíjate cómo escuchas, porque lo que escuchas se te va a añadir a ti. Por eso hoy usted va a escuchar palabra de Dios. Hoy usted va a escuchar revelación de Dios y eso se le va a añadir a usted. Pero yo quiero orar por esta gente y yo quiero que usted tome el teléfono y me llame al 512-910-8000. Ese es el teléfono que tenemos en los estudios para que tú me llames de ya. Hay una palabra en los aires, una palabra de rompimiento, una palabra que se está estableciendo en la ciudad, una palabra que se está estableciendo en los corazones, donde Dios quiere enseñarnos cómo nosotros debemos de declarar las cosas, cómo nosotros, qué nosotros debemos de hablar para que las cosas surjan. Escúchame, es bien interesante porque todo esto es una ley. Por eso mi tema es la ley de la confesión. O sea, todo lo que declaramos produce vida o produce muerte. Estamos hechos a la imagen y semejanza de Dios. Y Dios todo lo que quiso lo creó con sus palabras. Entonces, todo lo que tú quieres lo vas a crear con tus palabras, y aún lo que tú no deseas y lo que tú no quieres, pero por la mala confesión. Le compartía de que la gente se siente deprimida por su confesión. La gente está cansada por su declaración. La gente está pobre, está enferma por su declaración. Mira de dónde viene todo esto. Por eso escucha, hoy yo te voy a enseñar algo poderoso. El problema siempre van a llegar a tu vida. No te olvides de eso. Vamos a confrontar problemas y los problemas siempre van a venir a nuestra vida. Pero hay algo importante aquí. Tienes que saber cómo actuar y cómo hablar cuando venga el problema. Yo le compartí anteriormente que la palabra que sale de nosotros en un conflicto y en un problema es la que rige tu vida, es la que te dará la victoria o es la que te dará la derrota. Lo que sale de tu boca cuando estás enojado, cuando estás molesto en tu casa, cuando estás molesto en tu matrimonio, cuando estás molesto en tu trabajo, cuando algo pasó en tu vida, lo que estás declarando, eso es lo que va a dirigir tu camino y tu vida. Por eso en la Biblia habla de un rey llamado Saúl, que él confrontó un problema, pero por ese problema perdió el reino por hablar mal. Él perdió lo que Dios le había dado, él perdió lo que había recibido. Escúchame, ¿por qué lo perdió? Por su declaración. Y la Biblia dice que en cambio David, por un problema, tuvo una gran victoria. Por un problema, David tuvo una gran victoria. Por eso las mujeres, cuando ellos estaban acercándose a la ciudad, las mujeres salían cantando con panderos y empezaban a cantar el canto y decían: David, Saúl mató a 1,000 y David a sus 10,000. Pero mira lo que salió de la boca del rey, dice la Biblia en 1 de Samuel 18, el verso 8. A él no le gustó, le salió celo, le salió envidia. Y mira el peligro cuando tú declaras a alguien algo va a suceder. Dice la Biblia que el rey dijo: bueno, a mí nomás me están calificando a 1,000 que maté, y a este están calificándole que mató a 10,000. A este solo le falta el reino. ¿Y qué crees que pasó? ¿Qué crees que sucedió? Lo que pasó fue que David tomó el reino. Saúl perdió el reino porque se ahogó en un problema. En cambio, David en su problema tuvo la victoria, y en su problema David tomó el reino. David encontró el reino en un problema cuando el otro encontró su derrota en un problema. El punto es: el problema no es tener problemas, sino qué vamos a hacer con el problema y qué declaramos con el problema. ¿Qué le parece? Esto está interesante. Por eso nosotros debemos de saber hablar las cosas. Sí, pero me molesté y bueno, ya lo dije. Miren, las palabras nos meten en problemas. En una ocasión, Herodes estaba tomado, embriagado. Y hay mucha gente que se mete en problemas cuando están embriagados. Los pleitos en las cantinas empiezan con las palabras. Usted, si yo le pregunto a usted, ¿cuándo fue la última vez que se enojó? y con quién se enojó y cómo empezó, y yo le aseguro que fue con palabras. Pero escúchame, mira esto, la Biblia nos enseña estas cosas interesantes porque nosotros debemos de entender que hay un mundo espiritual. Hay una ley, y la ley de la confesión, la ley no hace diferencia entre hombres y les trabaja igual si la aplicamos correctamente. Entonces, señoras y señores, yo le compartí el día de ayer de que Cristo maldice una higuera, declara una palabra, y dice la escritura en Mateo 21, en el verso 18. Por la mañana, volviendo a la ciudad, tuvo hambre. Dice que tuvo hambre. Y dice, y viendo una higuera cerca del camino, y vino a ella y no halló nada en ella, sino hojas solamente. Y le dijo, nunca jamás nazca de ti fruto. Y luego la higuera se secó. Pedro estaba motivado, estaba perplejo, asombrado de lo que había sucedido. Ellos se maravillaron de que lo que Cristo habló sucedió, y ellos estaban maravillados porque la higuera se secó. Pero Jesús no estaba maravillado, porque eso era una ley. Escucha, la gente se maravilla de lo que no conoce. Creo que si la higuera no se hubiera secado con la declaración de Jesús, escúchame, entonces Jesús se hubiera maravillado. Pero la higuera se secó. Ahora mira, la higuera se tenía que secar porque Jesús estaba operando en una ley establecida. Por eso dice el verso 21, dice, y respondiendo Jesús les dijo, de cierto les digo que si tuvieres fe y no dudares, no solo haréis esto de la higuera, sino que si es a este monte dijeres, quítate y échate en el mar, será hecho, y todo lo que pidieres en oración creyendo lo recibirás. Escuche esto. A veces oramos por un milagro cuando nosotros debemos actuar en una ley. No sé si me estás entendiendo. Nosotros como cristianos siempre oramos por milagros, pero cuando deberíamos de actuar en una ley. Por ejemplo, el doctor le dijo a usted, estas manchas, señora, son manchas cancerosas. Esto que se mira aquí son tumores. Nosotros cuando oímos esa noticia, oramos, ayunamos, le suplicamos a Dios, gritamos. Todo esto pasa, escúchame, todo esto pasa porque estamos así de esta situación. Escúchame esto. Mira bien esto. Dice que cuando pasa todo esto, nosotros nos asustamos. Pero mira, a veces oramos por estos milagros cuando nosotros debemos de actuar en una ley. En una ley. Cuando lo que debemos de hacer es revertir, cambiar y alterar lo que se le está declarando a usted. ¿No me entendiste? Nosotros oramos por un milagro. Un milagro cuando el doctor nos detecta algo en nuestro cuerpo. Estas manchas están terribles. Su enfermedad está creciendo. Nosotros oramos, lloramos, suplicamos, gritamos también. Cuando lo que debemos de hacer es revertir, cambiar, alterar por la ley de la confesión, usted altera las cosas. Usted voltea todas las cosas. Por eso escúcheme. Los milagros son para los que no conocen a Dios. Los milagros son para la gente que no conoce a Dios. Porque los milagros no son para la iglesia. Aunque en la iglesia hay milagros, pero los milagros no son para la iglesia. Los milagros son para la gente que no conoce Dios. Para la iglesia son las leyes. Por eso el que debe de hacer los milagros en un ministerio o en los cinco ministerios es el evangelista. La gente que no conoce a Jesús es atraída por los milagros. Las leyes son para la iglesia. O sea, lo que Jesús quería enseñarles en la higuera es que ellos necesitaban una ley y no un milagro. Un milagro es para el que no conoce a Dios. Y yo quiero que en este día usted cambie su forma de ver el evangelio. Un milagro es para el que no conoce a Dios. Por eso, si usted se fija en la Biblia, miles de gente seguía a Jesús por los milagros que él hacía. En otras veces por la comida que les daba. Pero un milagro es para el que no conoce a Dios. Escúchame esto. Quiero en este día profetizarte que tú llegarás a esas dimensiones. Escúchame, esto es lo que va a suceder. Porque hay un poder en tu declaración. Hay un poder en lo que tú declaras. Yo quiero decirte en este día, aquellos que constantemente llaman a esta radio, a sus papeles de migración, yo quiero profetizarte y quiero alterar todo lo que migración te ha dicho en contra de ti. Y yo declaro que tú recibirás estos documentos. Yo quiero profetizarte y alterar toda mala noticia que el doctor te ha dicho y te ha pronosticado por la ley de la declaración. Yo declaro que tus hijos, escúchame, que tus hijos que están para ir al colegio, a la universidad, se alterará la oposición para que ellos puedan tener su beca. Yo declaro que tú serás sano por la declaración de las palabras. Escúchame, yo declaro que tu negocio no fracasa, sino va para arriba por la ley de la declaración y por la ley que estamos declarando. Yo declaro, escúchame, que tú como ministro se multiplica tu vida, tu casa, tu ministerio. Esto es una ley. Escúchame. Jesús les quería enseñar que ellos necesitaban, escúchame, necesitaban una ley, no un milagro. Lo que tú hablas acontecerá. Lo que tú hablas y lo que yo hablo va a acontecer. Hay un proceso de entrar en estas dimensiones. Pero cuando estamos declarando la palabra, creyendo la palabra, algo va a suceder. Ahora escúchame esto. ¿Por qué las palabras que algunos hablan no tienen el peso ni el valor que deberían de tener? Escúcheme. Nosotros tenemos que dejar que el Espíritu Santo nos convenza de lo que vamos a hablar. Es ahí, escúchame, donde está el problema. Que nuestras palabras no coordinan con nuestro corazón. Porque yo puedo hablar, pero que yo crea en mi corazón es otro asunto. Por eso escúchame, es ahí donde está el problema de mucha gente. Que sus palabras no coordinan con el corazón. O sea, no van alineadas ni de acuerdo al corazón. Por eso Romanos 10:9 dice que con la boca se declara lo que el corazón creyó. Si yo declaro nomás las cosas, pero en mi corazón yo no creo, escúchame, esto simplemente son palabras que no tienen peso. Nuestras palabras deben de tener peso. Cuando creemos con nuestro corazón, usted mirará el poder sobrenatural. Sus palabras que son naturales se van a transformar en palabras sobrenaturales. Así como Josué, cuando iba en contra de sus enemigos, Dios le dio el permiso de hablarle a las cosas. Y él le habló al sol, le habló a la luna, porque creyó la palabra en su corazón. Por eso, ¿por qué las palabras que a veces hablamos no tienen efecto y no tienen peso? Porque no están conectadas con el corazón. Escúcheme esto. Hay una mujer en la Biblia que tenía 12 años de flujo de sangre. 12 años. Estaba enferma. había gastado todo lo que tenía de dinero a los doctores, y la Biblia dice, los evangelios dicen, Marcos capítulo 5 dice que le iba de peor en peor. Pero ella hizo algo, y esto es lo que te quiero enseñar. Ella hizo algo muy interesante. Dice la escritura que en Marcos 5, en Marcos capítulo 5, en el verso 28, mira lo que ella dice. Porque decía, si tocare tan solamente su manto, seré salva. Porque decía en su corazón, si yo lo toco, voy a ser sano. Por eso aquí yo le digo, hay mucha gente que puede declarar cosas bíblicas y no tiene nada de malo. El punto es que las palabras no tienen peso porque no se han creído. Yo y tú podemos declarar y decir que Dios me va a proveer, pero dentro de tu corazón tú no crees que Dios proveerá lo que necesitas. Tú puedes decir, yo creo que Dios es mi sanador, pero dentro de tu corazón tú tienes duda, incredulidad, y Dios no puede sanarte. Esta mujer tenía 12 años con problemas, y escúchame, dice que ella declaró, creyó en su corazón, y ella tocó a Jesús por una ley establecida. No me estás entendiendo. Ella tocó a Jesús por una ley establecida. Ahora yo quiero enseñarte algo. Porque la ley de la confesión te da lo que tú dices si lo crees. La ley de la confesión te da lo que tú dices si tú lo crees. Ahora escucha esto. La ley activa los cielos sin pedirle permiso a los cielos. Se te fue. La ley activa los cielos sin pedirle permiso. Ella en su condición no podía acercarse a Jesús. En su condición donde ella tenía el flujo de sangre, por ley ella no podía acercarse a Jesús. Pero por la ley de su declaración, activó los cielos sin pedirles permiso. Escúchame. Una ley es predecible y siempre dará el mismo resultado. Una ley es predecible y siempre da el mismo resultado. Ahora mira. Las leyes espirituales siempre sustentan las leyes naturales. Por eso estamos mirando el que Dios sustenta la creación con el poder de su palabra. Usted puede leer Hebreos 1, el verso 1 al 3, y usted entenderá que por el poder de su palabra Dios sustenta la creación. El mundo da vuelta por su palabra. El sol no se acerca a nosotros por su palabra, sino nos quema. La luna no se acerca ninguna pulgada más porque nos congelamos. El mar no se sale de su lugar porque nos ahogamos. Y esto es por la palabra. Por la palabra. Escúcheme. Lo que hablas te sucede porque estás comiendo del fruto de tu boca. Estás comiendo del fruto de tu boca. ¿Estás comiendo de qué? Del fruto de tu boca. Es interesante todo esto. ¿Por qué? Porque Dios quiere que nosotros aprendamos a declarar bien las cosas. Tenemos una batalla, tenemos una guerra y tenemos que aprender a declarar las cosas. Vamos, yo quiero hacer una pausa en este momento. Yo quiero que tú me llames. Hoy vamos con nuestras declaraciones a parar todo decreto que se habló contigo. Y no, cuando hay un problema en tu casa, no hable mal. Cuando un hijo se va de su casa, no hable mal de eso. Cuando usted esté en pleito con su matrimonio, no hable mal. Cuando a usted le quitan o pierde su trabajo, no hable mal, señora. Ese es el problema, que nos amarramos con nuestras declaraciones en vez de hablar lo contrario. Tenemos que entender que si no tenemos entendimiento de estas cosas, tú caminarás siempre perdiendo las cosas por tus declaraciones. Espero que este mensaje haya sido de bendición para tu vida. Y permíteme orar si usted tiene una necesidad o si usted está confrontando problemas adversos en su vida. Yo quiero que usted me acompañe para hacer una oración. Yo quiero que ahí donde se encuentre repita conmigo esta oración y diga: Padre Celestial, yo reconozco que soy un pecador y que mi pecado me separa de ti. Hoy creo que Jesús murió por mí en la cruz del Calvario y que Dios Padre lo resucitó entre los muertos. Me arrepiento de todos mis pecados y voluntariamente confieso a Jesús como mi Señor y Salvador personal. Yo renuncio a todo pacto que yo he hecho con este mundo, a todo pacto que yo he hecho con mi carne y a todo pacto que yo he hecho con el diablo. Y hoy hago un pacto contigo, Jesús. Amado Señor, te pido que entres a mi corazón y cambies mi vida. Si hoy muriere, al abrir mis ojos, sé que estaré en tus brazos. Amén. Señora, amigo, si usted ha hecho esta oración conmigo, toma el teléfono y llámeme. Quiero felicitarlo y quiero también orar por usted. Llámenos aquí a la cabina, que sin duda hoy el Señor empezará una nueva etapa en su vida.

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4: Amenazan con revocar la ciudadanía acusados de fraude. Bienvenidos a Estatus Migratorio con Iram Nava para MLC Noticias. La administración de Donald Trump anunció acciones legales destinadas a revocar la ciudadanía estadounidense a inmigrantes naturalizados que hayan cometido fraude durante sus procesos migratorios. El Departamento de Justicia informó que ha presentado demandas ante varios tribunales federales contra 17 ciudadanos naturalizados estadounidenses acusados de delitos graves, entre ellos abuso sexual a un menor, fraude bancario y narcotráfico. Entre los afectados figuran ciudadanos naturalizados de múltiples países, entre ellos Cuba, Haití, Colombia, México, India, Somalia, Filipinas o Jamaica. Yo soy Iram Nava. Esto fue Estatus Migratorio para MLC Noticias. 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

0: mi gente hermosa de San Antonio y sus alrededores. Les saluda su amiga y Maribel Hernández. Hoy que Dios me dio el privilegio de empezar este programa con ustedes, el programa que le alegra sus mañanas tempranito. Y bueno, le damos la bienvenida miércoles ya 10 de junio. Ya estamos aquí listos para pues comenzar este programa hermoso donde usted, yo sé que ya nos está escuchando porque empezó desde el programa de Intercesores. Ahora estamos aquí ya en el programa de Tempranito, dándole los muy buenos días y saludando de aquel lado a mi compañero Otoniel, que hoy él está con nosotros también. Y Otto, ¿cómo amaneciste? ¿Cómo estás en este ombliguito de semana?
1: Muy bien, muy feliz, muy contento. Gracias a Dios tenemos mucho trabajo. Gracias a Dios muy movidos. Ayer en el estadio, hoy tenemos a los Spurs, mañana tenemos la Copa del Mundo. Esto ¡exacto! está de locos. Y el viernes en Clínica del Azúcar. Entonces, semana loca.
0: Semana loca, gracias a Dios, porque estamos muy ocupados, Otto. La expectativa para esta tarde, que van a jugar esta noche los Spurs. La gente está ahí toda emocionada porque ganó. Pero, ¿tú qué piensas? ¿Crees que pueda ganar, la verdad?
1: Pues todos creemos, ¿no?
0: ¿Tú qué dices? ¿Sí o no?
1: Yo creo que se empata la serie hoy, 2-2.
0: Se empata. ¡Ay, sí, qué yo padre! Creo. Yo también quiero que ganen los Spurs, pero bueno, todo puede suceder. En esta noche ganan los Spurs. La gente está con ese deseo. Y mañana el Mundial, Otto, que yo quiero que nos compartas rapidito qué se espera mañana. ¿Cuál es el primer partido que va a iniciar este Mundial? Que ya todo el mundo lo espera también.
1: El día de mañana el Coloso de Santa Úrsula, ahora llamado el Estadio Ciudad de México, uh-huh. va a iniciar a las 12:30 horario de San Antonio, la inauguración, una hora y media de protocolos de diversión, y a las 2 de la tarde hora de San Antonio arranca el esférico, arranca la justa mundialista con México contra Sudáfrica. Se va a poner buenísimo.
0: Se va a poner buenísimo, así que nosotros también queremos pues iniciar este día. Ya sé que usted ya lo inició, pero nosotros queremos iniciar este programa, Otto, como siempre dice mi compañero Saúl Hernández, con lo mejor de lo mejor, siendo agradecidos con nuestro Dios.

0: Amado Dios.
1: Amado Dios, eres bueno. Para siempre es tu misericordia. ¿Cómo no decirte gracias si todo lo que somos te lo debemos a ti? Si hoy podemos respirar, si hoy podemos ver la luz de un nuevo día, es porque a ti te ha placido. Gracias, amado, porque hoy en este día tú nos sorprendes con tus misericordias, esas que se renuevan cada mañana. Eres el Dios grande, omnipresente, omnipotente, el que cuida de las aves, ¿cómo no va a cuidar de nosotros? Gracias, Padre, por el aire que respiramos. Gracias, Señor, porque hoy sabemos que veremos tu gloria. Te damos gracias por los niños, por los jóvenes, por los adultos, por los ancianos. Gracias por cada alma que respira. Señor, hoy te damos gracias porque estamos en este lugar y no en una cama de hospital. Te damos gracias, Padre, porque tú sigues demostrando tu amor y tu misericordia hacia nosotros. Gracias por dejar las 99 y venir por nosotros. Gracias, amado Dios, porque todo lo que somos te lo debemos a ti. Te pedimos que tú nos ayudes y que en este día veamos la gloria de Dios. Que las cosas buenas, agradables y perfectas sean derramadas en nuestras vidas. Te lo pedimos en el nombre del Padre, del Hijo y del Espíritu Santo. Amén.

0: Y hoy en esta mañana el rey te manda a decir: tú que estás cansado, tú que estás afligido, descansa en mí, que yo te haré descansar. Yo sé que en el día tendrás aflicciones, pero tranquilo, yo ya he vencido por ti. Yo lucho contigo, no estás solo. Yo te cuido, yo te protejo, yo te restauro. Deja tus cargas, que yo te haré descansar. Dice en mi palabra: venid a mí todos los que estén cansados y yo los haré descansar. ¿Qué te aflige en este día, hijo mío? ¿No he vencido yo a la muerte? ¿No he vencido yo a todos? Yo soy el que soy. Yo soy el que te cuida. Yo soy el que te restaura. Yo soy el que te saca del lodo cenagoso. Yo soy tu Dios, el que te ayuda, el que te manda que te esfuerces y seas valiente. Levántate y pelea la batalla de la fe. No te desanimes por lo que pase en este día. Lucha conmigo, que verás la recompensa más grande, que es la vida eterna. Yo sé que tienes momentos difíciles, pero descansa en mí y tú estarás bien. No le digas a tu problema que es muy grande. Hoy dile a tu problema que tienes un Dios grande, un Dios que te hará luchar, un Dios que te hará vencer y que no te dejará caer. Abrázate, tómame de mi mano y yo te acompañaré. Hoy verás mi gloria y verás mi favor establecido en tu vida día con día. Con amor eterno, tu Padre, tu Rey.
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0: Desde los estudios de MLC Noticias te saluda con mucho gusto Rosalba Suara. El vicepresidente J.D. Vance, quien dirige el grupo de trabajo antifraude de la Casa Blanca, ha remitido al Departamento de Justicia las acusaciones de complicidad relacionadas con el fraude en Minnesota, incluyendo las que involucran al gobernador demócrata Tim Walz y al fiscal general Kate Ellison, para que inicie una investigación penal. Si bien Walz negó las acusaciones de los republicanos de que su administración ignoró el abuso financiero, anunció que abandonaba su campaña de reelección. El responsable de la Agencia de Vigilancia Fronteriza y Aduanas, Rodney Scott, declaró que el gobierno espera coincidir a finales de 2027 el muro fronterizo en la frontera con México, una de las promesas de campaña de Donald Trump. Además, la muralla de vigos de metal reforzada que irá de San Diego hasta el Golfo de México será reforzada por medidas de vigilancia electrónica y otros dispositivos que podrían estar instalados hacia mediados de 2028. La administración Trump ha advertido a más de 500 hospitales que deben proporcionar al público más información básica sobre precios, al argumentar que la falta de divulgación está inflando los precios de la atención médica. No cumplir con las advertencias conlleva sanciones de hasta $2 millones anuales por cada destinatario que no elabore un plan para publicar a datos claros. Para MLC Noticias, te informó Rosalba Suara.
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Muy buenos días, tengan todos ustedes. Con ustedes el reporte del clima. Iniciamos con San Antonio, Texas. Actualmente se espera una temperatura máxima cercana a los 92 grados con ambiente cálido y parcialmente soleado. Existe una ligera posibilidad de lluvias o tormentas aisladas durante la tarde. La mínima para esta noche rondará los 76 grados. De ahí nos vamos a la ciudad capital, Austin, Texas. Día caluroso con temperaturas entre los 75 y los 95 grados. Parcialmente nublado y condiciones húmedas. Se mantiene una ligera probabilidad de tormentas aisladas durante la jornada. De ahí nos vamos hasta Dallas, Texas, con mucho calor en el norte de Texas. La temperatura máxima alcanzará entre los 98 y los 101 grados, con sensación térmica superior. Un frente frío podría generar tormentas dispersas y ráfagas de viento hacia la tarde y noche. Y así nos vamos hasta Monterrey, Nuevo León, que va a estar con una temperatura máxima de los 86 y 90 grados y una mínima cercana a los 72 con un cielo parcialmente nublado con posibilidad de chubascos y tormentas eléctricas durante la tarde. Estas fueron las condiciones del tiempo para Texas y sus alrededores. Te decimos que te mantengas hidratado, uses protector solar y estés atento a las actualizaciones meteorológicas durante el día. 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

0: Muy buenos días, ya nuevamente les saludamos hoy miércoles, ombliguito de semana, gracias a mi compañero Otto, que pues qué bonita palabra nos trajiste, Otto, hoy en las cartas del rey. Así que nosotros le damos gracias a Dios. Oye, si ese clima, Otto, que ayer llovió por unos cuantos minutos cuando ustedes se fueron, aquí se vino una tormentita recio.
1: Deja tú, yo parecía que iba jugando como el estadio de San Antonio está por al lado del Wonderland.
0: Ándale.
1: Iba, llovía, se secaba. Llovía, se secaba. Yo dije, oye, pues que aquí estamos jugando.
0: Ya ves. Pero eso nomás es lo que hace Dios para nosotros, para darnos una refrescadita, porque luego nos andamos quejando que está el calor. Oye, Soto, ¿viste un buen tema? Dice, es el Día Internacional para el Diálogo entre Naciones. Y va acorde con el partido hoy que pues empieza el mundial, que hay diferentes nacionalidades, diferentes culturas, Soto. Y dice la pregunta, ¿qué crees que es más importante para lograr el entendimiento entre diferentes culturas y naciones? Yo ahí sí me pongo, yo cuando veo un partido así de que son de diferentes idiomas y luego el árbitro, ¿cómo le habrá? ¿Sabrá diferentes idiomas?
1: Pues por lo general usan el inglés.
0: Es como el idioma universal. Más básico.
1: Y sí es el más básico. Y justamente eso me pasaba ayer.
0: Ándale.
1: Con Senegal, porque la gente... ¡Hoy, chinga! ¡Hoy! Y yo, ¿qué están diciendo, Dios? Y yo veía que se reían porque a los reporteros esta vez, los camarógrafos, eran mucho de Arabia Saudita. Sí. O sea, no hubo casi programación local, o sea, reporteros locales. Casi todos eran extranjeros.
0: Así es.
1: Entonces, cuando tú veías que la gente, y sonreían, estos son de Arabia. Y de repente, estos son de Senegal. Entonces, wow. Así le tenías que ir entendiendo. Yo veía al árbitro y le gritaba, nunca falta un mexicano. Ajá. Él le gritaba, ni les hables, ni les entiendes, tranquilo, tú nada más saca la amarilla. El chavo grite y grite.
0: Ay, no, hombre, pobrecito.
1: Porque el árbitro era mexicano.
0: Pues sí, ay, pobrecito. Pero, ¿qué hay las diferencias? ¿Tú crees que es más en las culturas o para lograr entenderse o en el idioma? Es mi pregunta.
1: Es más difícil con las culturas.
0: ¿Verdad?
1: Porque si te das cuenta, nosotros hasta con la cultura vial, ¿no?
0: Sí.
1: Manejaste en México de una manera y quieres manejar de la misma manera que en Estados Unidos y no puedes.
0: No se puede.
1: Te multan a cada rato.
0: Claro. Fíjate, tiene razón, porque cuando mis papás vienen de México, de Monterrey, dice, no, hombre, aquí te respetan todo, hijo. Mi mamá dice, no, hombre, allá en Monterrey, ¿qué te van a andar respetando los altos y las luces? Dice, se pasan como nada. Le digo, pero aquí es otra cultura. Y entonces, sí es difícil, compañero, entendernos, porque vas a otra parte y pues es diferente.
1: Simplemente en México tú ves el stop y lo saludas, ¿no? Dices, ah, no, vámonos. Y tú estás acá y dices, el stop, párate, porque si no, te tocó.
0: Así es.
1: Te tocó problema. Entonces, es algo que tenemos que hacer. Y muchas veces la cultura también nos ayuda a entender, por ejemplo, tú vas a... Vamos a hablar ahorita de Emiratos Árabes, todo eso.
0: Sí.
1: Tú vas para allá. Y tú llegas así, te pueden meter hasta la cárcel, Mari.
0: ¿Por qué?
1: Porque no puedes enseñar nada, ninguna parte de tu cuerpo, la mujer. Y por eso tienen que andar cubiertas.
0: Ah, sí, o sea.
1: Y es cultura. ¿Y
0: entonces tienes que respetar?
1: Sí.
0: Tienes que ir toda tapada.
1: Tienes que ir toda tapada.
0: Imagínate, no, cállate.
1: De hecho, hubo un caso en el Mundial de Qatar, muy interesante, porque una persona pidió... Pidió Uber Eats, vamos a decir Uber Eats,
0: sí,
1: porque
0: sí.
1: No me acuerdo cuál era la plataforma.
0: Ajá.
1: Entonces ella llega y el chavo la recibe con playera de tirantes. Pues eso...
0: Para ella es falta.
1: Y lo demandaron y ya lo andaban encarcelando al pobre chavalo.
0: No, hombre. Porque es falta de respeto
1: en la
0: cultura.
1: Falta de respeto en la cultura.
0: Ay, no, pues si es difícil, entonces dice que crees que es más importante lograr el entendimiento entre diferentes culturas, pues... Y naciones, pues sí, no es el habla, no es la manera, no es el idioma, sino las culturas a las que están acostumbradas.
1: Exactamente. También recordarás en el Mundial de Sudáfrica, a mí me encanta ver los reportajes,
0: siempre
1: ando al día. Existe una cultura que todavía lava los billetes. Entonces, imagínate que dicen, hay lavado de dinero, pero es que allá sí lavan el dinero, literal.
0: Literal, así como
1: jabón,
0: la ropa.
1: Con todo, exacto.
0: ¿Y por qué, Otto?
1: Porque se contaminaba mucho.
0: Oh.
1: Eso dijeron en el reportaje, ¿verdad? Me acuerdo que lo hizo Televisa, ahí le mandabas un saludo a don Emilio Escárraga, donde quiera que esté. diferenciarnos eso. Y son cosas que pasan, Mari. Entonces, es cultura. Es cultura.
0: Entonces, pues sí es difícil entenderse entre países, las culturas, porque, pues, y sobre todo también en la comida, Otoniel.
1: En la comida, por ejemplo.
0: No se diga.
1: Nosotros amamos el sushi.
0: Sí.
1: Y yo no sabía que en Japón, allá, ajá, el sushi, si tú le pones empanizado, es una falta de respeto para el maki.
0: Híjole.
1: Tiene que ser natural, tradicional.
0: Todo fresco. Y uno ya se inventa.
1: Ya, hombre, acá hasta la Friorio, ¿no? La ol con harina y los postres.
0: Oye, yo nunca había probado esa y está rica. ¿Te acuerdas cuando fuimos a comer puro sushi? Y esas galletitas de con arrocito nomás son fritas.
1: Son frititas nada más.
0: No, ok. Pero están ricas, ¿eh?
1: Con harina.
0: Aquí es que les encanta las Oreo. Vaya, ¿cómo se llama el lugar roto? No importa.
1: Fuimos a Kumi.
0: Kumi
1: sushi.
0: Muy rico. Aquí es que les encanta el sushi, pues vaya ahí. 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
1: 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Uh-huh. No digan después, ay, es que yo nunca me chequé porque no pude. No, esas excusas aquí no van. Ya le estamos diciendo.
0: Y aproveche.
1: Aprovechense. ¿Y qué te parece, Mari, si nos vamos un corte y
0: claro,
1: nos vamos
0: que sí, Otoniel,
1: escuchando a la Clínica del Azúcar para que sepan de qué estamos hablando?
0: Y recordándole más adelante que vamos a estar ahí este viernes.
1: Este viernesito. Nos vamos y regresamos.
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11: Cultural donde el tiempo corre, ¿verdad? Súper rápido. Yo me acuerdo que yo decía en mi país, wow, ¿a qué hora llega a las 4 de la tarde? Aquí cuando menos sentimos, nos acabamos de levantar, ya son las 4 ya son de las la 4. Tarde. Dice uno, wow, pues ¿a qué hora? Si eso que oscurece, dice ya demasiado tarde, ¿no? Ajá. Entonces, me encanta ir a la casa de nuestros clientes y enseñarles cómo pueden nuestros productos ayudarle, ¿verdad? No solo en salud, sino también en tiempo, pero sobre todo lo más importante también, que viene siendo ahorrar dinero, ¿verdad? Que es lo que a todos nos gusta.
12: A todo mundo nos gusta cuando nos escuchas, Marta, es a ahorrarte unos dolaritos. Oye, aunque sea $2-3, pero nos encanta escuchar eso. Ahora, vamos a entrar en una parte bien, bien, bien especial. 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
11: Una comida española, imagínate.
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12: 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Y también van a poder empezar a participar para que se cocine en casa una paella. Fíjate.
11: Mira,
12: una
11: ya paella. Tenemos a Adriana Pérez.
12: Adriana Pérez ya nos mandó su mensajito. Ella vive en Austin, Texas.
11: Claro. ¡Wow!
12: Entonces, empieza la gente. Vamos a ver quién mete más goles hoy. Si Austin o San Antonio. Ya el primer gol va ganando Austin. Vamos a ver si otras ciudades se unen. Esto va a estar muy interesante. Saluditos a los que nos están conectando en las redes sociales. Estamos con nuestra buena amiga Ana, pero también viene acá nuestra amiga Ruth, que no la queremos dejar olvidada. Ruth, buenos días, ¿cómo estás?
13: Hola, ¿qué tal, Saúl? Buenos días. Pues bien emocionada, bien contenta de poder traerles a todos a todos los papis en esta fecha la oportunidad de que se puedan llevar una paellera de Royal Prestige.
12: Imagínate
13: que te cocinen tus manjares sin aceite, sí, con un sabor natural en muy poco tiempo.
12: Ahora, deja tú que te lo cocinen, que puedas ver tú la receta de la paella ahí en tu casa, que te la estén cocinando y que después digan, siéntense a la mesa.
13: Imagínate, el problema de las mamis siempre es, ¿qué les voy a hacer?
12: Sí.
13: Y que vengan y te enseñen a generar un platillo para tu familia donde vas a tener todos súper contentos y sobre todo con ese cuidado, ese amor, ¿no? Esa la salud que les estás brindando a cada uno de ellos, ¿no?
12: No. Así que se están tardando. 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
11: Claro, mira, también tenemos a Nikki Galindo.
12: Ya está Nikki Galindo y ella vive ¿en dónde?
11: Aquí en Leox.
12: Leox. Oh, bueno, Leox Texas también. Ves cómo la gente se está participando. Pero antes vamos a seguir recibiendo estos mensajes. 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
11: Claro.
12: 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Y ah, bueno, hablando de salud, Ruth, a ti también vienes a hablarnos hoy de algo muy especial.
11: Claro que sí, mira, vamos a hablar acerca de los jugos, la importancia de cuidar nuestra salud, ¿verdad? Entonces, vamos a preparar un delicioso jugo día de hoy. Vamos a hablar de las propiedades de cada uno, ¿verdad? Mm. De nuestras verduras y del
12: jugo. ¿Cuál nos aventamos primero? Porque bueno, ya lo traes aquí separado.
11: Ya lo traigo ahí separadito.
12: Se me hace bien raro el de la piña que la traigas con cáscara.
11: Bueno, esa es la gran ventaja que tiene. ¿Qué es lo primero que pasa cuando tú compras una piña? ¿Cuánto tiempo se queda ahí la piña?
12: Ay, no, bastante, porque de aquí a que la pelo y no, qué flojera.
11: ¿Y te cobran o no te cobran la cáscara?
12: No, no me, pues sí me la cobran porque viene junto con la piña, ¿cómo no? Yo voy a decir, no, sí me la cobran porque viene con todo y la cáscara y desafortunadamente pues la tenemos que tirar.
11: ¿Y la cáscara, la tiras?
12: La tiro, yo regularmente. Y yo creo que todos los que nos están viendo tiramos la cáscara de la piña.
11: Nadie pero es no
12: la
11: que comemos. Tiene muchas más propiedades todavía.
12: Pues yo he escuchado mucho, pero imagínate cómo la vamos a preparar. Si la metemos a la licuadora, pues se revuelve todo, sabe muy áspero, sabe muy feo el jugo.
11: Bueno, esa es la ventaja que tiene Royal Prestige, que vas a aprovechar todos los nutrientes, todo lo que trae, ¿verdad?, nuestra piña. Entonces, la cáscara también la podemos disolver aquí en nuestro extractor de jugo, se puede utilizar y vamos a extraerle todo lo que tenga.
12: Todos los.
11: Exacto. Y te voy a decir que me gusta más el jugo cuando trae la cáscara que sin la cáscara. Sabe mucho más delicioso y hoy te voy a enseñar cómo ese jugo sabe mucho más rico.
12: A ver, vamos a iniciar la prueba. Ustedes estamos en vivo, si gustas. Sí,
11: mira, tenemos nuestro extractor, me encanta porque este extractor no tiene aspas. Por lo tanto, no va a cortar, ¿verdad? Okay. Esto es lo que le llaman los extractores de jugo prensado en frío. ¿Qué es lo que trae? Trae nuestra tolva, ¿ok? Y trae nuestro colador. Es muy fácil de poder armarlo. No es como los convencionales que compramos y que ahora cómo lo armo y que todo es muy difícil. Esto es mucho más fácil. Tiene estas cositas rojitas acá, que simplemente es la que nos va a indicar cuándo
12: va.
11: Nuestro extractor está listo, ¿okay? Entonces, vamos a colocar también esta parte de aquí, ¿okay?
12: Déjame, voy a parar. Ahí están lloviendo los textos.
11: Sí, ya empezaron a mandar todos nuestros textos. Mira, tiene una unidad giratoria,
12: okay,
11: que es la que hace que nuestro extractor entonces funcione de maravilla, ¿okay?
12: Excelente. Para la gente que nos está escuchando, estamos armando el extractor de jugos de Royal Prestige, que tiene una facilidad enorme para poder elaborar, y sobre todo aquellos que les gusta cuidar de su salud.
11: Y te voy a decir algo también muy importante. Me encanta, ¿por qué? Porque este extractor, ¿verdad? Lo puedo abrir esta parte de aquí.
12: Okay.
11: Es para cuidar a nuestros niños que no metan la mano porque sabes que son bien curiosos.
12: Ah,
11: ¿verdad? Pero un jugo en nuestro extractor de jugo hasta un niño de 3 años lo puede empezar a hacer.
12: A ver.
11: ¿Ok? Entonces, tenemos por acá esta parte. A mí lo que me gusta es de que si todo el mundo está durmiendo, ¿verdad? Déjame ver si esto funciona por acá.
12: A ver.
11: Mira.
12: A ver, ya no la teníamos prendida.
11: Ahí está. Ese es todo el ruido que va a preparar.
12: Ni nos molesta a los que estamos en la radio.
11: Exactamente.
12: Así que,
11: ¿verdad?
12: Vamos.
11: Entonces, mira, vamos a poner por acá. Lo tapamos acá.
12: La facilidad
11: es muy fácil
12: de poder preparar un jugo. Estamos preparando para los que no nos están viendo. Estamos preparando un jugo de piña, pero con todo y cáscara. Si usted no lo ha visto, pues lo puede ver aquí en su programa de tempranito. Mira cómo sale y cómo aparta la cáscara.
11: Va a apartar todo. Wow. Ahora te voy a decir algo. La piña me encanta porque es diurética.
12: Ok.
11: ¿Verdad? Nosotros muchas veces, de todo el trabajo que hacemos, a veces estamos como que nos levantamos un poquito más inflamados.
12: A ver, es que sí, ahí está.
11: Nos levantamos un poquito más inflamados, nos levantamos un poquito más hinchaditos. Bueno, pues la piña nos va a ayudar, ¿verdad?, a desinflamarlos un poco. Entonces, mira esta maravilla.
12: Wow, sí, lo que se está viendo. Viene con todo y la cáscara. O sea, todo y cáscara.
11: Entonces, mira,
12: le estamos sacando todos los nutrientes de verdad a la piña. Y ya estamos. Ahora, la importancia del consumo del jugo de piña a todo lo que ayuda.
11: Exacto. Te voy a decir algo. Hace mucho tiempo yo padecí mucho de lo que venía haciendo piedras en los riñones. Yo tenía, me acuerdo que en aquellos años, 19 años, Y en mi país, ¿verdad? Yo soy de Guatemala.
12: Okay.
11: Nos tenían que operar, me tenían que operar, pues la tecnología no estaba tan avanzada como hoy en día. Entonces, te partían prácticamente a la mitad.
12: Sí.
11: Y le dice una enfermera a mi papá, dele piña con la cáscara, dele papa y aceite de oliva. Increíble cómo me sacó las piedras.
12: ¡Wow!
11: 3 días seguidos. O sea, era desayuno, almuerzo.
12: ¿De dónde era? Perdón, es que estaba poniendo atención.
11: De Guatemala.
12: Pero no, ¿de en qué parte de tu cuerpo estaban esas piedras?
11: En los riñones.
12: En los riñones.
11: Imagínate, wow. ¿Verdad? Y eso me ayudó a sacar las piedras.
12: Entonces,
11: de los riñones.
12: Entonces, la receta era jugo de piña con todo y cáscara.
11: Jugo de piña con todo y cáscara. Era papa.
12: Papa.
11: Y aceite de oliva.
12: O sea, todo molido.
11: Todo molido.
12: Todo molido.
11: Y eso era desayuno, almuerzo y cena. Lo único que podía comer o tomar era piña.
12: Wow.
11: Entonces eso me ayudó bastante porque es bastante refrescante también.
12: Y sacó todo lo que es.
11: En ese momento me sacó las piedras. Yo digo, bueno, Dios es tan
12: grande,
11: ¿verdad? Porque mi papá usa se imaginaba la naturaleza. Que a mis 19 años me iban a tener que partir a la mitad, imagínate. Entonces, para sacarme esas piedras. Entonces, ahí sí que lo pusimos en las manos de Dios y que fuera
12: Dios
11: el que obrara.
12: Obró. Amén. Ahora, ya ahí tenemos el juguito de piña. Tenemos un poquito, vamos aquí a disfrutarlo, porque obviamente lo tenemos que probar, Ruth. No nos vamos a quedar bien. Lo tenemos que constatar aquí, miren cómo sale, nítido, o sea, sin ningún... Aquí, Ruth, te comparto un poquito, para que lo podamos, estamos de fiesta, mañana vamos a ver que gane México, si Dios quiere. ¿Quieres poquito?
11: No, okay, disfrútalo tú.
12: Vamos
11: quiero
12: a
11: disfrutar. Quiero que cheques lo cremoso que se siente.
12: A ver.
11: Se siente muy cremoso.
12: Es como si estuvieras tomando como yogur, un poquito.
11: Sí.
12: Rico, muy
11: ahora
12: sabroso.
11: Ahora mira esto, ¿qué pasa en los otros extractores convencionales? La mitad, del jugo por acá... ¿Verdad? Y mira esto.
12: Nada de... O sea, muy poquita cáscara porque absorbimos todos los nutrientes. Oye, yo me voy a llenar el vaso. Está súper rico, en verdad. Se lo recomiendo. Entonces, este tipo de jugos, obviamente, solamente se pueden hacer con este tipo de extractor. Porque con otro convencional que usted va a ver, pues no lo va a poder hacer.
11: Ahora, otra cosa que me encanta es, mira, vamos a hacer algo muy nutriente. Tengo espinacas por acá. Entonces es que es importante las espinacas, ¿verdad?
12: Ay, es que a lo mejor la receta era revolverlo todo y yo ya me adelanté.
11: Que lo probaras así, cremosito para que te dieras cuenta. Mira, yo traigo por aquí también nopal, ¿verdad? Entonces, vamos a hacer un juguito que nos va a ayudar también a bajar el azúcar. ¿Verdad?
12: Okay.
11: Ahora, sabemos que la piña, si la persona tiene azúcar, pues eso contiene demasiado azúcar, no es bueno que lo consuma entonces, ¿verdad? Porque si no tiene su azúcar a nivel, entonces se le va a subir mucho más.
12: ¡Wow!
11: ¿Verdad?
12: Vamos a ver.
11: Entonces ahí tenemos que tener esos pequeños cuidados, ¿verdad? De lo que vamos a utilizar para hacer nuestro jugo.
12: Ajá.
11: Entonces, mira, yo por aquí, en un extractor convencional, como tiene aspas, no podríamos entonces utilizar, ¿verdad? Hojitas. Estas entonces la gente las tiene que licuar, ¿verdad? Entonces vamos a ponerle por acá nuestras hojitas de espinacas.
12: Que okay.
11: Las espinacas va a sacar todo su sabor. Es una forma de hacerlo. Vamos a ponerle también por aquí zanahoria, ¿verdad? A mí me encanta la zanahoria también porque en la zanahoria se encuentra el beta-caroteno.
12: Sí.
11: El beta-caroteno... Esto sirve para nuestra piel. Es un antioxidante. Por lo tanto, los señores que trabajan en la construcción, es bueno que lo consuman. ¿Por qué? Para la piel, para que esto no nos provoque el cáncer, ¿verdad? Nos cuida un poquito más la piel. Por eso es importante, ¿verdad? Entonces, vamos a poner por acá también, ahí está lo que viene siendo la zanahoria.
13: Oye, Ana, ¿te metiste la zanahoria completa?
12: ¡Completa! O sea, la gente tiene que irse a ver, si usted nos está escuchando en el radio, Ana metió la zanahoria completa. O sea, con todo y cáscara, todo nomás partidita y dale duro.
11: Claro,
12: y
11: porque acuérdate que en la cáscara es donde se encuentra el betacaroteno. Aparte contiene mucha vitamina A que es buena para nuestra vista. Mira, yo tengo 47 años y todo el mundo se asombra que yo todavía no uso lentes.
12: ¡Wow!
11: Y leo hasta las letras muy chiquitas, ¿verdad?
12: Vámonos.
11: Bueno, mira, vamos a ponerle nopal. Tú sabes lo importante que es el nopal, ¿verdad? Para bajar el azúcar. Zanahoria no le vamos a poner mucho porque también la zanahoria tiene mucha azúcar. ¿Ok?
12: Sí, ahorita me das el verde porque ya me subiste el azúcar con el otro.
11: Exacto. Entonces, mira, vamos a poner el pepino con la cáscara. Para empezar, esto es agua, ¿verdad? Entonces, esto también nos va a ayudar muchísimo. ¿Por qué? Porque también nos va a bajar el azúcar, ¿verdad? Entonces, por eso es importante el pepino. Pero mira, vamos a ponerle también un limón con cáscara. Entonces le vamos a quitar lo que viene siendo, ¿verdad? Las orillas para que no se sienta esa acidez que lastima a veces, ¿verdad? Entonces lo podemos poner con todo y cáscara porque también, como te digo, aquí vamos a aprovechar al máximo.
12: Todo. Todo, todo, todo, ¿okay? Todo.
11: Entonces, si yo veo que no cabe, lo pongo por acá. ¿Ok?
13: ¿Sabes qué veo, Ana? Que es bien práctico porque no tienes que estar cortando las acelgas, cortando la zanahoria, porque yo soy de la que la tengo que cortar en pedacitos porque me da miedo que cualquier extractor normal se dañe, ¿verdad? Entonces, pierdo mucho tiempo en eso y ahorita yo veo que la zanahoria completa, el pepino completo, el limón prácticamente completo, y no batallas nada.
11: Y mira el color, es hermoso. El color de la espinaca ahí. Mira, también tenemos cúrcuma. Sabemos que la cúrcuma es muy importante, desinflama, ¿verdad? Entonces, esto es algo muy importante que nosotros tenemos que consumir. Vamos a ponerle cúrcuma también por acá a nuestro delicioso jugo. Y este también nos va a ayudar a subir nuestro sistema inmunológico porque le voy a poner también jengibre. Mira, un pedacito de jengibre. Nada más un pedacito. Le voy a decir por qué. Porque este pica mucho, ¿verdad? Entonces, pero si la persona tiene presión alta, en algunas personas incluso le puede subir la presión alta, ¿verdad? Por eso es de que hay personas que se las mantiene y hay personas, todo depende del cuerpo de la persona. Wow. Antes de tomar jugos es importante que ellos hablen con sus médicos.
12: ¿Verdad? Para ver qué tipo
11: para saber
12: de jugo.
11: Qué tipo de jugo es el que pueden
12: consumir.
11: Vamos
12: a estar consumiendo.
11: ¿Ok? Entonces, le vamos a poner también lo que viene siendo
12: el jengibre.
11: El jengibre. Pero mira, esto me encanta. Ahorita te voy a decir para qué más sirve ese jugo también.
12: Ok.
11: Vamos a ponerle betabel.
12: Betabel.
11: En mi país le decimos remolacha.
12: Remolacha.
11: Ahora, esto es importante. Si el señor no tiene azúcar, pero tiene alta presión, le va a bajar la presión instantáneamente.
12: Pero si tiene azúcar, se la va a subir.
11: Exactamente, porque es azúcar, ¿verdad? Pero te voy a decir algo. Este producto es tan, pero tan bueno para la próstata. Después de los 45 años, los señores tienen que cuidar la próstata. En nosotros las mujeres nos ayuda a no padecer el dolor de cabeza todo el día. Okay. Entonces, esto es importante.
12: Los cólicos que comúnmente conocemos.
11: Exacto. Ahora, la zanahoria y el betabel, como es un antioxidante, nos va a poner una piel preciosa.
12: Uy.
11: ¿Verdad? Entonces, los antioxidantes son muy importantes, ¿verdad? Y todo también por los radicales libres que se penetran en nuestra piel. Esto nos ayuda.
12: Oye, lo tritura con una facilidad. Todo lo tritura.
11: Ahora, mira esto. Sencillo. A mí esto me encanta. ¿Qué tiene? Esto tiene por acá pepino, esto tiene zanahoria, esto tiene betabel, ¿verdad? Tiene cúrcuma.
12: Cúrcuma.
11: Ahora, ¿qué pasa? Me dice la gente, Ana, pero yo quiero que esto vaya en el jugo. Usted se lo puede revolver al jugo, no pasa nada. De hecho, tenemos un colador para que pueda salir también bagazo. Pero este me encanta. ¿Por qué? ¿Me lo puedo comer?
12: Se me ocurrió algo.
11: Pero quiero,
12: Ana,
11: que lo pruebes. No tiene ni un solo sabor.
12: Se me ocurrió algo ahorita, Anita. Uh-huh. Fíjate que puedes congelarlo y puedes hacer como cubitos de hielo con esto.
11: Uh-huh. Uh-huh. Uh-huh. Puedes hacer también para el consomé. También le puedes poner, si es de frutas, le puedes poner yogur. Tengo una clienta que me encantó, me dio una receta. Ella hace el jugo de zanahoria, le pone coco rallado, nueces, hace las bolitas y las mete a la refrigeradora.
12: ¡Wow! ¡Qué
11: rico!
12: Y
11: es un snack.
12: Un snack, es verdad.
11: Entonces, esto también lo puedes aprovechar. Ahora, ¿tiene plantitas? La señora las plantas me dice, ¿se lo puedo poner a mis plantas?
12: También.
11: Tiene unos rosales hermosísimos, ¿verdad?
12: Entonces, todo se va a utilizar.
11: Exactamente.
12: Bueno.
11: Entonces, eso es lo que me encanta de tener un extractor en casa. Ahora, ¿qué maravilla tiene tener un extractor como Royal Prestige en casa? tiene la maravilla de que como este es un prensado en frío, si yo pongo mi jugo en un contenedor de vidrio, bien tapado, bien selladito, me puede durar hasta una semana, sus antioxidantes, sus nutrientes, sus vitaminas, sus minerales,
12: todo sin que se pierda.
11: Normalmente un extractor convencional, a los 5 minutos te lo tienes que tomar porque se pierde todo, se oxida. En este no se va a oxidar. Muy entonces, bien. Nada más, lo sellas muy bien, ¿verdad?
12: Okay.
11: Y vamos a ponerle un poquito por acá también de piña. Y vas a probar una explosión de sabor donde vas
12: todos
11: a cuidar
12: los nutrientes,
11: tu sistema inmunológico, vas a cuidar tus articulaciones porque le echamos cúrcuma, va a tener vitamina B12, energía, vitamina C, que la necesitamos todos los días, ¿verdad? Vamos a tener vitamina A también. Entonces, todo viene en la naturaleza, ¿verdad?
12: Muy bien.
11: Entonces, eso es lo que a mí me encanta de nuestro producto Royal Prestige. Ahora, te voy a decir algo. En este extractor de jugos no sirve solo para jugos.
12: ¡Wow! Bueno, siéntate para que nos escuchen mejor.
11: Sino que también sirve para hacer helados.
12: ¡Wow! O sea, este mismo aparato también te ayuda para hacer helados.
11: Te sirve para hacer helados, te sirve para hacer cremas. No se mezclan por el tipo de material que es, no se mezclan sabores. Puedes hacer una salsa bien picosa y después un jugo, que no se van a mezclar sabores, ¿verdad? También puedes hacer cremas, ¿verdad? Caliente. Puedes ponerle brócoli también, la papa también se va a hacer. Te puede hacer también leche de almendras.
12: ¡Qué rico! O sea, le echas las almendras y te sale la lechita.
11: Sí, sí. Fíjate que tengo clientas salvadoreñas que ellas hacen de la yuca, ¿verdad? Hacen un postre, ¿verdad? Como nuegado, más o menos. Entonces, ¿qué pasa? La yuca es una raíz muy dura. Entonces, para molerla, ¿verdad? Requiere mucho trabajo. Entonces, en el extractor lo ponen por aquí, mira, por este lado va a salir la leche de la yuca y por este lado va a salir todo el desecho.
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3: ¿Qué tal, amigos de La Nuestra? Les saluda Dariela Macías. Les invito a que nos acompañen en el noticiero. Esta noche los Spurs buscan empatar la serie final de la NBA cuando visiten nuevamente a los Knicks en el Madison Square Garden para el cuarto partido del campeonato. Luego de su dramática victoria en el juego 3, San Antonio recortó la desventaja en la serie a 2-1 y ahora intentará regresar a Texas con el empate, pero la emoción de la derrota no quedó solo dentro de la arena. En Nueva York se reportaron incidentes entre aficionados tras el partido, incluyendo empujones, peleas y actos de acoso en las calles cercanas al Madison Square Garden, lo que obligó la intervención de la policía.

0: Y ojalá que esta noche la pasión se quede solamente dentro de la cancha.
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0: 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Pues bueno, vamos a continuar con más. Son las 9 de la mañana con 7 minutitos. Tenemos un super programa el día de hoy. Y vamos a estar compartiendo, pues también, como cada miércoles, información muy importante. Y la pastora Patty M. Prada va a estar con nosotros y estaremos hablando de un súper tema el día de hoy con ella. Y bueno, compartiéndolo aquí con usted en esta mañana, porque pues bueno, estaremos trayendo una información muy, muy importante. Escucharnos en diferentes frecuencias. Bueno, vamos a ver qué es lo que está sucediendo en este tema. ¿Cómo escucharnos en diferentes frecuencias? Vamos con nuestra psicóloga, Patty M. Prada.

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0: Y bueno, en esta mañana ya estamos aquí con nuestra amiga Patty M. Prada, nuestra psicóloga de casa. Estaremos compartiendo este tema tan interesante y bueno, tan importante para cómo nosotros podemos educarnos y podemos compartir con usted este tipo de temas. No sé si la tenemos ya conectada. Ya, está en unos minutos por entrar. Y hablando de esto, fíjate, hay a veces que como que decimos, como que no estamos en la misma sintonía y escuchamos otras cosas y hay frecuencias, así como la de la radio, también hay frecuencias emocionales, frecuencias racionales y también corporales. Pero bueno, eso es tema de nuestra psicóloga de casa, Patty M. Prada. Y Patty hoy está aquí con nosotros. Patty, muy buenos días.
1: Saúl, ¿cómo estás? Buenos días. Ya aquí lista para compartir con nuestra audiencia este tema tan importante.
0: Bueno, pues yo cuando escuché me dije, ah, caray, ¿será que sí tendremos diferentes frecuencias? ¿De qué se trata esto, Patty?
1: Es de cómo a veces entramos en una discusión o en unas conversaciones incómodas cuando no nos damos cuenta que hay personas que no piensan como nosotros, que hay diferentes frecuencias, verbales, aún también corporales, y que definitivamente son de otras culturas o de otra ideología y que no piensan como nosotros, y tal vez no poder tener tolerancia en medio de esa diferencia, poder comprender que no todo el mundo tiene el mismo sistema de creencia, que no todo el mundo nació en el mismo lugar donde nacimos nosotros y que ven la vida con otra percepción. Entonces, ellos tienen conversación en una frecuencia diferente a la nuestra y eso hace que se conviertan a veces las conversaciones en un ring de boxeo, ¿no? En un campo de conflicto, porque no podemos a veces comprender que debe haber convivencia en medio de esa diferencia.
0: Y fíjate que tú lo acabas de nombrar, y es verdad, es a veces como ayer me sucedió, fíjate, alguien me estaba platicando de que tuvo un sueño. Entonces, en el momento de que me dice, oh, mira que tuve este sueño, y yo le dije, oye, pero ¿cómo de que me estabas dormido o estabas despierto? Y en ese momento, en ese mismo instante, esa persona me dijo, ¿no me estás poniendo atención? O sea, ¿qué te pasa? Es algo bien importante para mí, te estoy platicando mi sueño. Y yo, es que no te estás escuchando de la manera en que tú lo estás diciendo. O sea, me revolví. Y me dice, ¿sabes qué? Ahorita no estoy como en un buen momento para estártelo platicando. Y bueno, al rato hablamos. Yo me quedé, o sea, ¿cómo es eso? Esa persona pensó que yo no le estaba poniendo atención, pero esa persona no se estaba escuchando cómo estaba diciendo el sueño, porque también estaba ocupado, no sé qué estaba pasando, o a lo mejor estaba muy confundido con lo que había soñado. Y fíjate, fue un sueño, Patty. O sea, no fue algo realidad. Y eso lo sacó de su frecuencia, a mí me sacó de mi frecuencia. Él pensó que yo no le estaba poniendo atención, pero no se estaba escuchando, como que estaba revolviendo el sueño, porque a veces decía, es que sí estaba despierto, pero no estaba dormido. Y te encuentras con ese tipo de situaciones. Ahora, a alguien también me tocó saber, oye, no sé por qué traigo a esta persona tanto en la mente, y empezó a decir cosas, y yo digo, como que nos salimos de nuestra frecuencia, o no sé si estamos en otra frecuencia que no viene, o cuando alguien llega muy enojado y tú estás muy contento y luego hasta te dicen, ¿y por qué estás tan contento? ¿Verdad? Y tú dices, válgame.
1: Bueno, justo este ejemplo que estás dando es precisamente estar en otra frecuencia. Okay. Cuando estamos emocionalmente tal vez afectados, por duelo, sea porque, no sé, manejar el enojo, no gestiono bien las emociones, aún inclusive la misma alegría, si no la gestionamos bien y tal vez hay demasiada efusividad, estoy en una frecuencia diferente a otra persona que tal vez o está muy calmado, está controlado, o está triste o puede estar enojado. Entonces, encontrarse una persona muy efusiva que está muy alegre en ese momento porque algo le pasó y de pronto tener una conversación con alguien que está en una frecuencia de enojo, o sea, va a haber un choque porque la persona no va a poder comprender y este por qué está tan feliz y mire lo que en la vida a mí me pasa, ¿no? Entonces no vamos a tener el oído dispuesto en ese momento para comprender lo que está pasando, y creo que tiene que ver un poco con los ejemplos que estabas diciendo, y sobre todo también como uno de los ejemplos que das es que lo que pasó en el sueño. Yo creo que cuando no tenemos la mente en el aquí y en el ahora, es muy fácil perdernos. Es muy fácil perdernos mentalmente y parecer que estamos y no estamos en el lugar y no estamos escuchando. Por lo menos hay mucha gente que ahorita precisamente con el teléfono, con el móvil, se distraen y parece que está en la conversación, pero resulta que no. O sea, está su mente realmente fija o en un mensaje o en un video o algo que esté leyendo o una imagen, pero no está prestando atención. Y es muy importante en una conversación, para que una conversación sea sana, saludable, se pueda comprender lo que está pasando, necesitamos estar en el aquí, en el ahora, o sea, soltar las cosas y poder prestar atención. Por eso hay algo que le llamamos el arte de oír, y es lo que desarrollamos los psicólogos, poder estar ahí y saber y comprender lo que nos están diciendo. Entonces, son dos cosas, si te das cuenta que podemos decir, estaban en una frecuencia diferente. A veces por las emociones, por el nivel emocional, la gestión emocional, y otras veces porque estamos distraídos, no estamos presentes mentalmente en el lugar donde estamos conversando con alguien.
0: Ahora, Pati, yo creo que esto ha sido un par de aguas para en la relación de matrimonio. Yo buscaba por aquí unos datos, como a veces el no estar en una misma frecuencia, y a veces, se puede, a veces, yo creo que lo escuchamos más como en un mismo acuerdo. Cuando no estamos en un mismo acuerdo, esto afecta matrimonios, afecta relaciones entre amistades, entre amigos, aún entre líderes de que, o sea, como tu jefe en tu trabajo, que tú estés en otra sintonía fuera de también puede ser perjudicial, tanto en lo laboral, en la cuestión pareja, y también, bueno, en las relaciones con otras personas, ¿verdad? Ya hablamos de amistad. ¿Cómo se puede trabajar esta situación? El hecho de que, oye, siempre estás en otra sintonía, siempre estás en otra frecuencia. Hay gente que por su carácter, hay gente que por, como tú dices, ahorita lo mencionabas, distraído leyendo o no estás poniendo la atención adecuada cuando se te está hablando. ¿Cómo se puede trabajar de eso y cómo hablárselo a esa persona?
1: Mira, yo escuchaba de mi suegro una frase que la amé y creo que hace parte de nuestra vida hoy. Dice: la comunicación sostiene la relación y la relación sostiene la pasión. Esto háblese de cualquier relación interpersonal, ¿no? Para que haya una conversación rica, una conversación donde se disfrute, sea en pareja, sea con amigos, sea una relación laboral, cualquier relación interpersonal, yo creo que necesita eso, una comunicación afectiva, pero también efectiva. Y para que haya una comunicación efectiva, tiene que haber las tres partes indispensables para la comunicación, que es un emisor, que es quien habla, un receptor, que es quien escucha, y un mensaje, que debe estar entre ellos dos. Entonces, eso se llama comunicación efectiva. Entonces, alguien que oiga, pero si los dos están en la misma frecuencia de enojo, los dos gritan al tiempo, llegan hasta los golpes, y ahí no va a haber ningún diálogo, ninguna comunicación, y la relación se pierde. O sea, se rompen las relaciones, no va a poder haber lo que llamamos el poder del acuerdo. No puede haber acuerdo porque no se está escuchando, o el emisor no puede dar el mensaje. Entonces, no están, a veces están sí en la misma frecuencia, pero en la misma frecuencia de enojo. enojo, en la misma frecuencia a nivel emocional, y es imposible que haya una comunicación así. Por lo tanto, la relación se va a desquebrajar. Eso lo podemos ver, Saúl, y a nivel de, por lo menos mi esposo y yo, que trabajamos tanto con parejas, con salud mental y emocional, lo vemos muy frecuente, en que las parejas no pueden comprenderse, no pueden entenderse, porque los dos hablan en una frecuencia a veces emocional, sí, emocional, a veces diferente y a veces la misma, a veces la misma. O sea, me refiero la misma en el sentido de la gestión emocional, los dos en enojo. Entonces, si uno de los dos no escucha, no puede haber comunicación, no se va a entender el mensaje. Por lo tanto, por eso no hay tantas relaciones incomprendidas. Hablemos un poco de padres, ahorita que va a ser el Día del Padre, padres y adolescentes. Lo mismo, hay una frecuencia diferente de edad, ¿ok? Hay una frecuencia diferente de comprensión de la vida, de cómo yo la comprendo a cómo la comprende un adolescente. Entonces, ahí también va a haber un poco de problema si yo no trato de ser un poco flexible y entender a quién le estoy hablando, a quién le estoy transmitiendo el mensaje. Tal vez a veces a un bebé, tal vez a un niño que no entiende todas las cosas que yo quiero que él comprenda, o tal vez a un adolescente que está en una frecuencia de pronto de rebeldía, o que está en una frecuencia de duelo, o de incomprensión, de búsqueda de identidad. Y ahí, pues, si no me bajo un poco, o no me pongo más bien al nivel de la persona que le estoy hablando, pues tampoco voy a ser comprendido. Entonces ahí viene una ruptura de relación también, y se desquebraja la relación, que ahí entra la comunicación afectiva también, porque muchas veces no comunicamos con cariño las cosas. Ahí es la comunicación afectiva, el cómo lo digo, el cómo está la expresión en el momento, el lenguaje, la voz, ¿ya? Para poder ser empático y dar un mensaje que tal vez puede ser un poco fuerte, pero con una voz suave, con una voz de cariño, y eso va a hacer que se pueda comprender mejor y no se rompa la relación en el momento.
0: Yo creo que tú cada momento que te sientas ahí en tu oficina y llega una persona, para ti debe de ser un reto, Pati, porque imagínate, como tú lo acabas de mencionar, o sea, que llega una persona que está, número uno, es un jovencito que piensa de otra manera, o una señora pues ya adulta, mayor, que pues tiene ya una edad avanzada, que a lo mejor se siente sola. Yo, en verdad, valoro mucho tu trabajo, tu esfuerzo, porque para poderte poner en esa frecuencia, en esa situación, que tú a lo mejor nunca lo has vivido en tu vida, y tener que poder entender y poder bajarte al nivel del joven y luego subirte al nivel de la persona que ya lleva más experiencia, que ya tiene más vida, y que tú le tengas que decir, es que estás mal en esta cuestión. En verdad, mis respetos, pero por eso, pues obviamente, tú ya tuviste y sigues teniendo tus años de estudio, de capacitación, porque yo creo que es un gran reto ponernos en frecuencia. Ahora, ¿qué tácticas podríamos utilizar cuando eso existe en la pareja, o como cuando tú ya lo hablaste en cuestión del padre y el hijo? Son diferentes edades, ya lo mencionaste, pero ¿qué podemos hacer? Unos tips que nos pudieras dar.
1: Claro que sí, Saúl. Mira, es un reto lo que tú estás diciendo, es un reto diario para mí como psicóloga, es un reto. Cada paciente es muy diferente. Cuando el paciente es nuevo, que apenas lo voy a conocer, yo no sé con quién voy a hablar, no sé cómo está, en qué frecuencia está la persona en el momento. Así que las primeras visitas del paciente siempre son como las más difíciles, después de que tú como psicólogo ya aprendes y observas la personalidad. Cada paciente es tan único. Hay pacientes que definitivamente yo no hablo casi nada, porque ellos tienen tanta necesidad de hablar que yo lo que necesito es oírlos. Entonces es poder entender, ahí va, es uno de los tips. es poder comprender frente a quién estoy hablando. Hay personas que necesitan hablar más, hay personas que hablan menos, y tú tienes que tratar de sacar la información y tienes que usar muchas técnicas para poder llegar a una conversación con esa persona. Entonces, así como los psicólogos, también la relación de pareja, los padres e hijos, tengo que saber, por lo menos yo tengo 3 hijos, pero con cada hijo las conversaciones son diferentes, porque cada personalidad se muestra diferente y tengo que saber cómo hablarle a cada uno de ellos y a cada edad. Entonces, yo creería que un tip maravilloso es ser muy empático, es saber que lo que yo pienso, la otra persona no tiene por qué pensarlo igual. Es ser muy flexible y ser como muy tolerante para comprender que a la edad de 15 años, de 13 años, un adolescente no puede, no tiene la experiencia, no tiene el conocimiento, no puede ser igual que nosotros. O sea, que el padre pueda comprender eso, comprender es aliviar. Entonces, cuando tú comprendes, alivias parte de esa conversación y vas a entender que no está contra ti el adolescente, sencillamente él mismo está pasando una necesidad biológica y una necesidad emocional de identidad. Entonces, él está apenas enfrentándose a cosas, que está dejando de ser niño y está convirtiéndose en un adulto, y esta es una etapa que duele. Entonces, aunque ni el mismo adolescente lo ve así, porque él no se entiende, que el padre pueda comprender con la madurez que tiene que la edad del niño no es fácil, o del adolescente, no para permitirle que haga lo que quiera, porque toda relación debe tener límites, pero sí para comprender que la conversación puede ser un poquito más difícil, que está en otra frecuencia y que a veces tú tienes que ajustar tu frecuencia a la frecuencia de la persona. Eso es súper importante. A veces tenemos que ajustarnos y comprender si la persona está en un momento de ansiedad, si está pasando un cuadro difícil, si la persona está enferma, no va a estar en la misma frecuencia, si la persona acaba de estar en un duelo, o está en duelo, no va a estar en la misma frecuencia. O sea, poder comprender eso es súper importante. Yo creo que una de las cosas gigantes, de verdad, Saúl, es poder tener empatía hacia los demás, desarrollar empatía y entender cuándo a ti te toca cambiar de frecuencia para poder entender el lenguaje de otros.
0: Acabas de hablar algo de que sabemos saber cambiar, tener esa empatía y saber cuándo yo tengo que cambiar esa frecuencia para poder ser bien entendido. Pero hay veces que nos aferramos, y yo no sé si la gente que, o tú, obviamente, como la esposa que quiere cambiar al esposo a fuerzas, es que no me entiende, Pati, las cosas no se hacen así, o el esposo que dice, es que mi esposa no sé qué tiene, o sea, está en otro mundo, vamos en caminos diferentes, o sea, ella va como para el norte, yo voy para el sur. Entonces, ahí, eso es algo que yo pienso que sí lo debes de tomar en serio y sí buscar ayuda, Pati. O sea, que la gente que nos está escuchando y se está enfrentando en eso de como que mi esposa jala para la derecha y yo jalo para la izquierda. Es un problema fuerte y serio. No es algo que se debe de dejar así. Y por eso nosotros tenemos aquí a nuestra psicóloga Pati M. Prada. Tan fácil y tan sencillo como hacer una cita. Y yo te lo presento a ti que me escuchas sencillo, porque es tomar la decisión de decir, quiero que este problema se solucione. Si yo no puedo, no sé, pues hay las herramientas, hay las personas, hay las pláticas, hay las consejerías, para que esto no se vuelva un tormento, porque estar viviendo así, pues ni disfrutas el matrimonio, Pati.
1: Claro, porque hay que hacerle ver a la persona que a veces estamos, y no solamente en un matrimonio, sino en muchas relaciones, estamos en una guerra de egos, ¿no? Uh-huh. Porque pues nadie quiere, todo el mundo queremos tener la razón, y a veces no cedemos esa razón a otra persona, o no queremos sencillamente comprender. Aún a veces la persona puede decir, no, pues sí tenía razón, pero es que no le puedo dejar saber que tiene la razón, ¿no? A la esposa o al esposo. Y vivimos, de verdad que nosotros mismos nos dañamos la vida. A veces entramos en unos episodios de estrés por tantas discusiones y porque no queremos perder, nunca queremos perder. Y a veces hay una frase que también me encanta y les quiero dejar saber que yo hace muchos años la estoy aplicando en mi vida, y es perder, es mejor perder la razón, que crean que no tuvimos la razón, pero ganar paz, ¿no? Es mejor perder razón que ganar y ganar la paz, porque vivir en paz es algo maravilloso, es algo que no tiene precio realmente. Pero, pero Saúl, se nota mucho, se ve, las personas siempre queremos tener la razón y que se nos diga lo que tú dices es que es así. Y no, muchas veces estamos equivocados aún pensando que estamos haciendo las cosas bien o diciendo las cosas bien. Así que aquí definitivamente ser empáticos con los demás y aprender, ¿no? Aprender de los demás, darnos cuenta en qué frecuencia se está comunicando la otra persona y se puede. Si en el momento tú dices esta persona está en una frecuencia de maltrato, de enojo, me está humillando, me está maltratando, pues mejor dejemos la conversación así, ¿no? Sí. O si no estamos en condiciones de responder o nos damos cuenta, como el ejemplo que tú dices, la pareja quiere cambiar al otro, espérate, no estás en la frecuencia de comprender, de solucionar, entonces dejemos la conversación para otro día.
0: Así es.
1: Yo creo que eso es súper importante.
0: 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Y si sabe alguien de su iglesia que está pasando por una situación antes de llegar al divorcio, antes de llegar a una situación más grave, siéntese, haga una cita con nuestra psicóloga Pati M. Prada, 726-213-1320. Gracias, Pati, y hasta el próximo miércoles con más temas como estos.
1: Abrazos para todos, bendiciones.

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0: Bueno, Maribel, estamos ya de regreso en esta mañana aquí en tu programa de Tempranito. Hemos tenido un programa, híjole, relleno de información, de cosas lindas, como lo que va a suceder ahora para estas rifas del Día del Padre, donde muchas personas van a poder participar con nuestros amigos de Royal Prestige y ganarse la payera, o bien, imagínate, Mani, que nos vayan y nos cocinen allá en la casa.
1: ¡Qué padre!
0: ¡Qué padre! Que venga papá, mamá, man, Rubén, y que nos vayan y nos cocinen.
1: ¡Qué rico!
0: Una noche, y luego paella. Para ella, para mí, para pa todos.
1: Todo mundo.
0: Si quieren que le cocinen una paella,
1: ya
0: pues
1: sé.
0: Y para usted.
1: Y para usted y para todo mundo.
0: Pues participe con nuestros amigos de Royal Prestige.
1: No digan nada porque luego no van a llegar ahí todos. ¿Eh? Y ahí te
0: sí, ¿qué ay. Tiene? Pues para eso es la cena.
1: Ándale.
0: Oye, vámonos rápidamente con nuestra amiga Miriam Kiley, que ya está lista.
1: Sí, sí.
0: Y venimos con unas preguntas en cuestión de lo que es. A veces la gente entra, Maribel, en muchas preguntas cuando se habla de drogas, cuando se habla de consumir sustancias. Y me gusta mucho este segmento de vidasindrogas.org porque nosotros somos como los voceros de la gente. Y hay preguntas que la gente se hace y no se atreve a preguntar. Y hoy estamos aquí con Miriam. Miriam, muy buenos días, gracias por tu paciencia y estar aquí con nosotros en esta mañana.
2: Pues, muy buenos días.
0: Oye, pues bueno, dentro de la pregunta que por aquí queremos a hacerte es que si sabían ustedes que solo una dosis de una droga sintética puede ser suficiente para causar una emergencia médica o incluso la muerte. ¿Esto es verdad?
2: Sí, ese es uno de los mayores peligros de las drogas sintéticas. Sí, recordemos que las drogas sintéticas son sustancias fabricadas en laboratorios utilizando productos químicos, ¿sí? Pero son laboratorios clandestinos y nunca se sabe la mezcla que está haciendo. Una de las cosas alarmantes es que pueden contener sustancias tóxicas como la acetona, como el ácido de baterías, como el amoníaco, solventes industriales. Entonces, nadie consumiría estos productos por sí solo, ¿verdad?
0: Okay.
2: Pero pueden terminar formando parte de una droga sintética fabricada ilegalmente. Y lamentablemente, por su composición y como no se sabe su potencia, una sola dosis podría provocar convulsiones o podría provocar un paro respiratorio. Entonces, en muchos casos las personas ni siquiera saben realmente qué es lo que están consumiendo.
0: Excelente. ¿Qué tienen ahora, hablando de este tema, en común las llamadas sales al baño, el K2 y muchas drogas que hoy venden por internet o redes sociales?
2: Sí, Saúl, todas ellas son drogas sintéticas fabricadas en laboratorios clandestinos para imitar los efectos de las otras drogas, como la marihuana, como el fentanilo, todos esos tipos de drogas. Se les llama sales de baño no porque son productos para bañarse. Recibieron ese nombre para disfrazar su verdadera naturaleza y evadir las leyes, ¿no? Pero en realidad son polvos o cristales que suelen venderse en pequeños paquetes coloridos. Por el otro lado, por ejemplo, el K2 o el K2, también se le llama spice, son cannabinoides sintéticos. A menudo se rocían sobre hojas secas y se parece a la marihuana, pero puede ser mucho más potente y peligroso. Estas sustancias pueden provocar alucinaciones, paranoia extrema, ataques de pánico y un comportamiento muy violento. Y recordemos que los fabricantes también cambian constantemente sus fórmulas, como nosotros en la cocina cuando estamos cocinando y, ay, ya no tengo más sal, oh, se me acabó la cebolla, cosas así, bueno, la voy a suplantar por esto, le voy a poner un poquito más de esto. Así mismo sucede con ellos, ¿no? Entonces, al final del día, el consumidor no sabe realmente lo que está tomando.
1: Wow, mira, muy buenos días, soy Maribel. Y muy
2: Muy
1: importante siempre la información que nos traes. Y fíjate cómo aprende uno. Y esto es como dices tú, son claves que los jóvenes usan en esos de sales del baño. Pero realmente, pues es para que todo esto, pues obviamente la gente no lo sepa. Y más que nada, los padres de familia. Entonces, son claves, yo creo, entre adolescentes y no nada más adolescentes, ¿verdad? Jóvenes y adultos. Pero, ¿por qué? Así como lo estoy comentando, para los jóvenes hoy en la actualidad, queremos saber esa pregunta.
2: Sí, Maribel, mira, uno son baratas, son fáciles de obtener. Muchas veces se promocionan como si fueran seguras o legales o que son las más nuevas, las generaciones nuevas y que por lo tanto son menos peligrosas. Eso es lo que dicen, ¿sí? Pero, y otra cosa también es que la pueden conseguir fácilmente en internet, en redes sociales. Pero la realidad es muy diferente. Estas drogas pueden causar daños físicos y mentales severos. Lo más preocupante es que muchos jóvenes creen que saben lo que están tomando, cuando en realidad están apostando su salud a un químico o a una combinación de químicos totalmente desconocidos. Las drogas sintéticas no son una versión moderna o más segura de las drogas tradicionales. Son sustancias químicas impredecibles que pueden causar daños severos.
1: Yo tengo una pregunta adicional. Dices que estas se venden por internet o redes sociales, pero esto, ¿cómo se puede llevar a consumir? O sea, ¿cómo obtenerlas si dices que es por internet? ¿Cómo es esa para ir a levantarla? Es como cuando tú vendes algo por internet y te citas con la persona, o ya también no me digas, es una pregunta a lo mejor loca, pero no, yo no creo que la gente también se pueda hacer esa pregunta. ¿Te llegaría a tu casa como un pedido por Amazon? Como dices, por las redes sociales. A mí me gusta preguntar y
2: Sí.
1: saber y aprender.
2: Sí, por supuesto. Hay una combinación, hay de muchas maneras. Por ejemplo, en las redes sociales se puede hacer simplemente, se paga, se hace el pago por redes sociales y se acuerda un punto de encuentro. Eso se supone que es que el grupo o la persona que está haciendo la venta y la compra vive en un área cercana, ¿sí? También se puede hacer por prescripción médica, pero ojo, prescripción ilegal. Por ejemplo, hay anuncios de doctores o websites que el joven va siempre y cuando es mayor de 18 años y habla con un doctor, aunque tampoco es que habla la persona, el doctor aparece, sino es una cita más que todo fantasma, ¿no? Pero cuando se ha hecho la investigación, los doctores están, por ejemplo, en China, en Tailandia. Entonces, ellos aprueban la prescripción, la envían a una farmacia clandestina y allí la farmacia le hace el envío hacia la casa del comprador. Entonces, hay muchas técnicas o simplemente entre amigo y mi amigo, lo hacemos, te lo paso por Cash App. Te hago un envío de Venmo y nos vemos en la escuela o en la entrada de la escuela y te lo pago. O sea, desde lo más sencillo hasta lo más complicado.
1: Sí, pues desafortunadamente ya hay muchas maneras de consumir y adquirir las drogas. Así que, como siempre lo has dicho, Miriam, yo creo que todo mundo, ya adultos, tener mucho cuidado en lo que piden sus hijos por internet y dónde se ven y con qué tipo de amigos pueden estar ellos pues juntándose, porque a veces decimos son los amigos y desafortunadamente sí. Tiene mucha influencia, un amigo, hasta un familiar puede pasar, no nada más claro. las amistades. Entonces, pues muchas gracias, Miriam, gracias, por siempre Miriam. Traer información y darles la página para que ellos puedan, donde puedan contactarte. Y quiero decirte que la caja que me proporcionaste ya la entregué.
0: Ok, bueno.
1: Esa información.
0: Gracias, Miriam. Y recuerde ir a la página de vidasindrogas.org para más detalles y más información. Hasta la próxima, Miriam.
1: Gracias.
2: Gracias.
0: Nos vamos ahora sí, como cada miércoles de entrevista. Ya tenemos a nuestro artista invitado.

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0: hermoso. Cristo. Cristo hoy y por siempre. Aquí con nosotros, Daniela Barroso. Gracias, Dani, por estar aquí con nosotros. Bienvenida.
1: No te escucho. Ahora sí, ya estoy.
0: Ahí está. Muy buenos días. Gracias por estar aquí en espera con nosotros para esta entrevista. Muy contentos de tenerte aquí con nosotros en esta mañana.
1: Ay, muchísimas gracias. El gusto es mío también. Gracias por compartir la música de Cornerstone House Music.
0: Y bueno, tú como intérprete de esta canción y de esta banda, sabemos que ustedes se han dado a la tarea de pues compartir y seguir llevando el mensaje de las buenas nuevas de salvación, pero también en recordar cómo este mensaje se encierra de Cristo hoy y por siempre, no ayer, no no en el futuro, sino hoy y siempre, presente y futuro, siempre.
1: Yes, sí, realmente una verdad que no pasa, que no nunca va a cambiar, es una verdad que ha existido por la eternidad y creo que más que nunca en un mundo donde cambia, en un mundo donde hay tantas distracciones, en un mundo donde nada pareciera estar estable, tenemos esta verdad en Cristo Jesús, la roca inconmovible, que Él es el mismo. Ayer, hoy y por los siglos.
0: Ahora, veíamos un poquito en la nota de prensa cómo tú pudiste ver en medio de una situación donde estaban, pues, inaugurando una iglesia, un templo y algo nuevo. Pero una reunión también pastoral. Después te nace a ti la idea, porque tú eres la escritora de este canto. Cuéntanos cómo fue esa experiencia.
1: Sí, bueno, fue una reunión pastoral, como bien mencionabas, pero no era iniciando una congregación. La congregación de la que somos parte, Cornerstone House Music, es Cornerstone Church, que está aquí en Bowie, Maryland. Tiene más de 30 años establecida aquí. Pastor Mark Layman pastoreando por todo ese tiempo. Y cada año tenemos nuestro mes de oración, de ayuno, que lo enfocamos, que es en octubre, y ese año estábamos orando, conversando entre los pastores cuál iba a ser el tema de ese año. Y bueno, todos quedamos en acuerdo con la frase Jesus now and forever, que es Cristo hoy y por siempre. Y recuerdo que hey, comenzamos a hablar y todo eso, pero la frase quedó como en repetición en mi mente y no se fue por todo el día. Así que yo dije, ok, Espíritu Santo, creo que hay algo aquí que estás haciendo, hay algo aquí. Y recuerdo que me senté en mi teclado porque esa es la mejor manera para mí procesar ciertos aspectos, ciertas cosas que están en mi corazón, en mi espíritu. Y de ahí fue que nació esta canción, la cual se ha convertido en un himno para nuestra iglesia y que creemos que es realmente un himno muy especial de la iglesia para este tiempo, para el amado, para Jesús.
0: Ahora, este mensaje es para recordarnos a nosotros como cristianos, como iglesia, quién es Cristo, pero también es para el mundo que sepa que a pesar de que lo quieran borrar del mapa, a pesar de que quieran callar el mensaje, Él va a estar siempre, como tal y lo dice la palabra. Todo pasará, pero mi palabra va a permanecer para siempre.
1: Totalmente, totalmente. Ese es el corazón realmente con esta canción. Como bien mencionabas, una canción para la iglesia que le pueda cantar a su amado, porque cuando amamos a alguien, lo que queremos es hablar de esa persona, describir a esa persona, lo que queremos es estar con esa persona. Y creo que esta canción realmente embodies that, como que abraza esa realidad, que volvamos a la esencia de no poner nuestra mirada en nadie más que solo en la persona de Jesús, pero también para el mundo. El mundo necesita saber quién es Jesús. Creo que es tan importante, tantas personas que aún no han escuchado de la verdad de Cristo, y qué más que hacerlo a través de la música, que es una de esas herramientas tan poderosas para llegar al corazón y al alma de las personas.
0: Ahora, Dani, cuéntanos, ¿ya está en las plataformas? ¿Cómo la podemos encontrar? ¿Cómo la podemos agregar a nuestro playlist?
1: Ay, ya está en todo lugar, así que no hay excusa de no encontrar la canción. Está en todas las plataformas digitales, la pueden encontrar. También tenemos nuestro video musical, como están viendo, en nuestro canal de YouTube, Cornerstone House Music, donde tenemos muchas de nuestras canciones que van a seguir saliendo. Así que ahí encuentren, compartan esta música que sé que va a ser de mucha bendición.
0: Ahora, Dani, sabemos que esto es un lanzamiento, esto es un sencillo, pero ¿viene algo completo? ¿Viene un álbum completo? O cuéntanos para con eso finalizar.
1: Sí, no, sí viene un álbum completo. Estamos trabajando, finalizando un proyecto que grabamos el año pasado en una de nuestras noches de adoración. Compilamos ahí varias de nuestras canciones de nuestra casa. Pudimos grabarla, así que va a salir en inglés y va a salir en español. Así que, yes, claro que sí. ¿Cómo no? ¿Cómo olvidar nuestra gente latina?
0: Sí,
1: Y amamos las naciones, Saúl. Las naciones.
0: para cuándo sale, bueno, nace, porque va a ser un
1: Ah, no.
0: nacimiento.
1: Sí, totalmente. Esto se siente como un parto, de seguro. Sale para septiembre,
0: Para
1: así que estamos
0: septiembre.
1: emocionados. Ya contando los mesecitos que nos faltan, pero para septiembre es donde estamos planeando que se lance todo este proyecto de canciones que sé que van a edificar y bendecir muchísimo.
0: Claro, y bueno, Dani, para cerrar esta entrevista y agradecerte tu tiempo, este espacio, ya la gente nos está diciendo, queremos escucharla, queremos ver el video, así que con tu voz, por favor, a Radio La Nuestra, déjanos un saludo para que la gente, cada que escuche Radio La Nuestra, escuche también tu invitación, tu saludo a escuchar esta música y que sea de bendición. Y con eso nos
1: Oh.
0: despedimos con tu invitación. Gracias.
1: Oh, y gracias a ustedes. Un saludo muy especial a toda la hermosa audiencia de la nuestra. Aquí les dejamos nuestra canción Cristo, hoy y por siempre, de Cornerstone House Music. Les amamos.
0: Bendiciones.
2: Bendiciones.

0: Oye, Lick, ya me imaginé yo levantando la bandera de México y la bandera del abogado Mario Dávila. 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
1: Así es, pues nos pusimos ahora sí que en modo de este gran torneo universal que se lleva a cabo. Ya empieza el día de mañana con un partido entre México y Sudáfrica. Ajá. Y pues bueno, ya mira, ya estamos bien puestos.
0: Ya lo vi, la camisa y todo. Vámonos.
1: Y pues bueno, muy contentos, pero también haciéndole saber a la gente que pues va a haber un mucho aumento de accidentes en los Estados Unidos debido a la gran cantidad de turistas que van a venir a presenciar esta fiesta universal del fútbol. 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Pero pues todos ya listos para disfrutar ya esta fiesta. Mañana ya empieza el partido inicial. Y pues qué orgullo que sea en nuestro país. En nuestro
0: sí, país, ¿no? No, cállate la boca. Ay. O sea, en verdad una emoción para nosotros el poder ver, aún en medio de toda la crítica que le están echando, mexicanos, sintámonos orgullosos, tenemos una sede, hay una inauguración en nuestro país, México, los ojos del mundo van a estar en México por un mes, casi creo. Exacto. Vamos a estar viendo México, México, México, México, Estados Unidos, Canadá, pero sobre todo todas las naciones se van a centrar en todo Norteamérica, que somos nosotros, que somos parte de esto, somos México. Y yo sé que este lanzamiento va dedicado a todas las asegutranzas, a toda la gente, a toda la gente tramposa que quiere dañar y quiere victimizar aún más allá las víctimas de un accidente. Lick.
1: Aquí a las asegutranzas, a los estafadores, digo, ajustadores, no les va a funcionar lo del VAR. Eso de que se repita la imagen no va a jalar aquí. Aquí no hay VAR. Aquí se va directo la jugada y si no la saben jugar van a perder. Tampoco se vale comprar árbitros y aunque los compren, no le van a ganar al equipo 10 de 10, al top 10 en accidentes. A Mario Dávila no le van a ganar. Estamos dispuestos a pelear sus casos de accidentes, si se lesionó y no tiene la culpa, tiene derecho a recibir una compensación por sus lesiones. No importa el estatus migratorio, eso es bien importante. No importa el estatus migratorio y si no cobramos las consultas, Saúl. No cobramos las consultas, nada de que, oiga, pues deposítenos aquí $1,000, $2,000 para averiguar. No, señor, nada. No, señora. Aquí no existe eso. Aquí si no ganamos su caso, no cobramos. Y las consultas nunca se cobran, por más consultas que sean.
0: Wow. Fíjate que a mí me sorprende cómo hay gente, fíjate, que esté haciendo cosas indebidas y tramposos por ahí. Fíjate que he recibido muchas llamadas donde me dejan audio y me dicen: hola, mi estimado, ¿cómo estás? Fíjate que soy de tal lugar y de tal cosa y que yo represento, si tuviste un accidente, yo te puedo ayudar y guau, guau, guau, guau, guau. No sé si le ha pasado a usted, Glick, que te están mandando esos mensajitos.
1: No, a nosotros no nos mandan ni por error, porque ya saben cómo les va. Sí. Fíjate que eso es un delito.
0: ¿Verdad?
1: Es un delito ofrecer servicios después de haber estado en un accidente. Y se disfrazan de varias formas. No tienen ni siquiera la osadía de hacer las cosas mal, uh-huh. Porque ya están rompiendo la ley. Entonces se contactan con talleres, talleres de reparación de vehículos. Y mira, tú diles que lleven tu vehículo contigo, que no les vas a cobrar, ya que están ahí los embaucan y hacen firmar documentos, y de repente ya parece que tienes un despacho no sé dónde, de no sé quién, que no sé ni a qué se dedica.
0: Exacto. Wow.
1: También te hablan que son de unas que son de los doctores, que vayas a las terapias, que no te van a cobrar, y te hacen lo mismo. Tengan cuidado, si ustedes tienen un accidente, hay mucha gente, como dices,

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5: El déficit comercial del país bajó un 1.2% en abril, el segundo mes completo después de que el Supremo invalidara gran parte de los aranceles del presidente Donald Trump hasta alcanzar los 55.900 millones de dólares, según la Oficina del Censo y el Buró de Análisis Económico. Esto supone un descenso de 700 millones de dólares respecto a la cifra revisada de 56.600 millones de dólares en marzo. En más información, decenas de millones de jubilados y otros estadounidenses podrían ver reducidos sus cheques mensuales del Seguro Social en 6 años si los legisladores no actúan para apuntalar las finanzas del programa. Se espera que el Fondo de Jubilación del Seguro Social, que ayuda a respaldar los pagos a las personas mayores y a los sobrevivientes de trabajadores fallecidos, se agote a finales del 2032, lo que es un trimestre antes de lo previsto anteriormente. En otros temas, la NASA presentó a los 4 astronautas que integrarán la misión Artemis 3, prevista para 2027, considerada el próximo gran paso en el programa que busca llevar nuevamente astronautas a la Luna. Más de medio siglo después de la histórica misión Apolo 17, la tripulación estará formada por los especialistas de misión Andrew Douglas, ingeniero, Frank Rubio, médico de aviación de origen salvadoreño. Para MLC Noticias, Ana Sofía Contreras.

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Congreso aprueba fondos para financiar la agenda migratoria de Trump. Bienvenidos a Estatus Migratorio con Iram Nava para MLC Noticias. La Cámara de Representantes ha aprobado la inyección de $70 mil millones más para la ofensiva antiinmigración de la administración de Donald Trump. Con 213 votos a favor y 211 votos en contra, los congresistas validaron el proyecto de ley de reconciliación que el presidente ha promovido para financiar su promesa electoral de llevar a cabo la mayor deportación de la historia. La norma impulsa las operaciones del ICE y la CBP sin concesiones a los demócratas. Exigían reformas a las agencias migratorias y quienes votaron en contra en bloque. Por su parte, el secretario de Seguridad Nacional de Estados Unidos, Marway Mullen, amenazó con revocar la ciudadanía estadounidense a inmigrantes naturalizados que hayan cometido fraude durante sus procesos migratorios, y aseguró que la administración de Donald Trump seguirá utilizando todas las vías legales para expulsarlos del país. Yo soy Iram Nava. Esto fue Estatus Migratorio para MLC Noticias. 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
1: La Fiscalía Estatal de Texas anunció que abrió una investigación en contra de la FIFA tras recibir varias denuncias por la presunta venta engañosa de entradas para los partidos que se disputarán en Dallas y Houston a pocos días del inicio del Mundial de Fútbol. Las autoridades indicaron en un comunicado que varios fueron engañados sobre la ubicación de los asientos que estaban comprando, en lo que podría suponer una violación de las leyes comerciales de Texas. En más información, un jurado declaró culpable a Carmelo Anthony por el asesinato de Austin Metcalf, apuñalado el 2 de abril del 2025 durante una competencia escolar de atletismo en Frisco, Texas. El veredicto se conoció tras menos de 3 horas de deliberación en el condado de Collin y dejó el caso a la espera de la sentencia. El juicio terminó con el rechazo de la versión de legítima defensa. Anthony, de 19 años, quedó expuesto a una condena que podría ir de 5 años a cadena perpetua. En otros temas, la gobernadora de Nueva York, Katie Hochul, anunció una ley que permite a los bares y restaurantes del estado abrir hasta las 4 de la mañana durante el Mundial de Fútbol 2026. La nueva normativa permite a los establecimientos con licencia para el consumo en la localidad a vender bebidas alcohólicas hasta esa hora desde el 11 de junio hasta el 20 de julio del 2026. Para MLC Noticias, Ana Sofía Contreras.

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Preparándose para una excursión de un par de días con su iglesia, un adolescente le pregunta a su padre, ¿crees que podrías darme un poquito de dinero para llevar? Claro, respondió el padre. ¿Cuánto crees que necesitarás? El adolescente dudó un momento y luego añadió, no mucho, solo lo suficiente para los pequeños gastos. De manera similar, podríamos acercarnos a Dios y preguntarle, Señor, ¿podrías darme un poquito de ayuda para vivir? Pero la Biblia nos muestra que Dios no nos limita a un poquito. Nos dio a su Hijo el regalo más grande y continuamente nos provee mucho más de lo que siquiera pensamos en pedir. Su generosidad sobrepasa nuestras expectativas y satisface nuestras necesidades de maneras que ni imaginamos. Le habla David Jeremiah, animándole a que tome el camino hacia una vida nueva. Descubra la generosidad de Dios en su minuto en la Biblia.

0: ¿Qué es la primera idea que le viene a la mente cuando oye la palabra rey? ¿Acaso la figura del rey de la música pop? ¿Acaso una mujer joven como reina de las flores? ¿Se imagina un rey poderoso, pero benévolo? ¿De justicia, pero recto? 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
1: Pues bien, hoy continuamos con nuestra serie La Llegada de la Edad de Oro, y hoy llegamos a una lección que he titulado El Rey Jesús. Como vamos a verlo el día de hoy y el día de mañana, la Biblia describe a Jesús como Rey Redentor y también como Rey Supremo, y la Biblia dice que ante Él se doblará toda rodilla, incluyendo la de todos los gobernantes del mundo. Pasaremos a estudiar con detalle este tema en unos momentos. Pero antes quiero volver a recordarle que para esta serie tenemos el libro que lleva el mismo título, La Llegada de la Edad de Oro. También tenemos la guía de estudios sobre este mismo tema y, por supuesto, también el juego de discos compactos con las grabaciones de los mensajes. Póngase en contacto con Momento Decisivo, bien sea llamándonos por teléfono o enviándonos un email o escribiéndonos una carta por correo regular o también visitando nuestra página web. Le animamos a que utilice todos estos recursos a fin de profundizar más sobre las enseñanzas que oye en el programa radial. Ahora, empecemos a consideración del tema, el Rey Jesús.

0: produjeron la biografía de la reina Elizabeth II y mi esposa y yo vimos toda la serie. Es impresionante. Fue la monarca que reinó más tiempo en la historia británica. El mundo entero hizo una pausa cuando se enteró de su muerte en el 2022. Ella hablaba abiertamente de su fe en Cristo. En cierto momento en la película se la ve hablando con Billy Graham, que estaba en Londres para una cruzada de evangelización, y ella le invitó a que fuera al palacio para conversar. En su saludo de Navidad en el 2011, ella dijo: Jesús nació en un mundo lleno de temor. Los ángeles vinieron a pastores aterrados con palabras de esperanza. No teman, les dijeron. Les traemos buenas noticias de gran gozo, que será para todo el pueblo, porque les ha nacido hoy en la ciudad de David un Salvador, que es Cristo el Señor. Y luego añadió: es por este lente de la historia que debemos ver los conflictos de hoy y así darnos esperanza para el mañana. Me gusta lo que ella dijo, pero quisiera cambiar una palabra en esa frase y decir que es por el lente de la profecía que debemos ver los conflictos de hoy y así darnos esperanza para el mañana. La historia es importante y no hay duda de eso. La fe cristiana se basa en hechos históricos: la muerte, sepultura y resurrección de Jesucristo. Eso es historia. Historia profunda, pero cualquiera puede mirar hacia atrás. Los únicos que en realidad pueden atisbar al futuro son los que estudian la palabra de Dios y lo que Dios ha dicho en las Escrituras. En la Biblia nos dice lo que va a suceder algún día. El mismo Jesús que murió y resucitó de los muertos volverá y reinará sobre este mundo. Pero reinará mucho más tiempo que Elizabeth II, que ocupó el trono británico por un periodo asombroso de 70 años y 214 días. Imagínese un rey que ocupará su trono en este planeta por 1000 años. Y si les parece apropiado, hoy vine para jactarme de mi rey, para jactarme del rey Jesús, porque él reina y es mi rey. Entender el retorno de Cristo y su reino milenial y lo que va a suceder cuando él vuelva a esta tierra nos da esperanza para mañana. Cuando vemos lo que tiene lugar hoy en los Estados Unidos y Europa y Rusia y China y de manera especial en Israel y el Medio Oriente, nos damos cuenta de que la historia de nuestros tiempos se mueve en una dirección profética. Tal vez más pronto de lo que nos damos cuenta, este reino estará bajo el control político del Rey Jesús. Si Jesús viniera en el rapto hoy, en apenas 7 años, estaríamos sirviendo con él en el reino, gobernando sobre toda la tierra, no solamente Jerusalén, ni simplemente Israel, sino sobre toda la tierra. La Biblia presenta a Jesús no solo como Salvador, Mesías y amigo, sino también a Jesús el Rey. Y en este mismo momento, Cristo Jesús ya está en el cielo sentado en el trono a la diestra del Padre, intercediendo por nosotros. Pero la Biblia también nos dice que debemos darle a Jesús el Rey el trono de nuestros corazones, y un día literalmente será Rey sobre toda la tierra. Así que examinemos la gloria, majestad, poder y autoridad del Rey Jesús y su reino. En primer lugar, Él es el Rey Redentor. Vemos eso, la manera en que se habla de Él en la Biblia. Esto viene directamente de las Escrituras, así que simplemente permítame mencionar estos nombres, porque todos son interesantes. Primero que nada, la Biblia se refiere a Jesús como el Rey de los Judíos. Esto es interesante, porque solo se lo halla en la Biblia en el relato del nacimiento de Jesús y su muerte. Recuerden que cuando nació Jesús, los sabios vinieron y dijeron: ¿dónde está el rey de los judíos que ha nacido? Y luego, en su muerte, tuvo la conversación. Cuando Jesús compareció ante Poncio Pilato, el gobernador le preguntó: ¿eres tú el rey de los judíos? Tú lo dices, le contestó Jesús. Dirigiéndose a la chusma presente, Pilato gritó: ¿quieren que les suelte al rey de los judíos? ¿Qué haré entonces con el que ustedes llaman el rey de los judíos? Y la respuesta de ellos fue: crucifícalo. Y Pilato entregó a Cristo para que lo crucificaran, junto con una extraña orden para los que lo ejecutaron. Les dijo: quiero que preparen un letrero y lo claven encima de la cruz. Esto es lo que debe decir el letrero: el rey de los judíos. Ese fue el título del Señor en su nacimiento y su muerte, pronunciado por los sabios, los magistrados, la chusma, el letrero en la cruz y, en última instancia, por el mismo maestro. Durante muchos años ha sido una de mis aficiones coleccionar las frases extrañas que la gente hace inscribir en sus lápidas. Tengo un cuaderno con algunas de ellas. Una de mis favoritas es esta. Aquí yace el cuerpo del viejo Alberjas, enterrado bajo flores y árboles, pero Alberjas no está aquí, sino solo la vaina. Alberjas se peló y se fue a Dios. Ahí lo tienen. Eso es una descripción real en una lápida. Mi rey es el rey de los judíos, pero la Biblia tanto también nos dice que es el rey de Israel. En Juan, capítulo 1, versículo 49, Natanael dice, Rabí, tú eres el Hijo de Dios, tú eres el rey de Israel. Y el domingo de Ramos, cuando hombres y mujeres celebraban la llegada de Jesús a Jerusalén, esto es lo que cantaban, Hosanna, bendito el que viene en el nombre del Señor, el rey de Israel. 5 días después, mientras Jesús sufría en el Gólgota, uno de sus enemigos gritó con sarcasmo, «Rey de Israel es, que baje ahora de la cruz y creeremos en él». Según estos y otros pasajes bíblicos, Jesús es el único legítimo, eterno heredero del trono de David. Es el rey de Israel. Él es el rey de los judíos y es el rey de Israel. La Biblia también nos dice que, y esto me encanta, que es el rey de reyes. En Apocalipsis hay un hermoso cuadro de esto y describe a Jesús en el cielo poco antes de su retorno. En su manto y en su muslo tiene un nombre escrito, Rey de Reyes y Señor de Señores. Vivimos en un mundo trastornado, damas y caballeros. No lo duden ni lo debatan, sabemos mejor. Pero ninguno de los políticos, dirigentes, villanos o dictadores de hoy logrará autoridad suprema, ni siquiera el anticristo que vendrá. Todos se tambalearán, todos caerán, porque solo Jesús es Rey de Reyes y Señor de Señores. Un día toda rodilla se doblará ante Él y toda lengua confesará que mi Rey es Rey de Reyes y Señor de Señores. Y luego, una de las cosas que más sorprende a las personas en cuanto al reino, el milenio y la edad de oro que viene, es que no ocurrirá solo en el Medio Oriente, sino que cuando Jesús se siente en el trono en Jerusalén, gobernará todo el mundo. Estará a cargo de todo lo que sucede en el planeta Tierra. Por eso su cuarto título es Rey sobre toda la Tierra. El profeta Zacarías añade este título a nuestro Señor y dice en el capítulo 14, versículo 9, El Señor será Rey sobre toda la Tierra. En aquel día el Señor será uno, y uno su nombre. Cuando el Rey Jesús será Rey sobre toda la tierra, toda rodilla se doblará y toda lengua confesará. Él gobernará sobre el mundo entero. Finalmente, Él es el Rey de Gloria. Este título real se halla en Salmo 24, versículos 9 y 10. Alcen, oh puertas, sus cabezas, álcenlas, puertas eternas, para que entre el Rey de la Gloria. ¿Quién es este Rey de la Gloria? El Señor de los ejércitos. Él es el Rey de la Gloria. Ese es el título milenial de nuestro Señor. Es el Rey de los judíos, es el Rey de Israel, es el Rey de reyes, es Rey sobre toda la tierra y es el Rey de gloria. Solo Él es verdaderamente grande. Entre los personajes famosos de la historia, solo a unos pocos se les ha llamado el Grande. Estos personajes son como monumentos en las páginas del tiempo, como soberanos que tuvieron un poder extraordinario o dejaron una marca nada usual. De la era bíblica tenemos a Ciro el Grande, Darío el Grande, Jerjes el Grande y Herodes el Grande. Entre el Antiguo y Nuevo Testamentos, el mundo fue cambiado para siempre mediante el surgimiento de Alejandro Magno. Europa también se halló bajo el mando de Carlomagno, Carlos el Grande. La mayoría de estos hombres no fueron tan grandes como pensaban que lo eran. Abundaron en fracaso y a veces cometieron crímenes horribles. Pero esto es lo interesante, amigos. El rey más grande de la historia no se halla entre ellos. A Jesús nunca se le llamó Jesús el Grande o Cristo el Grande. Es grande, por supuesto, y grandemente digno de ser alabado. Pero su grandeza no se deriva de una comparación con otros reyes. Jesús es una clase por sí mismo. Se destaca absolutamente solo en la historia. Él es Jesús el Grande, aunque no se aplica a sí mismo ese nombre, porque no tiene que hacerlo. Jesús es el Rey que tiene poder absoluto, cuyo reino es infinito. y cuyo trono es inconquistable. Es el rey indescriptible, porque reina eternamente sin principio de días ni fin de la vida. Es el soberano de los reyes de la tierra. Apocalipsis 1, versículo 5. Es nuestro Mesías, nuestro intercesor, el siervo compasivo, el maestro humilde y el salvador sin egoísmo. Pero no olviden que es Cristo el Rey. Ese título habla de su soberanía e indica que está a cargo de todo, que su palabra es la palabra final. Nada puede estabilizar nuestras emociones como recordar que tenemos un Rey en el cielo que está a cargo. Nada está exento de su poder preeminente. Por eso es que tantas personas hallan en Él el ancla de sus almas. Él es su Rey. Jesús es su Salvador si usted es cristiano, pero es una cosa tenerle como Salvador, y eso significa que Él está en su vida. Es otra cosa tenerle como Rey. Jesús no solo quiere ser residente en su vida, quiere ser el presidente de su vida. Y cuando usted le pone en el trono, está diciendo: Señor Jesús, gracias por ser mi Salvador. Ahora y en este momento, quiero pedirte que no seas solo mi Salvador, puesto que he estado tratando de hacer muchas cosas por mí mismo y lo he trastornado todo para decir las cosas como son. Así que voy a ponerte en el trono de mi vida y no voy a hacer nada a menos que hablemos al respecto, a menos que lo conversemos y a menos que tú marches por delante. Usted dice: eso es algo más bien sencillo. Es un cambio dinámico en la vida cuando usted hace eso. Cuando se da cuenta de que no es el piloto, sino el copiloto, y pone a Jesús donde debe estar. Un día Él va a ser el rey afuera, gobernándolo desde esa perspectiva. Pero ahora Él quiere ser el rey por dentro, quiere ser su rey. Él es mi rey. La Biblia también nos dice que no solo es el rey ahora, sino que un día va a ser el rey reinante. Cuando Jesús vino la primera vez, vino como rey redentor y estableció un grupo de personas, los que siguen a Jesús, sobre los cuales reina y gobierna y que hacen su obra, y que asistimos a la iglesia cada domingo para celebrar nuestro amor a Dios y amor a Jesús, y sabemos que Él es el rey. Pero la Biblia abunda en pasajes que nos dicen lo que va a suceder cuando Jesús vuelva al final de la tribulación y establezca su reino en esta tierra. Muchos han dicho que cuando eso suceda, habrá una reversión de la maldición, por cuanto en las primeras páginas de la Biblia nos damos cuenta de lo que sucedió y la maldición que fue impuesta sobre el mundo. Como saben, el mundo en que vivimos no es el mundo en que Dios quería que viviéramos o que tuviéramos. Si Adán y Eva no hubieran pecado, viviríamos en un mundo mucho mejor, muy diferente. Ese mundo va a volver, y en esa edad de oro que viene tendremos el mundo que tendríamos si no hubiera habido pecado. Robert Strauss fue un brillante estratega político que sirvió a varios presidentes, desde Jimmy Carter a George H.W. Bush. Dijo algo interesante en cuanto al mundo en que vivimos. Toda persona en el gobierno es como un montón de hormigas en un tronco flotando en un río. Cada uno piensa que está dirigiendo el tronco, pero simplemente está siguiendo la corriente. ¿No es eso verdad? ¿Alguna vez ha notado el engreimiento de muchos funcionarios del gobierno? Cada uno piensa que está dirigiendo la función, pero ellos no están dirigiendo la función, están simplemente siguiendo la corriente. Lo mismo se puede decir de todos los gobernantes de la historia. Todos han muerto o morirán, y ninguno se ha levantado de los muertos. Todos ellos han dominado los titulares por un periodo de tiempo, pero ninguno ha dividido a la historia en dos como lo hizo Jesús. Los gobernantes de este mundo disfrutan de autoridad limitada por un tiempo limitado. Solo Jesús posee autoridad infinita por toda la eternidad. Nunca habrá un tiempo cuando Él no sea el Rey. Así que, ¿cómo será cuando Jesús reine como Rey? En este mensaje quiero darles un bocado de prueba de eso. Cuando estaba en el seminario, uno de mis maestros era J. Dwight Pentecost, un profesor muy tranquilo pero brillante. Escribió un libro que en muchos respectos es la enciclopedia para los que estudian la profecía, titulado Cosas que Vendrán. La letra es pequeña, de modo que uno tiene que estar decidido para leer el libro, pero rebosa de verdad maravillosa. En una sección de ese libro ofrece una lista de características del reino de Cristo como rey durante el milenio. Las que voy a mencionarle hoy son apenas una fracción de la lista, como para despertarle el apetito de cómo será ese reino. En primer lugar, cuando Jesús reine en esta tierra, su reino es universal. Reinará sobre un reino universal. El reino de nuestro Señor se basará en Jerusalén, Israel o su geografía extendida y dominará toda nación en la tierra. Como saben, Israel recibe mucha atención ahora. Para una nación que tiene como 70 millas de ancho y 263 millas de largo, es como una estampilla de correos cuando se la ve en un mapa, rodeada de naciones que quieren aniquilarla. Pero desde ese lugar, el reinado de nuestro en el milenio Señor se extenderá hacia el norte hasta Rusia, al oriente a toda Asia, hacia el sur a África y el anillo del Pacífico. Y alabado sea el Señor, también se extenderá hacia el oeste a Europa y a toda América, y todo el globo girará bajo el eje de Jesús. Todas las naciones estarán bajo su autoridad. Debemos recordar eso cuando leemos los titulares. Un día, todo el caos que tiene lugar hoy se acabará y no tendremos que lidiar con eso. ¿Recuerdan mi paráfrasis de lo que dijo la reina Elizabeth? Es mediante el lente de la profecía que debemos ver los conflictos de hoy. Los noticieros de hoy nos dejan deprimidos. ¿Alguien concuerda con eso? Pero los noticieros de entonces no serán deprimentes. Me gusta imaginarme, y quiero que usted también se lo imagine. En apenas 7 años podemos estar en el reino del Señor y oiremos las noticias con una sonrisa y diremos, ¿pueden las cosas ser algo mejor que esto? Ahora mismo vemos las noticias y oramos. Entonces veremos las noticias y alabaremos y daremos gracias al Señor, porque todo será bueno y el mal que permea nuestro mundo hoy habrá sido aniquilado. Así que el reino es universal. Es rey sobre toda la tierra, dicen las Escrituras. También su reino es físico. El rey tendrá una relación personal íntima con sus súbditos. Y nada expresa eso mejor que la manera en que atiende las enfermedades que habrá en el reino. Isaías capítulo 35, versículos 5 y 6. Entonces se abrirán los ojos de los ciegos, y los oídos de los sordos se destaparán. El cojo entonces saltará como un ciervo, y la lengua del mudo gritará de júbilo, porque aguas brotarán en el desierto y arroyos en el Arabá. La presencia milagrosa del Señor lo cambiará todo. La enfermedad quedará eliminada, y todas esas otras dolencias de que hemos leído en este versículo serán inexistentes. El mismo profeta dice en el capítulo 65, versículos 21 y 22, construirán casas y las habitarán. También plantarán viñas y comerán su fruto. No edificarán para que otro habite, ni plantarán para que otro coma, porque como los días de un árbol, así serán los días de mi pueblo, y mis escogidos disfrutarán de la obra de sus manos. El libro de Ezequiel habla de los cambios topográficos que tendrán lugar en el Medio Oriente, convirtiendo el desierto en paraíso. Cuando uno va a Israel hoy, ve que algo de eso ya está sucediendo. Los israelitas se han figurado una manera de hacer fructífero al desierto, y tienen huertos y jardines, y cultivan la tierra mediante irrigación. Es algo asombroso. Pero en ese día, todo de eso será milagroso por autoridad del rey. Incluso al mar muerto se le dará un pronunciamiento para que se vuelva lago vivo. Ahora mismo, aquí en nuestro mundo, estamos sujetos a muchos asuntos. En la costa oeste de los Estados Unidos de América hay terremotos e incendios forestales. En la parte central del país hay tornados. En la costa este hay huracanes. Desastres naturales como estos pueden matar a cientos o miles de personas. Pero durante el reinado de Cristo no tendremos que preocuparnos por esas cosas. El que le dijo al mar de Galilea, «Cálmate, sosiégate», impondrá la paz y calma a todo el mundo natural. Así que el reino será universal, será físico. Y por supuesto su reino es espiritual. El reinado de Jesús será un tiempo de avivamiento espiritual. Satanás estará atado y Jesús tendrá el control. Veremos un despertamiento de corazón sin precedentes en la historia humana. Según Zacarías, toda la nación de Israel volverá a Jesús. Zacarías capítulo 12, versículo 10 y capítulo 13, versículo 1 dice, «Y derramaré sobre la casa de David y sobre los habitantes de Jerusalén el espíritu de gracia y de súplica, y me mirarán a mí, a quien han traspasado». En aquel día habrá una fuente abierta para la casa de David y para los habitantes de Jerusalén, para lavar el pecado y la impureza. Durante el milenio, lo que sucede ahora será invertido. ¿Qué es lo que sucede ahora? Cuando empecé a predicar hace años, podía decir que había una comprensión y aprecio general, reverencia por las cosas de Dios. Incluso personas que no eran cristianas de cierta manera, admiraban a quienes lo eran. Muchos decían cosas como esta: yo me haría cristiano, pero sería inconveniente y no quiero cambiar mi vida. Pero había respeto por Dios y respeto por los cristianos. ¿Cuántos saben que eso ya no es verdad? De hecho, en mi calidad de pastor, una de las cosas en las que tengo que pensar, como también todos ustedes que son maestros deben pensarla, es que no se puede dar por sentado que las personas conocen la Biblia o que conocen el cristianismo, como se suponía en un tiempo. Hay muchos que asisten a iglesias en las que no se enseña la Biblia de manera regular. Así, uno puede decir algo que piensa que todos lo saben, pero es mejor explicarlo, porque hay muchos que no lo saben. No se debe a que sean ignorantes, no es culpa de ellos. Se debe a que se ha permitido que el conocimiento del Señor en nuestra tierra se desvanezca, a tal grado que ahora, cuando los individuos tienen que llenar una solicitud y pregunta si son cristianos, judíos o lo que sea, al final de la lista dice ninguna, y ese casillero, ninguna, es el que más frecuentemente se marca. Hay más de ninguna que cualquiera de las demás. Así es nuestro mundo. Pero escuchen, cuando Jesús esté en el trono de nuevo, el conocimiento del Señor llenará la tierra. Y usted puede hablar con cualquiera en cuanto a Jesús, porque todos sabrán todo en cuanto a Él. No importará en dónde esté usted, quién es usted o dónde haya estado o dónde va, si encuentra a alguien y dice, ¿qué es lo que está Jesús haciendo contigo hoy? Todos conocerán al Señor y su nombre estará en la lengua de todos los que estén en el milenio. Pues bien, gracias por acompañarnos para el tiempo de enseñanza hoy. En este programa hemos considerado la primera parte de la lección, el Rey Jesús, y hemos considerado a Jesús como el Rey Redentor. El día de mañana continuaremos con la segunda parte de este mensaje y consideraremos lo que la Biblia enseña sobre el Rey Jesús como el Rey reinante, o sea, Jesús en su trono, gobernando al mundo entero. Esperamos que nos acompañe. El viernes empezaremos con la primera parte del mensaje titulado Sin Diablo, que concluiremos en el programa del lunes. El martes tomaremos un tema que es pertinente para todos los que estamos en lo que se conoce como la tercera edad. El título de esta lección es La vejez en la edad de oro. Estudiaremos la segunda mitad de esta lección el miércoles. Luego, los días jueves y viernes de la próxima semana, estudiaremos una lección titulada El final de la guerra. Esperamos que desde ya haga planes para estar con nosotros durante toda esta serie. Quiero recordarle también que durante esta serie ponemos a su disposición un nuevo libro titulado La llegada de la Edad de Oro. Para más información, por favor, de visitar momentodecisivo.org. Gracias de nuevo por su sintonía y esperamos verle por esta misma estación y a esta misma hora el día de mañana.
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2: Vicepresidente J.D. Vance, quien dirige el grupo de trabajo antifraude de la Casa Blanca, ha remitido al Departamento de Justicia las acusaciones de complicidad relacionadas con el fraude en Minnesota, incluyendo las que involucran al gobernador demócrata Tim Walz y al fiscal general Cade Ellison, para que inicie una investigación penal. Si bien Walz negó las acusaciones de los republicanos de que su administración ignoró el abuso financiero. Además, anunció que abandonaba su campaña de reelección. En más información, un nuevo puente construido en Canadá sobre el río Detroit, que el presidente Donald Trump amenazó con bloquear, abrirá pronto, aclaró el primer ministro canadiense Mark Carney. El proyecto fue negociado por el ex gobernador de Michigan, Rick Snyder, republicano, y financiado por el gobierno canadiense para ayudar a aliviar la congestión en el actual puente Ambassador y el túnel Detroit-Windsor. La construcción conectará Windsor, Ontario y Detroit, una arteria económica vital entre Canadá y Estados Unidos. En otros temas, los países europeos con asiento en el Consejo de Seguridad, como Francia y Reino Unido, y Estados Unidos, entre otros, denunciaron ante la ONU que Irán acumula uranio suficiente para fabricar un arma nuclear. El representante permanente de Francia ante la ONU, Jeremy Bonafont, aseguró que no hay una justificación creíble para que Irán mantenga más de 400 kilos de uranio enriquecido si no tiene un arma nuclear. Para MLC Noticias, Ana Sofía Contreras.

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0: Congreso aprueba fondos para financiar la agenda migratoria de Trump. Bienvenidos a Estatus Migratorio con Iram Nava para MLC Noticias. La Cámara de Representantes ha aprobado la inyección de $70 mil millones más para la ofensiva antiinmigración de la administración de Donald Trump. Con 213 votos a favor y 211 votos en contra, los congresistas validaron el proyecto de ley de reconciliación que el presidente ha promovido para financiar su promesa electoral de llevar a cabo la mayor deportación de la historia. La norma impulsa las operaciones del ICE y la CBP sin concesiones a los demócratas, exigían reformas a las agencias migratorias y quienes votaron en contra en bloque. Por su parte, el secretario de Seguridad Nacional de Estados Unidos, Marway Mullen, amenazó con revocar la ciudadanía estadounidense a inmigrantes naturalizados que hayan cometido fraude durante sus procesos migratorios, y aseguró que la administración de Donald Trump seguirá utilizando todas las vías legales para expulsarlos del país. Yo soy Iram Nava. Esto fue Estatus Migratorio para MLC Noticias. 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
1: Preparándose para una excursión de un par de días con su iglesia, un adolescente le pregunta a su padre, ¿crees que podrías darme un poquito de dinero para llevar? Claro, respondió el padre. ¿Cuánto crees que necesitarás? El adolescente dudó un momento y luego añadió, no mucho, solo lo suficiente para los pequeños gastos. De manera similar, podríamos acercarnos a Dios y preguntarle, Señor, ¿podrías darme un poquito de ayuda para vivir? Pero la Biblia nos muestra que Dios no nos limita a un poquito. Nos dio a su Hijo el regalo más grande y continuamente nos provee mucho más de lo que siquiera pensamos en pedir. Su generosidad sobrepasa nuestras expectativas y satisface nuestras necesidades de maneras que ni imaginamos. Le habla David Jeremiah, animándole a que tome el camino hacia una vida nueva. Descubra la generosidad de Dios en su minuto en la Biblia.

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En otros temas, una exposición que reúne a más de 3.5 millones de páginas de documentos de los archivos de Jeffrey Epstein fue enviada a Washington, D.C. para su apertura con el fin de facilitar el acceso del público a los archivos desclasificados de la investigación. El recinto documental denominado The Donald J. Trump and Jeffrey Epstein Memorial Reading Room es una biblioteca que alberga cerca de 3.500 volúmenes impresos, acompañados por miles de fotografías y videos relacionados con las indagaciones judiciales. En más información, las acusaciones que hizo el presidente Donald Trump la semana pasada de que los demócratas estaban robando las elecciones de las primarias de California no tienen ningún respaldo, declaró el registrador del condado de Los Ángeles, Dan Logan. Además, aseguró que las acusaciones de Donald Trump forman parte de una narrativa basada en el resultado de las elecciones, en la que los candidatos apoyados por el presidente no encabezaron las preferencias en las elecciones para gobernador de California y en la alcaldía de Los Ángeles. Para MLC Noticias, Ana Sofía Contreras.

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preparándose para una excursión de un par de días con su iglesia, un adolescente le pregunta a su padre, ¿crees que podrías darme un poquito de dinero para llevar? Claro, respondió el padre. ¿Cuánto crees que necesitarás? El adolescente dudó un momento y luego añadió, no mucho, solo lo suficiente para los pequeños gastos. De manera similar, podríamos acercarnos a Dios y preguntarle, Señor, ¿podrías darme un poquito de ayuda para vivir? Pero la Biblia nos muestra que Dios no nos limita a un poquito. Nos dio a su Hijo el regalo más grande y continuamente nos provee mucho más de lo que siquiera pensamos en pedir. Su generosidad sobrepasa nuestras expectativas y satisface nuestras necesidades de maneras que ni imaginamos. Le habla David Jeremiah, animándole a que tome el camino hacia una vida nueva. Descubra la generosidad de Dios en su minuto en la Biblia.

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1: 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Si Dios es por nosotros, ¿quién contra

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3: El déficit comercial del país bajó un 1.2% en abril, el segundo mes completo después de que el Supremo invalidara gran parte de los aranceles del presidente Donald Trump hasta alcanzar los 55.900 millones de dólares, según la Oficina del Censo y el Buró de Análisis Económico. Esto supone un descenso de 700 millones de dólares respecto a la cifra revisada de 56.600 millones de dólares en marzo. En más información, decenas de millones de jubilados y otros estadounidenses podrían ver reducidos sus cheques mensuales del Seguro Social en 6 años si los legisladores no actúan para apuntalar las finanzas del programa. Se espera que el Fondo de Jubilación del Seguro Social, que ayuda a respaldar los pagos a las personas mayores y a los sobrevivientes de trabajadores fallecidos, se agote a finales del 2032, lo que es un trimestre antes de lo previsto anteriormente. En otros temas, la NASA presentó a los 4 astronautas que integrarán la misión Artemis 3, prevista para 2027, considerada el próximo gran paso en el programa que busca llevar nuevamente astronautas a la Luna. Más de medio siglo después de la histórica misión Apolo 17, la tripulación estará formada por los especialistas de misión Andrew Douglas, ingeniero, Frank Rubio, médico de aviación de origen salvadoreño. Para MLC Noticias, Ana Sofía Contreras.

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4: El clima demasiado nublado. Mucha turbulencia.

0: Congreso aprueba fondos para financiar la agenda migratoria de Trump. Bienvenidos a Estatus Migratorio con Iram Nava para MLC Noticias. La Cámara de Representantes ha aprobado la inyección de $70 mil millones más para la ofensiva antiinmigración de la administración de Donald Trump. Con 213 votos a favor y 211 votos en contra, los congresistas validaron el proyecto de ley de reconciliación que el presidente ha promovido para financiar su promesa electoral de llevar a cabo la mayor deportación de la historia. La norma impulsa las operaciones del ICE y la CBP sin concesiones a los demócratas. Exigían reformas a las agencias migratorias y quienes votaron en contra en bloque. Por su parte, el secretario de Seguridad Nacional de Estados Unidos, Marway Mullen, amenazó con revocar la ciudadanía estadounidense a inmigrantes naturalizados que hayan cometido fraude durante sus procesos migratorios, y aseguró que la administración de Donald Trump seguirá utilizando todas las vías legales para expulsarlos del país. Yo soy Iram Nava. Esto fue Estatus Migratorio para MLC Noticias. 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
1: Preparándose para una excursión de un par de días con su iglesia, un adolescente le pregunta a su padre, ¿crees que podrías darme un poquito de dinero para llevar? Claro, respondió el padre, ¿cuánto crees que necesitarás? El adolescente dudó un momento y luego añadió, no mucho, solo lo suficiente para los pequeños gastos. De manera similar, podríamos acercarnos a Dios y preguntarle, Señor, ¿podrías darme un poquito de ayuda para vivir? Pero la Biblia nos muestra que Dios no nos limita a un poquito. Nos dio a su Hijo el regalo más grande y continuamente nos provee mucho más de lo que siquiera pensamos en pedir. Su generosidad sobrepasa nuestras expectativas y satisface nuestras necesidades de maneras que ni imaginamos. Le habla David Jeremiah, animándole a que tome el camino hacia una vida nueva. Descubra la generosidad de Dios en su minuto en la Biblia.

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0: Maxine Metcalf, apuñalado el 2 de abril del 2025 durante una competencia escolar de atletismo en Frisco, Texas. El veredicto se conoció tras menos de 3 horas de deliberación en el condado de Collin y dejó el caso a la espera de la sentencia. El juicio terminó con el rechazo de la versión de legítima defensa. Anthony, de 19 años, quedó expuesto a una condena que podría ir de 5 años a cadena perpetua. En otros temas, la gobernadora de Nueva York, Katie Hochul, anunció una ley que permite a los bares y restaurantes del estado abrir hasta las 4 de la mañana durante el Mundial de Fútbol 2026. La nueva normativa permite a los establecimientos con licencia para el consumo en la localidad a vender bebidas alcohólicas hasta esa hora desde el 11 de junio hasta el 20 de julio del 2026. Para MLC Noticias, Ana Sofía Contreras.
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0: FM. Juan Mejía en cabina, ya acompañándoles a partir de este momento. Le invitamos que se abroche los cinturones porque ya comienzan los 180 minutos más intensos de las tardes en Keila, con la mejor música, la mejor interacción con cada uno de ustedes, información, noticias y la palabra del Señor, que no puede faltar en tu casa, en tu auto, en tu oficina, en donde tú nos sintonices a esta hora de la tarde, ya sea que vayas sobre ruedas, que estés en tu oficina, estés en tu área de trabajo, en donde tú nos sintonices, en tu casita, ahí a los que también nos escuchan a nivel internacional. Así es que gracias por estar conectados en el www.keilaradio.com. Ya comenzamos las tardes en Keila. Quiero contarte que vamos a seguir disfrutando de esta tarde. Necesitamos escuchar esos recuerdos sentimentales, esas historias, todos esos momentos que pasaste con papá. Estamos en esta bonita tarde esperando esos recuerdos inolvidables, esas historias de amor que hiciste, esas risas inolvidables que papá te hizo pasar, te hizo sentir como una hija, un hijo de gran valor. Así es que vamos a comenzar en esta bonita tarde. También quiero recordarte que hoy estaremos regalando un paquete familiar para Jurassic Quicks. Así es que quédate con nosotros porque vamos a interactuar de la mejor manera. Como siempre, comenzamos con la mejor música. En esta bonita tarde vamos a salir al aire con este tema musical, Marky, Me Siento Bien. Ya retornamos en los 180 minutos más intensos de las tardes en Keila.
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0: Con 9 minutos, tarde de miércoles, mitad de semana, entrándole al mes ya de junio, el día número 10 del mes número 6, contentos en esta bonita tarde. Ya comenzamos tu programa Las Tardes en Keila, así es que a partir de este momento, abróchese los cinturones, ahí en casa comience usted a prender su estéreo ahí con sus aplicaciones, porque ya comienzan los 180 minutos más intensos de Las Tardes en Keila. Así es que en esta bonita tarde estamos dándole gracias al Señor por una nueva oportunidad que nos da de estar en este lugar, poder venir a esta estación de radio, a los estudios de Keila Radio, y poder abrir micrófonos y hacerlo con todo el respeto que usted se merece para mí. Es un privilegio, una gran bendición el poder estar aquí en los estudios de Keila Radio y poderle saludar a usted. Le recuerdo, mi nombre es Juan Mejía y es un gusto poderle saludar en esta bonita tarde, una tarde de miércoles, ya mitad de semana, y contentos, alegres en esta excelente tarde. Quiero contarte algo, ya estamos más que listos, así es que gracias por sintonizar Keila Radio en este tu programa Las Tardes en Keila. Es un gusto para mí, es una hermosa tarde, estamos con la mejor energía, como siempre llevándoles a ustedes la mejor información, todo lo que nos presta por aquí y nos da la razón de que usted se dé cuenta esa información sobre lo que es el pronóstico del tiempo y también el tráfico. Vámonos en esta bonita tarde a darle la mejor información que usted se merece.
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0: Bueno, vámonos en esta bonita tarde sobre lo que es el pronóstico del tiempo, cómo actualmente está el clima y también cómo estará en las próximas horas. Por ahora nos mantenemos en los 90 grados con temperaturas máximas para esta tarde en los 95 grados con mínimas, por la noche en los 77 grados. Algo tan importante, quiero recordarle otra vez que por ahí últimamente los aires acondicionados hay que estar más pendientes de ellos por la calor estaba bastante, pero bastante, bastante fuerte la calor. Entonces es importante que usted le dé mantenimiento a su aire acondicionado. Si usted vive en su casa, usted tiene por ahí, vive en alguna traila o vive en algún departamento, por favor, reporte sobre lo que es su aire acondicionado para que le estén dando el mantenimiento adecuado, cambiándole el filtro a su tiempo. Así es que les cuento que a eso de las 5 de la tarde hay un 40% de probabilidades de lluvia. Así es que vamos a los que trabajan por las tardes, por las noches, a llevar las sombrillas, los paraguas, a llevar esos atuendos que nos ayudan para no resfriarse, para no también dañárseles el pelo. A las damas, a esas señoritas que trabajan en la noche en la limpieza y que les toca moverse de un edificio a otro, es importante que no olviden llevar sus sombrillas y también todo lo que es el equipo contra el agua. Hombre prevenido vale por dos, dicen por ahí. Así es que a eso de las 5 de la tarde hay un 40% de probabilidades de lluvia. Para el día jueves ya se va todo lo que es pronóstico de lluvia. Para el día de mañana, Dios mediante, eso sí, estará el sol entre las nubes con temperaturas máximas en los 94 grados Fahrenheit con mínimas en los 77 grados Fahrenheit. Hay un 58% de humedad sobre la ciudad en Austin y a sus alrededores, con vientos hacia el sur sureste a 11 millas por hora. Les recuerdo en esta bonita tarde que a las 8 de la noche con 32 minutos, ¿cómo es esto? Digo yo, yo me confundo aquí, de verdad que me quedo un poco. Bueno, a eso, a las 8 con 32 se nos estará yendo la tarde y comenzará a oscurecer. Así es que vamos a tomar por ahí precauciones. Si usted ha sacado afuera, no sé, pero hay algunos que se les olvidan meter sus gatitos, sus mascotas, sus perritos. Así es que no olvide, porque a partir de las 8 con 32 minutos ya estará comenzando a oscurecer. Así es que no vaya a dejar olvidado por ahí, por favor, su mascota o algo que usted tenga por ahí que a lo mejor sacó afuera a orear, decimos nosotros. No sé si me doy a entender. Sacamos a orear, sacamos, por ejemplo, yo acostumbro a sacar la cama, una camita que tiene mi perrito por ahí, un pitbull, que si no le doy de comer, ay hombre, me termina comiendo a mí. Bueno, quiero recordarte que yo estoy pendiente, ¿no? Cuando ya me vengo para mi trabajo se lo saco por la mañana para que no agarre mal olor. Y es que la casa también agarra mal olor, pero bueno, no sé ustedes qué tanto, ¿no? ¿Cómo mantienen ustedes todo lo que son las camitas de sus mascotas? Si les dan buen mantenimiento, pues déjenme decirles que a mí por ahí se me va por alto. Allá a los 5 meses se les vengo lavando la cama a ese perro. Así es que bueno, envíenme un consejo, por favor. Ya las líneas están habilitadas, 512-402-2438. ¿Para qué? Para que usted nos envíe su reporte de sintonía, en donde usted nos sintoniza. ¿Quiere escuchar algún tema musical? Estamos más que listos para poder escuchar temas musicales. Así es que también ese reporte de sintonía. También le quiero recordar en esta bonita tarde que, bueno, vamos a irnos al tráfico. Qué bonito, qué bueno es cuando Dios nos sorprende de esta linda y maravillosa tarde. Y también en esta preciosa, de esta maravillosa manera. Dios es bueno, Dios nos sorprende, porque ayer me fui un poco... Me sentí un poco triste, quiero contarles, honestos y sinceros con cada uno de ustedes, porque por ahí a veces nos reportan sintonía, pero no alcanzamos a dar todos los reportes, porque también aquí nos ponen a trabajar, hermanos. Aquí nos ponen también a hacer cosas en producción y luego nos movemos para allá. Vienen, han estado familias viniendo a traer sus boletos, sus regalos. Y hablando de regalos, hoy voy a estar regalando, muchas gracias a Marta Olalde y también a los dueños de la estación de radio por darme la oportunidad de poder regalar un boleto, un paquete familiar para Jurassic Quick. Así es que quédate con nosotros para que puedas ir a divertirte en familia con tus hijos sobre esos dinosaurios y también que puedas convertirte por ahí y regresar hacia miles y millones de años atrás. Así es que bueno, a esas lindas y maravillosas familias, a esos preciosos matrimonios que tienen sus hijos y que todavía sus hijos están pequeños y que por ahí quieren ir a disfrutar, bueno, ahí está Keila Radio presente para hacerle realidad ese sueño. Y siempre les pido, por favor, que nos regalen fotos para nosotros postearlas en nuestras redes sociales. Así es que ustedes son parte de esta estación de radio y así es que ahí les encargo eso. Por favor, a los que ya se llevaron sus boletos, les agradecemos infinitamente que nos envíen fotos, nos regalen fotos para poderlas postear en nuestras diferentes redes sociales. Así es que ya está conectado también en Honduras. Temprano nos han enviado ese reporte de sintonía. ¡Qué excelente! Ya también está conectada mi amada y hermosa familia de Nicaragua. También están conectados los hermanos de Guatemala. ¡Mira qué excelente! ¡Qué bueno es Dios! Así es que vámonos a lo que es el reporte del tráfico a esta hora de la tarde. Si usted anda trabajando, ¿a qué se dedica? Queremos saber también si usted hace DoorDash, hace Amazon Flex, si por ahí también usted hace Uber o hace, como he visto, que también reparten como mercaditos de diferentes supermercados, HEB, Walmart. No sé si en Walmart también hay algunos hermanos que nos sintonizan, porque también nos escuchan en Haro, y en Haro hay un hermano que se dedica a hacer DoorDash. Así es que le bendecimos en esta bonita tarde. También tenemos unos hermanos de Guatemala que nos escuchan en Haro. ¡Qué excelente! Muchas gracias por esos reportes de sintonía que nos hacen nuestros hermanos de Guatemala. Viven en Haro y siempre nos dicen: te escuchamos, hermano. Dios te bendiga. ¡Qué bonito! Por eso me encanta venir a esta estación de radio, de verdad. A veces les cuento que bueno, por ahí tengo me dicen: bueno, ¿y a este qué le pasa? Porque son las 7 de la noche, ya son las 7 y yo aquí en la estación de radio viendo a ver qué hago. Y bueno, no me voy hasta que poder complacer el último tema musical y también poder recibir hasta el último mensaje. Qué bueno es Dios, porque ya nos está bendiciendo de la mejor manera. Y bueno, le doy gracias al Señor en esta bonita tarde y quiero contarte sobre lo que es el tráfico. Hay un hermano que vive en Leander, te cuento también. Nos sintonizan en Leander. Pero fíjate que los nombres son un poco como... no les gusta. Solamente dicen: ahí está el número, hermano. Y yo les pregunto el nombre. Disculpa, ¿con quién tenemos el gusto? Por favor, caballero, señorita, dama del Señor. Ay, hombre. Ay, hombre, mujer del Altísimo. Y ahí les preguntamos y qué van a creer ustedes. Para nada que nos envían el nombre. Pero qué bonito con ese reporte de sintonía. gustaría que nos hagan a través del reporte del tráfico también. Queremos por ahí hacer unos, tener unos 10 reporteros del tráfico. ¿Y qué vamos a hacer con esos 10 reporteros del tráfico? Vamos a estar por ahí sorteándoles un regalo, pero será un regalo fuera de lo que la estación de radio regala. Serán sorpresas, serán esos regalos que de repente no sé quiénes son amantes a los perfumes, a los, a las lociones, a esas fragancias y a cuántas cosas bonitas, no sé, pero o por ahí si es una dama, regalarle algo... para que se vaya a poner bien bonita y que pueda ir a la iglesia y que su esposo la pueda lucir de la mejor manera. Aquí hemos llegado a esta estación de radio y sabemos que vamos para grandes cosas porque es Dios, es el Hijo de Dios el que va delante de nosotros y es el que nos da el querer y el hacer. Así es que les cuento a esta hora de la tarde que el 35 Sur al Norte se siente, se ve que está presente. Bueno, y 35 Frontier Road, hay algo de tráfico, solamente hay dos salidas. SI-35 también nos indica por ahí que hay algo de tráfico. Ya William Cannon está totalmente libre a esta hora de la tarde para que usted pueda conducir sin ningún problema, excepto la mejor noticia que le voy a dar en unos minutos. Donde nos encontramos siempre con tráfico es a los que van sobre ruedas en el 35 Sur y se dirigen, van a cruzar la Riverside Drive. Mantengan precaución, por favor, que ahí ya comienza el tráfico. Por ahora es un tráfico ligero, pero donde deja de haber tráfico es, vamos a cruzar la calle 6, calle 12. En la NI-35 SBC Road, usted va a poder manejar tranquilo, sin ningún problema a esta hora de la tarde, dándole gracias al Señor. Por favor, guardémonos, no vayamos a las tiendas así nomás. Les pido de por favor, me duele el corazón cuando veo videos que definitivamente la persecución está a la puerta. Yo les pido con todo mi corazón que nos guardemos. Guárdate para el Señor. Él te va a librar de todo mal. Él te va a librar de la mano del cazador, dice el Señor. Guárdate para el Señor. Busca al Señor en todo tiempo, por favor. Para cuando vengan los tiempos difíciles, las vacas flacas, no te vayas a encontrar desnudo, ¿sabes? Cuando no tenemos intimidad con Dios, el enemigo fácil nos quiere destruir, hermanos. Y por eso estamos en esta estación de radio, para bendecir tu vida, para decirte que Dios va delante de ti. Lo único que tienes que poner de tu parte. No sé si me doy a entender. Así es que te cuento también que el 35 Norte al Sur comienza ya el tráfico, como siempre, en la calle de los Estudiosos. Martin Luther King comienza el tráfico a ponerse pesadito. Y cuando cruzamos el lago, les cuento que en Riverside Drive, ahí deja de haber tráfico. Y también podemos ver que hay tráfico en lo que es esta zona de aquí. Vamos a ver cómo estamos por aquí. En lo que es Stanley, ahí hay tráfico. William Cannon, pero nos indica que está en color naranja. Es un tráfico totalmente accesible. Ya comienza a verse tráfico también en el Mopac Sur al Norte. Ya comienza el tráfico a ponerse un poco pesadito en lo que es Enfield Road, casi llegando a Cruz, ya casi llegando al lago, en lo que es esta salida de César Chávez. Así es que vamos a manejar con precaución, por favor, porque también ya nos indica que hay tráfico en el Mopac Norte al Sur, en la Windsor Road, también en la Windsor también hay tráfico. Así es que vamos a manejar con precaución, vamos a evitar todo problema y vamos a caminar, a invitarles también que tenemos que caminar con nuestra seguridad, caminemos también con nuestros stickers que estén al día y a estar siempre pegadito al dial con Keila Radio 106.5 FM. Para nosotros no hay tiempo malo, hermano. Para nosotros todos los tiempos son buenos. Así es que vamos a ver si alguien nos ha reportado. Tenemos algún reportero. ¡Qué bonito! Ya está la maravillosa audiencia conectada con nosotros. Y ya nos dice por aquí: buenas tardes, mi hermano Juan. Dios le bendiga. Ey, ya dice, buenas tardes, mi amado hermano. Juanito, ya conectado. Él es Luis, su nombre es distinto. Queremos enviarle fuertes abrazos a mi amado hermano Luis. Así es Luis. Vamos a ver, claro que sí, porque estoy viendo que en su perfil camina a su hijo a ese lindo y maravilloso hijo que está bien grande ya. Y aparece por ahí que ya pasó el grado. Mira qué bonito. El hijo del hermano Luis lo tiene de perfil. Ah, qué excelente tener un padre así, ¿verdad? Que te lleve en tu perfil. Qué bonito. Y nos dice, buenas tardes. Ah, es que nos está diciendo, buenas tardes, buenas tardes, buenas tardes, buenas tardes, buenas tardes, buenas tardes, buenas tardes, buenas tardes. Buenas tardes, mi amado hermano Juanito. Ya conectado. Luis, su nombre es distinto. Gracias por estar conectados con nosotros. Y hoy vamos a declarar que Dios nos ha dado vida y que los mejores tiempos están por venir. Porque cuando le buscamos al Señor, Él nos da algo nuevo. Él nos guarda, Él nos cuida. ¡Vámonos! Esto es el todo lo que es el pronóstico del tiempo y el tráfico. Ya retornamos.
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0: Bueno, continuamos en esta bonita tarde de miércoles, mitad de semana, haciéndole la cordial invitación a usted que no solamente somos música, no solamente somos interacción, no solamente también tenemos nuestros patrocinadores, pero también tenemos buena información para usted. Quédate con nosotros porque ya en unos minutos la abogada Gloria Ortiz de Ortiz estará conectados con nosotros. Así es que por favor, ten paciencia. Eduquémonos y sigamos adelante, porque tú eres el que hace florecer este tu programa Las Tardes en Keila. Así es que a todos los hermanos de Nicaragua, los pinoleros, a todos esos hermanos de Guatemala, a todos aquellos hondureños, a los que están también en México, tenemos reportes de sintonía desde México. ¡Qué excelente! Me encanta. Desde Querétaro nos escuchan. ¡Qué bendición! Quédate con nosotros porque ya comienza el programa que te interesa, para que nos envíes y nos hagas esas preguntas y también nos escribas al área 512-402-2438.
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0: Muy buenas tardes, amigos de Keila Radio 106.5 FM. Es un gusto, un placer para mí poder estar aquí en micrófonos y poder realmente llevarle a usted la mejor programación. Como cada miércoles, ustedes saben, hay una cita importante. Cualquier momento es importante, pero este día como hoy tenemos la oportunidad de tener a la abogada Gloria Ortiz de Ortiz Immigration Law. Para nosotros es un gusto presentárselas en esta bonita tarde. Muy buenas tardes, abogada.
1: Muy buenas tardes y gracias por esa bienvenida, esa introducción. Definitivamente que hacía ratito que no estábamos al aire juntos, así que estoy bien contenta, emocionada y motivada para asegurar que esta cápsula es fructífera, se use al máximo el tiempo para que nuestra comunidad tenga la mejor información y tengan las mejores contestaciones, pues por un profesional como yo que lleva más de una década realizando como abogada o ejerciendo como abogada de inmigración exclusivamente.
0: Excelente, abogada. Y es que sabemos de que su trabajo es bastante, hay bastante demanda. ¿Por qué hay demanda? Porque donde hay una profesional que se para en la brecha, en donde ella, su logo es pónganme a trabajar y verán de que aquí salimos adelante. Así es que para nosotros es un gusto, un placer tenerla al aire, tenerla ya lista para poderle apoyar a la comunidad latina, para esos emprendedores que están emprendiendo en su vida personal, como son sus documentos, esas preguntas que son tan importantes para todos nosotros. Yo me beneficio cuando yo puedo ver los mensajes que le hacen a usted en cada vez que estamos al aire. Y algo tan excelente que me ha dicho, abogada, se le admira mucho porque su trabajo es bastante, pero bastante ocupado y no ha tenido el tiempo para estar con nosotros al aire ahora, así como la tenemos ahora. Y yo le invito a esa maravillosa audiencia que aproveche el momento de poder usted enviar esa pregunta, y ya las líneas están abiertas para que usted nos envíe un mensaje. Oiga, le recuerdo, por favor, envíenos un mensaje de texto al 512-402-2438, o lo puede hacer también al WhatsApp, a la misma área 512, al mismo número 512-402-2438. Este es el momento. Ahora tenemos a la abogada lista. Abogada, cuéntenos cómo está, cómo va ese trabajo, cómo va esos valores que realmente y todos esos derechos que nos merecemos como inmigrantes en la comunidad latina.
1: Gracias por esa pregunta, me encanta. Bueno, vamos saturados, llenos, por lo menos yo, mi despacho está lleno de casos de asilo y realizándolos con cuidado, porque cuando hay tantos queremos diferenciarlos el uno con el otro. Queremos poder destacarlos todos porque son individuales con experiencias individuales. Hay muchas veces, y por eso mismo yo no estaba en vivo en la radio, porque al momento de yo tener un caso y hay que realizar memorandos legales, hay que obtener evidencia, esos casos a veces salen fácil en 200 páginas, me es francamente más importante atender a mi cliente y asegurar ese caso que hacer mercadeo en vivo, porque no puedo ahora mismo. Y gracias a Dios que ya esa ola pasó, hoy puedo estar presente, pero aunque uno lleve más de una década especializado en el tema, uno siempre, y eso a mí me encantó cuando me percaté conmigo misma, siempre se toma tan serio como el primer caso. Si hay que desconectarse para hacer un caso excepcional y que el juez o jueza realmente esté, bueno, a gusto, satisfecho, impresionado de cómo uno rinde derecho, o sea, esa es la ganancia. La idea es tener casos y poder ganarlos o poder obtener un recurso como un seguro social, que yo soy súper fan, fanática, ¿verdad?, de un buen seguro social legal, un buen permiso de empleo de 5 años. Ustedes poder obtener su licencia de conducir al momento de yo obtenerle esos otros documentos. Y me emociono, me motivo, francamente, porque mira, las licencias de conducir, ustedes pueden sacar el examen en español. Y no es tan duro. O sea, hay mucho victoria en ese examen. Así que, moviendo los casos, enfocados en lo que tenemos que estar enfocados para el beneficio siempre de la comunidad. Esa es la meta y así he estado.
0: Excelente, abogada. Algo que tuvimos el placer de poder, de las personas que han llamado aquí y que le han conocido por medio de la estación de radio, al ver su servicio, al ver de la manera que usted se desenvuelve con ellos, estaban diciendo que usted, ellos llegan a su oficina y ahí los espera, los está esperando alguien muy profesionalmente, muy educadamente. Y algo que se quedó impactado, este matrimonio, reservo, ¿verdad? Es importante ser reservado uno en este sentido. Nos estaban diciendo que sí, que usted realmente, ya cuando usted va a la corte, que usted hace todo lo posible por poderlos integrar por medio de una videollamada. Y esto me impactó, dice, porque a veces uno andar en cortes y todo eso, como que uno se pone, dice, por ahí se pone uno un poco, que no, uno no quiere ni visitarla, porque por lo mismo el temor que tenemos ahora en día, dice. Pero eso me impactó de ella y la verdad, dice, y me evitó gastos, me evitó, pude yo es más trabajar y solamente busqué un lugar adecuado para que ella nos atienda por medio de la tecnología que es tan buenísima ahora en día, y así usted poderlos representar a ellos en corte sin necesidad, tan solamente por una videollamada. Esas conexiones que usted tiene, esa profesión de la manera que usted trabaja, se quedaron impactados definitivamente.
1: Yo creo que aunque pase el tiempo, me he dado a la diligencia, vamos a establecer, o a la misión o a la meta de mantenerme al día con ciertos temas tecnológicos que sé que hacen mi práctica de derecho como abogada más eficiente sin disminuir calidad. So, yo he tenido la bendición de entender, y si yo puedo aprovecharme de esa tecnología para el bien, para no usar el tiempo en vano, para tampoco, vamos a poner en esta situación en particular, exponer personas, la vida de las personas, porque la verdad que la I-35, no temamos, no hay que temer, pero la I-35 es una calle bastante activa, por decir lo mínimo. Y entonces de aquí, de Austin, a la corte de San Antonio, ya no es una hora como antes, o 45 minutos. Yo me acuerdo en el 2012, llegar de Austin a San Antonio en 45 minutos. Yo soy culpable de que yo seguí un poquito más rápido de lo usual. Pero vamos, sí. Ahora, francamente, me encanta que puedo, con mi equipo, que valga decir, explicar a mi cliente cómo conectarse por la aplicación que se usa para la Corte Federal de Inmigración, y yo le digo a mis clientes, no se preocupen, yo estoy conectada también, hay una licencia en el caso, so ellos saben que ustedes están con una abogada federal, y ustedes desde la comodidad, ya sea de su casita, en la sala, en el cuarto con la puerta cerrada para que los niños tal vez no tengan temor, o en la cocina, porque a veces uno está haciendo 3 cosas a la vez, ustedes pueden hacer la corte. Tan pronto la jueza me llame, yo les notifico, nos integramos y la audiencia no corre. Cuando uno está preparado, la audiencia no pasa ni 10 minutos, ¿ok? Y eso es lo que a mí me gusta, hacer el trabajo fuera de la corte para que cuando ya yo llegue a la corte yo meramente le rindo al honorable o a la honorable juez y continúo mi caso. Pero me interesa siempre que mi cliente cuando llegue a la corte no tenga que interactuar necesariamente con la jueza ni con el abogado en contra de nosotros, que eso es ICE, ¿ok? Y entonces que sea algo breve, profesional, preparado, y de esa manera el cliente también no sufre tanto de preocupación, ansiedad, porque seamos honestos, yo puedo darle a mi cliente la mayor paz, rendir como abogada, realizar el mejor caso, pero mi cliente usualmente es un ser humano que le importa su vida, le importa su estatus en Estados Unidos, le importa su estatus de inmigración, no solamente para con él, para su familia completa. Así que por eso, naturalmente, van a haber unos nervios, va a haber una preocupación. Y entonces lo que yo como abogada, Gloria Ortiz, pueda controlar y pueda dar paz dentro de este servicio profesional que doy, lo voy a hacer, lo voy a hacer. O sea, yo me visualizaba a mi cliente levantándose, si la audiencia a las 8:30, nosotros los latinos, como cuando las citas médicas, por lo menos en Puerto Rico, mamá y papá, mi abuela, citas médicas, si es a las 10, ya uno está como a las 5 de la mañana y haciendo la cita. Pero que uno esté en Estados Unidos, aunque la corte sea a las 8:30, la audiencia, sí, he visto a mi cliente llegar a las 5 de la mañana. Entonces ahí se nota que nosotros, nuestra cultura, la tenemos siempre con nosotras. So, mi cliente salió tan temprano de Austin para llegar a esa hora a San Antonio. Y esa calle que es tan pesadita y muchos todavía no tienen licencia, pues yo no quiero hacerle eso a ellos. So, cual yo visualizo todo, lo pienso todo y de qué manera yo puedo asegurar que mi cliente esté en paz mientras yo rindo en mi corte o el caso legal. Ese es el compromiso, y yo creo que es un humanitario, pero si te pones a pensar, es que tiene, es como hasta de sentido común, como que uno puede hacer para cuidar a su gente, que uno puede hacer para cuidar a los de uno, y esta es una tremenda manera.
0: Excelente, abogada, y hay matrimonios que tienen sus niños, los niños van a la escuela, hay niños pequeños que todavía no van a la escuela, y se imagina usted, todo eso, la verdad, como que ayuda para que todo esté en orden en casa. Las niñas, si hay niños pequeños que van a la escuela, no fallen a su escuela. Los niños pequeños, pues ya la mamá no tiene necesidad de poder hacer ese gasto extra y de poder batallar, lidiar de esa manera. La verdad es que a mí me dejó cuando me dijeron esto, sabe, hermano Juan, me pasó esto y esto, muy bien, estoy muy contento. Me costó agarrar cita, de hecho, me dice, está bien difícil agarrar cita, pero cuando usted se pone de acuerdo con la abogada, ella busca la manera cómo acomodar su cita. Usted tiene una pregunta, como la pregunta que nos han enviado hace unos momentos, envíela, aproveche el momento. Algo que realmente me impresiona a mí es que cuando la abogada está trabajando y tenemos por ahí su voz, está corriendo de una manera ya grabada profesionalmente, ahí nos hacen las preguntas, pero ahora que la tenemos a ella, que está en vivo y a todo color, ahora nos encantaría saber de ustedes, hacerle la pregunta a ella de la mejor manera. A veces ella prefiere que le hagan a su teléfono porque solo ella sabe de la manera que le puede responder. Me encanta eso de respetar. A veces hay preguntas que solo usted, abogada, y el quien las hace son los que se ponen de acuerdo. Abogada, nos están preguntando por aquí. Hola, buenas tardes. Que estoy contenta de poder escuchar nuevamente a la abogada. He estado enviando mi pregunta y mi pregunta es esta, abogada. Ya me llegaron, dice, me llegó mi residencia en el mes de febrero, pero me mandaron mi fecha de nacimiento malo, está incorrecto. ¿Y qué tengo que esperar que me arreglen el problema? ¿O qué me puede aconsejar usted para poder hacer también el proceso? Porque también quiero arreglar a mi esposo y a mi hijo.
1: 100%. Y me parece increíble que ese detallito porque la fecha de nacimiento no está tan grande en esa tarjeta. Así que esta persona que hace la pregunta tiene ojo de águila y está pendiente al detalle, así que la felicito. Definitivamente hay que cambiar eso antes de comenzar el procedimiento de ayudar a tus familiares, porque en el futuro eso va a tener como un efecto dominó y te puede afectar en todos los casos. Esto va a ser de una o de la otra manera. Vamos a la primera. Uno tiene que pagar la inmigración si resulta ser que fue culpa de uno, como ser humano, no es nada, que se realizó la fecha mal que se estableció. Ahora, si uno se percata de que fue inmigración el que cometió el error, porque uno en el formulario o aplicación federal sí lo escribió apropiadamente, y fue inmigración el que realizó el error, entonces inmigración te va a realizar o emitir tu tarjeta de residente, tu green card, tu residencia legal permanente, nuevamente sin costo alguno.
0: Muy bien, abogada.
1: Yo lo que te diría a ti es que sí, lo único que obviamente hay que hacer la diligencia en el reclamar la inmigración. Y en ese reclamo yo te puedo servir con mucho gusto. So, si quieres, puedes llamar a mi oficina al 512-457-9070, 512-457-9070. Si guste, puedes llamar a la oficina y yo le realizo esa gestión, porque vamos a reclamar la inmigración respetuosamente. Si ellos lo hicieron mal, que lo corrijan. Y si se hizo incorrectamente acá, el cliente o la persona que lo representó, pues corregirlo de todas maneras de inmediato. La idea es que eso no permanezca ahí para los futuros, las futuras diligencias que ella va a querer hacer, pero también cuando vaya a viajar. Cuando vaya a viajar queremos residencia y queremos pasaporte, y si esas fechas no coinciden, tenemos un problema. Pero ese problema ya usted lo identificó, así vamos a resolverlo para no tener otros problemas en el futuro. Ya tú te puedes resolver muchos o evitar muchos obstáculos a resolver esto.
0: Importante poder arreglar ese nombre donde usted está sentado. Déjeme decir, asentado, abogada, para nosotros es desde que venimos de nuestras raíces, de nuestros países, ahí hay un nombre. Yo no puedo tener otro nombre en Estados Unidos, ni tan solamente una sílaba, ni tan solamente, por ejemplo, he visto casos, abogada, donde le han cambiado, hubo alguien que él se llama Alejandro, y le pusieron Alejandro, y él ha querido arreglar eso, y la verdad es que es importante porque tiene solución. 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Usted necesita escuchar a la abogada, que ella le responda de la mejor manera haciendo usted su pregunta. Usted lo puede hacer. Hágalo ahora mismo porque el tiempo es oro. Esto no se da todos los días. Así es que aproveche el momento. Estamos en vivo con la abogada Gloria Ortiz de Ortiz Immigration Law. Ella es experta en asilos, en ciudadanía, en residencias, visa U, visa Bagua, la gran famosa visa T, que realmente es una visa que te ayuda para no solamente para permanecer en Estados Unidos, te ayuda también para el día de mañana poder obtener algo más que una residencia. Ella está ahora mismo, la tenemos en vivo, y ella te puede contestar de la mejor manera. 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Abogada.
1: Yo creo que es bien importante y quiero darle peso a algo que acabas de decir. No dejen estas tareas, no dejen esta diligencia. Y yo quiero agregar, porque es tan importante lo que dices, muchas veces nosotros dejamos diligencias, tareas, responsabilidades, asignaciones, porque nos abruman, sabemos que va a ser un reto. No somos expertos en el tema, y sabemos que, bueno, nos va a quitar energía, vamos a estar agotados.
0: Sí.
1: Pero para eso mismito es que la radio me pone a mí, a la abogada de inmigración, Gloria Ortiz, a tomar este tema de inmigración, porque para mí ya no es difícil realizar estos obstáculos. So, tu problema, yo me lo llevo, yo te quito la carga y yo te lo resuelvo. Cuando ustedes me tienen a mí, o un profesional que lleva más de una década en este baile, ustedes tienen un tipo de paz, porque es, bueno, yo no sé mucho de inmigración, pero la abogada es una experta. Y entonces ustedes realmente se liberan, se quitan un estrés, una tonelada de peso del hombro, y me lo dan a mí felizmente, porque a mí no me va a pesar tanto. Y lo hacemos correctamente, éticamente, profesionalmente, y para adelante. Y ya se resolvió eso. Es como yo querer hacerme un recorte de pelo y tratar de hacerlo yo. Bueno, eso va a ser, yo no estoy pensando que va a ser muy exitoso, pero si se lo entrego a una profesional, que por favor me haga un estilo X o Y, ella de hecho va a estar contentísima por hacerlo, y lo va a hacer correctamente. Estamos hablando de lo mismo. Cuando uno es experto de una cosa, uno lo lleva a cabo. Cuando uno no lo es, uno no lo toca.
0: Muy bien, abogada. Algo tan importante que usted nos decía es que hay que ponerse en orden. Hay que poner realmente, hay que hacer ese esfuerzo. Ya estamos aquí, ya hicimos lo más difícil. Bueno, ¿y por qué no hacer el intento? Porque la verdad de las cosas es que a veces nos acomodamos al diario de vivir, a veces nos acomodamos a que pase lo que tenga que pasar. Ajá, y tanto que costó emprender un viaje, poder realmente poner la vida uno entre los hilos, poner la vida uno entre la vida en esos lugares, viene totalmente vendida la vida de uno. Entonces, cualquier inquietud, cualquier ayuda que usted necesite de un abogado de inmigración, ahora es para que usted haga su pregunta, para que la abogada no solamente le responda su pregunta, sino también que comiencen a trabajar en su caso. Así como problema.
1: 100%.
0: Así es, abogada. Así como nos están escribiendo por aquí, que nos dicen que realmente tiene problemas con el apellido, con el nombre, no sé qué, algo le llegó mal a esta persona. Es importante poner eso, realmente resolver eso de la mejor manera. Así que usted hable, llame, haga una cita. Ella le va a resolver de la mejor manera. Nosotros todavía estamos aquí, abogada, un par de minutos. Creo que todavía nos es más que suficiente para poder usted enviarnos su pregunta al 512-402-2438, porque está la abogada con nosotros, la abogada Gloria Ortiz de Ortiz, dispuesta para que usted la ponga a trabajar. Abogada.
1: A mí me encanta que tú escuchaste mi lema y lo has seguido usando, porque auténticamente me siento así. Es mi misión. Cuando vayan a mis consultas, pónganme a trabajar. Yo sé que cuando yo me lleve el caso, yo tengo que continuar rindiendo, pero en las consultas, yo quiero que ustedes me traigan, si es que tienen preguntas de casos anteriores, peticiones viejas, tráiganme esas peticiones, tráiganme esas aplicaciones, vamos a analizar, vamos a ver qué pasó, en dónde fue que se estancó. Las consultas son para ustedes orientarse, conocerme, yo conocerlos a ustedes, y obviamente poder darle el mejor asesoramiento legal de inmigración posible. Queremos siempre tratar de buscar una solución, una avenida, y que ustedes no se queden sin una opción. Muchas veces mi cliente no tiene un reclamo de asilo, pero de todas maneras le puedo obtener un permiso de empleo, un seguro social, una licencia de conducir. ¿Cómo yo no voy a hacer eso? otra cosa, tengan cuidado con de quién toman un consejo legal, tengan cuidado de quién les hacen o les preparan las aplicaciones. Si la persona no es un abogado con un sello en su oficina de un tribunal supremo de cualquier estado, pero si esa persona no es abogada, no es un abogado, no está licenciado y usted no ve que está juramentado bajo un tribunal supremo, por favor, no lleve los casos allí. No lleve tampoco los casos en notarios. Yo he recogido este último mes tantos casos dañados por personas que piensan que como hicieron uno o dos casos por suerte bien, que lo pueden hacer, pero que si algo pasa mal, ustedes no pueden, no tienen recursos contra de ellos. Otra cosa, ¿cómo ustedes pueden comparar la educación de un abogado que es de más de 10 años para ser abogado versus una persona que no lleva ni 3 años o 2? Por favor, no jueguen con su vida. No lo pongan al azar su vida. Vayan directamente donde un profesional educado y entrenado para este tema, para protegerlos siempre. Si un abogado de inmigración dedicó su vida por más de 10 años en estudiar este tema, es porque auténticamente tiene pasión por el tema y le gusta, piénsenlo. Entonces, ¿qué interés realmente tiene esta persona que no lleva ni un año y no tiene el tema profesional, el título, discúlpenme, piénsenlo, no jueguen con su vida? Como último, yo quiero que cualquier persona que tenga una duda en el tema de inmigración venga a mi oficina. Mi oficina todo es confidencial. Confidencial, todo en estas cuatro paredes que estamos se habla y de ahí no sale el tema. La idea va a ser siempre ayudarlos y jamás juzgarlos.
0: Así es.
1: Yo estoy aquí para darle la mano. Así que yo quiero que ustedes...
0: Excelente, abogada.
1: Tomen el teléfono del despacho.
0: Mayday, dicen por ahí, abogada. Me dice, abogada, perdón.
1: ¿Te cortó, verdad?
0: No, abogada, estamos súper bien. Abogada, nos dicen por aquí, abogada, antes de que se retire, por favor, mi pregunta es esta. Mi hijo es ciudadano, cumple los 21 años, cumplió los 21 años el 25 de febrero. ¿Puedo tener cita para ir preparando mis documentos para este año? ¿Tengo que esperar hasta que él cumpla los 21 años, me están diciendo por aquí? ¿Debo registrarme en el cuestionario de residente que está pidiendo por estar en este país? Y estamos haciendo las taxas.
1: Ok, so, hay varias pólizas del presidente que yo no estoy de acuerdo. Y no es que necesariamente yo puedo por la radio vociferar, no hagan una ley, no sigan a la ley.
0: Así es.
1: So, en cuanto a ese tema, ese en particular te lo trato en la oficina para que entiendas cómo yo tomaría ese tema. Ahora, yo tengo muchos casos donde el niño todavía o la niña ciudadana no ha llegado a 21 años de edad, y lo que hacemos es que lo ponemos en nuestro calendario del despacho, ponle Gloria, cumple 21 a esta fecha, y ahí uno asegura que tiene todos los formularios hechos, y entonces ya esa misma fecha uno los puede enviar y todo está válido. Versus esperar que cumplió 21, vamos ahora a abrir el caso, vamos a ir a buscar una abogada. Uno sabe que eso pues iba a llegar 21 años, así que... Yo tendría la misma mentalidad que usted, mover el caso antes de los 21 para organizarse uno.
0: Muy bien, abogada, ya para despedirnos, el tiempo es oro, el tiempo es alguien que no perdona ese tiempo.
1: Se acabó, qué triste.
0: Sí, entonces, ¿qué le puede decir a la audiencia?

esto, llamen, se le hace una cita y yo misma soy la que los voy a atender. Bueno, mañana hay una cápsula al mismo tiempo, así que hasta mañana y muchísimas gracias.

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1: Vicepresidente J.D. Vance, quien dirige el grupo de trabajo antifraude de la Casa Blanca, ha remitido al Departamento de Justicia las acusaciones de complicidad relacionadas con el fraude en Minnesota, incluyendo las que involucran al gobernador demócrata Tim Walz y al fiscal general Cade Ellison, para que inicie una investigación penal. Si bien Walz negó las acusaciones de los republicanos de que su administración ignoró el abuso financiero, además anunció que abandonaba su campaña de reelección. En más información, un nuevo puente construido en Canadá sobre el río Detroit, que el presidente Donald Trump amenazó con bloquear, abrirá pronto, aclaró el primer ministro canadiense Mark Carney. El proyecto fue negociado por el ex gobernador de Michigan, Rick Snyder, republicano, y financiado por el gobierno canadiense para ayudar a aliviar la congestión en el actual puente Ambassador y el túnel Detroit-Windsor. La construcción conectará Windsor, Ontario y Detroit, una arteria económica vital entre Canadá y Estados Unidos. En otros temas, los países europeos con asiento en el Consejo de Seguridad, como Francia y Reino Unido, y Estados Unidos, entre otros, denunciaron ante la ONU que Irán acumula uranio suficiente para fabricar un arma nuclear. El representante permanente de Francia ante la ONU, Jeremy Bonafont, aseguró que no hay una justificación creíble para que Irán mantenga más de 400 kilos de uranio enriquecido si no tiene un arma nuclear. Para MLC Noticias, Ana Sofía Contreras.

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6: Y hola amigos, ¿cómo están? Buen día, soy Carlos Alpizar y empezamos con MLC Deportes. El próximo 11 de junio, día del debut de México ante Sudáfrica en el Mundial 2026, la Ciudad de México será escenario de una movilización multitudinaria. 7 marchas simultáneas reunirán a madres buscadoras, maestros, pensionados, transportistas, campesinos y trabajadores de la salud, quienes vestirán de blanco y portarán banderas y fichas de desaparecidos. El objetivo es visibilizar crisis sociales, desapariciones, demandas laborales, seguridad para transportistas, apoyo al campo y mejores condiciones en salud. La CENTE y la Unión de Trabajadores Agrícolas también se sumarían con bloqueos en casetas, marcando un inicio del mundial con protestas y tensión social. Estaremos al tanto de la información. Soy Carlos Alpizar y fue el deporte en MLC.
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0: Bueno, continuamos en esta bonita tarde de miércoles, mitad de semana, contento, alegre, agradecido por este excelente tiempo que Dios nos está prestando y qué excelente es estar conectados con Keila Radio 106.5 FM en la segunda hora. ¡Qué rápido se nos va el tiempo! Bueno, pero lo vamos a aprovechar porque quiero recordarte en esta bonita tarde, una tarde linda, una tarde maravillosa. Bueno, hablando de los deportes, ¿qué es lo que ustedes están esperando? Ah, ¿qué es lo que ustedes esperan? Yo estoy esperando el Mundial. Ya prácticamente el día de mañana comienza el Mundial para que usted pueda disfrutar. Y bueno, y por aquí nos están diciendo que ¿será verdad esto? ¿Me podrá usted decir esto de que ya prácticamente el Mundial comienza el día de mañana y va a ser inaugurado en México? México dará inicio a la fiesta mundialista. Así es que vamos a celebrar. Mira qué excelente los hermanos mexicanos. Me imagino bien contentos, alegres, porque será una ceremonia, será una inauguración totalmente renovada, al estilo mexicano. Así es que qué excelente, ¿no? Que ya prácticamente se va a comenzar. Y por primera vez también en tres países, Estados Unidos, México y Canadá, son los que van a dar esta gran ceremonia, esta gran inauguración de esta Copa del Mundo que promete un evento sin precedentes. Vamos a esperar que todo esté bien, que no vaya a pasar ningún mal acontecimiento, porque últimamente nos hemos estado dando cuenta en México que han habido huelgas, no sé, los maestros por ahí, y por ahí ha habido algo de desorden. Pero bueno, estamos confiando, ya el FIFA ha confirmado que, como de costumbre en eventos anteriores, será una mezcla musical de fútbol, arte y cultura. Así es que ya está listo para poder arrancar esto en 90 minutos, nos están diciendo por aquí, hermano Juan, en 90 minutos el silbatazo inicial, México versus Sudáfrica. Así va a estar el Mundial, ya México versus Sudáfrica. Además, también nos dice por aquí que será un evento de trilogía de ceremonias que se complementarán de una forma espectacular. También está la apertura en Canadá y en Estados Unidos, como les estaba contando hace unos minutos. Las inauguraciones estarán siendo producidas por la colaboración de Bally's Wonder Studio y el jefe temático de las mejores ideas conectadas y las mejores narrativas para este trofeo de la Copa del Mundo. Vamos a estar esperando a ver qué pasa, a ver qué sucede, y vamos a comenzar también en esta bonita tarde pasándola súper bien. Así es que gracias por estar conectados con Keila Radio 106.5 FM. Te recuerdo, mi nombre es Juan Mejía, ya conectado en esta excelente tarde. Por supuesto, abriendo micrófonos en la segunda hora de las tardes en Keila. Así es que, ¿cómo están esos ánimos en esta bonita tarde? Esos ánimos tienen que estar arriba del 100 al 106.5. Así tienen que estar esos ánimos. Usted no tiene por qué estar triste, usted no tiene por qué estar molesto, usted no tiene por qué estar por ahí cabizbajo. Usted en esta tarde tiene que darle gracias al Señor. Tenemos que darle gracias al Señor por todo lo que Él ha hecho. Y tú te preguntas, pero bueno, ¿pero cómo? Es que hay razones. Sobran una y mil razones para decirte que Dios es tan bueno, Dios es tan maravilloso, porque Él nos ha permitido estar en esta tarde de pie. Muchas personas están en un hospital, otras personas ya perdieron la vida, otras personas están pasando momentos difíciles. Así es que tú que vas en tu auto, tú que estás en tu casa, tú que tienes a tus hijos, tú que Dios te ha dado prestado vida en esta tarde, dale gracias a Dios por todo. Recuerda siempre, los malos entendidos van a haber en cualquier parte del mundo. No hay un hombre perfecto, no hay una mujer perfecta. Ahora, el único perfecto se llama Jesús de Nazaret. Fíjate que alguien que me cuente por ahí sobre la historia de José. Imagínate la historia de José. Alguien que me diga, alguien que me cuente por favor sobre la historia de José. Alguien que me diga qué fue lo que José pasó y a dónde Dios lo llevó. Hermanos, de verdad que tenemos que estar agradecidos con el Señor, porque Él es bueno, su misericordia es para siempre. Imagínate, familia, tú que me estás escuchando en esta tarde, quiero irme quiero en esta bonita tarde quedarme y que ustedes se queden conmigo, quedarme con ustedes y que ustedes en esta tarde comencemos a hacer algo totalmente diferente. Yo quiero que te quedes conmigo en esta tarde. Vamos a comenzar esta tarde de la mejor manera. Vamos a poner en nuestro corazón en las manos de Dios. Vamos hoy, en esta tarde, a darle a Dios lo que es de Dios. En esta bonita tarde, yo quiero que te quedes conmigo y que tú estés de acuerdo conmigo. Familia de Keila Radio, amigo, amiga, amigo católico, hermano en Cristo, esposo, esposa, matrimonios, jóvenes, niños. Hombre, las tardes en Keila. Hoy Dios nos ha dado una oportunidad, porque Dios es un Dios de promesas. Dios es un Dios de oportunidades. Cada día Dios nos da una nueva oportunidad. Y yo te invito en esta tarde, no sueltes tu oportunidad. ¿Sabes qué nos dice el libro de Génesis, capítulo 50, el verso 20? Vosotros pensasteis mal contra mí, mas Dios lo encaminó a bien. ¿Te imaginas? ¡Qué excelente! ¿Cómo es Dios con nosotros? Y si nos ponemos a pensar tanto que Dios ha hecho en la vida de nosotros, no sé qué es lo que Dios ha hecho en tu vida, pero imagínate todo lo que Dios ha hecho en nuestra vida. Nos ha dado la oportunidad de poder estar en esta tarde y poderle decir: Señor, en esta tarde, Padre de la Gloria, me encomiendo mi vida a ti. Tú que me escuchas, tú que vas en tu auto, tú que andas trabajando, tú que por ahí andas haciendo DoorDash, andas haciendo Amazon Flex, no tengas miedo, solamente tienes que caminar en rectitud, en obediencia, en humildad. Oye, Dios ama a los humildes, dice, y Dios también a los altivos los ve de lejos. Mira qué excelente, cómo es Dios con nosotros de maravilloso. En esta bonita tarde yo quiero invitarte. ¿Cómo está tu vida? ¿Qué te han hecho? ¿Qué es lo que estás pasando? No sé, algo que me inquieta en el corazón es que estemos de acuerdo, que nos pongamos de acuerdo en esta tarde. ¿Qué es lo que Dios ha hecho en tu vida? ¿Qué es lo que el hombre también te ha afectado en esta tarde? Hay muchas cosas que no entendemos, definitivamente no entendemos. Y una de ellas es... ¿Te imaginas que un hermano te venda? ¿Que tu papá te venda? Imagínate. Y hoy en esta bonita tarde es algo tan maravilloso que Dios nos está dando. Dios nos está diciendo en esta tarde. Dios hoy nos está diciendo: hijo, yo estoy contigo. Yo voy delante de ti. Es importante. Es importante. Dice la palabra de Dios en el libro de Génesis, capítulo 37, en el verso 5, nos dice: tuvo José un sueño y lo contó a sus hermanos. Y yo te pregunto a ti en esta tarde: ¿a quiénes les cuentas? ¿A quién le cuentas tú? ¿En quién confías? ¿A quién le cuentas tú esos sueños, tus cosas personales, esas heridas, todo lo que tú confías en esta tarde? ¿A quién? Yo te pregunto, ¿a quién le confías tus cosas? Mira, no hay cosa más hermosa en el mundo que tú vayas todos los días, cada mañana, cada segundo de tu vida, le confíes a Dios tus cosas. Yo te invito en esta bonita tarde. Qué bendición tan grande es poderle saludar a usted en esta excelente tarde y saludarlos a todos aquellos que nos dan el espacio, que nos dan la oportunidad de poder escuchar esta estación de radio y que poder salir al aire con la mejor música, con la mejor palabra y también hablando de Dios como siempre, acompañándolos a ustedes en sus autos con la mejor energía, con esa noticia positiva que es la que te quiero dar. Detente, no detengas tu auto, pero detén tu corazón y pregúntale a Dios en esta tarde. La palabra de Dios nos muestra esa historia de grandes hombres y mujeres que han impactado, han dejado un legado por todas las generaciones. Cuando leemos la historia de José, vemos que era un joven con sueños. Un joven, era uno de los hijos de Jacob. ¿Te imaginas? ¿Y qué pasó? Sus hermanos. ¿Pero por qué lo hicieron? ¿Qué vieron en José? Sus hermanos, sus propios hermanos, sus hermanos biológicos. Lo vendieron a unos que eran, ellos compraban esclavos. Y lo vendieron. Imagínate, ¿qué es lo que hicieron con José? Sus propios hermanos lo vendieron. ¿Y te has preguntado que por qué me pasa esto? ¿Por qué mi mamá me mira mal? ¿Por qué mi papá me regaña? No, lamentablemente muchas veces van a pasar cosas a través de la envidia, a través de la mentira, a través de que alguien te ponga en mal, porque Dios tiene planes y propósitos para ti. Mirando la palabra y lo que nos enseña la historia de Génesis, este joven José, él tuvo sueños hermosos de parte de Dios. Los compartió. ¿A quién le compartes tus sueños? Que por fuera te escuchan y por dentro no quieren que tú salgas adelante. No quieren que tú subas a un púlpito. No quieren que evangelices. Ten cuidado. Ten cuidado con quién compartes esos sueños, esos dones y esos propósitos que Dios tiene en tu vida. Así es que en esta bonita tarde es importante apartar de toda aquella persona que te tenga envidia. Sé humilde, sé manso. Es importante. A veces nos pasa que compartimos esas alegrías, esos proyectos, y a la hora que quieres recibir unas respuestas, lo que recibes son rechazos, críticas, envidias. Pero aquí está la hermosa enseñanza de José el soñador. Sus hermanos, ¿qué es lo que no quisieron hacer con él? Lo vendieron, imagínate. Y fueron donde su papá. Luego regresaron donde su papá. Y le mintieron a su papá. Y en esta bonita tarde te quiero preguntar, ¿cómo están tus sueños? ¿A quién le cuentas tus sueños? ¿O qué momentos estás pasando en esta tarde? ¿Cuál es lo que te hace retroceder para atrás? ¿Qué es lo que no te deja avanzar en el camino de Dios? ¿Será que estás dentro de una cisterna? ¿Será que le has contado tus cosas a alguien y esas personas, en vez de honrarte, en vez de orar por tu vida, te han maldecido y por eso no sales adelante? Tus finanzas no te rinden. No puedes entender lo que Dios tiene para ti. Ahora en esta tarde quiero decirte, grábate bien esto dentro de tu corazón. Dios está contigo. Lo hizo con José, lo hará contigo. Dios tiene el control de tu destino. No tengas miedo. Solamente camina en honestidad, camina en la compostura de Dios y nada de lo que te hagan vendrá en contra de ti. Nadie podrá detener ese sueño que has anhelado, una casa, un terreno, hijos. No has podido tener hijos,
1: decláralo en el nombre de Jesús. Y verás que Jesús va a darte ese sueño. Hay un sueño escrito para ti. No dejes que el enemigo te lo robe. No dejes que el miedo, que la envidia te aparte de ese sueño que Dios ya escribió para ti en tu corazón. Hay que vencer todo lo negativo en esta tarde y hay que llegar hasta el final. No sé qué estás pasando en este tiempo. No entiendo cuál será tu problema. No entiendo. Estás teniendo problemas con tus hijos, con tu esposo. Hay infidelidad en tu casa. Ahí hay problemas de pornografía en tu casa. Hay drogadicción en tu casa. No sé lo que estés pasando. Pero en esta bonita tarde quiero decirte que Dios tiene respuestas para ti. No importa en qué cisterna estés metido en esta tarde. Pero yo te invito en esta tarde que solamente escuches la voz de Dios, que te vayas a ese aposento, que te vayas a ese lugar secreto, porque hoy es un día muy especial para que tú te acerques a Dios y puedas darle a Dios lo que es de Dios. ¿Qué es lo que quiere Dios? Tu corazón. Entrégale tu corazón y verás que Dios tiene la respuesta para tu aflicción. Dios tiene la respuesta para tu problema. Dios tiene la respuesta para tu vida. No tengas miedo en esta tarde. Quédate con nosotros. Estás en las tardes en Keila.

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1: Queremos saludarle, se nos fue ya la semana tan rápido. Esa es una bendición. Yo creo que hay que tomar una buena actitud en los problemas, en las cosas que uno confronta y no dejarse dominar ni vencer por los problemas. Los problemas vienen por una razón y es para mejorarnos y llevarnos a otros niveles. Pablo dijo que nosotros todo lo podemos en Cristo que nos fortalece. Si el Señor está dentro de ti, escúchame, Él te ayudará a salir adelante de tu situación. En este día yo quiero orar. Hemos estado declarando que nuestras palabras tienen vida, nuestras palabras tienen muerte. Hemos estado declarando que nuestras palabras es una ley de la confesión. Y toda ley siempre tiene consecuencias buenas y consecuencias malas. Y hemos declarado estas palabras y en este día yo quiero hacer también algo diferente. Yo quiero orar por personas que están enfermas, orar por personas que están deprimidas, orar por personas que las han maldecido también. Sí, porque en este asunto hay de todo. Muchas veces, aunque tú no tengas la culpa, pero el triunfo tuyo le va a causar celo a la gente. El que tú te mejores a otros no le van a agradar y lamentablemente así es la vida. Pero el punto es de que tú no te dejes dominar por las palabras que alguien te declaró. Te ibas a morir de esto, tu casa se iba a destruir, tus hijos iban a ir a la droga. Hay palabras, escúchame, que tienen su efecto. Por eso Jesucristo, en el Evangelio, Jesucristo dijo, mira cómo escuchas, porque lo que escuchas se te va a añadir a ti. Y lo que Jesucristo estaba enseñándonos es de que cada persona tiene un peso en sus palabras, un peso, cada persona que se puede acercar a ti tiene un peso en sus palabras, pero puede ser para algo negativo o para algo positivo. Por eso Jesús dice, mira cómo escuchas y a quién escuchas. Es el punto. Usted tiene que saber a quién escuchar, qué escucha y a quién está escuchando. Depende mucho a quién tú escuchas que tu vida se mejora. Depende mucho a quién tú escuchas que tu vida se puede empeorar. Cada persona tiene un peso en sus palabras. Por eso, si usted quiere abrir un negocio y se acerca con gente que fracasó el negocio, le cuento, no le van a dar buenas palabras. Le van a decir todas las contrarias por qué usted no puede abrir su negocio. Usted puede agarrar una casa y si se junta con personas que fracasaron, lo que le van a decir se le va a añadir a usted. Es lo que está diciendo Jesucristo. Por eso fíjate cómo escuchas, porque lo que escuchas se te va a añadir a ti. Qué interesante, ¿verdad? Porque Job dice que el oído prueba las palabras. Y yo creo que en este día hay mucha gente que está probando también aún mis palabras. Y qué bueno, porque de esto se trata, para que usted pueda recibir un rompimiento de parte del Señor. Muchas veces en la vida estamos cansados, fatigados y queremos buscar un desahogo por ahí, pero sin saber que eso puede también afectar nuestras vidas con las asociaciones de personas que estamos. Por eso escúchame, es importante entender lo que Jesús dice. Fíjate cómo escuchas, porque lo que escuchas se te va a añadir a ti. Por eso hoy usted va a escuchar palabra de Dios. Hoy usted va a escuchar revelación de Dios y eso se le va a añadir a usted. Pero yo quiero orar por esta gente y yo quiero que usted tome el teléfono y me llame al 512-910-8000. Ese es el teléfono que tenemos en los estudios para que tú me llames de ya. Hay una palabra en los aires, una palabra de rompimiento, una palabra que se está estableciendo en la ciudad, una palabra que se está estableciendo en los corazones, donde Dios quiere enseñarnos cómo nosotros debemos de declarar las cosas, cómo nosotros, qué nosotros debemos de hablar para que las cosas surjan. Escúchame, es bien interesante porque todo esto es una ley. Por eso mi tema es la ley de la confesión. O sea, todo lo que declaramos produce vida o produce muerte. Estamos hechos a la imagen y semejanza de Dios, y Dios todo lo que quiso lo creó con sus palabras. Entonces, todo lo que tú quieres lo vas a crear con tus palabras, y aún lo que tú no deseas y lo que tú no quieres, pero por la mala confesión. Le compartía de que la gente se siente deprimida por su confesión. La gente está cansada por su declaración. La gente está pobre, está enferma por su declaración. Mira de dónde viene todo esto. Por eso escucha, hoy yo te voy a enseñar algo poderoso. El problema siempre van a llegar a tu vida. No te olvides de eso. Vamos a confrontar problemas y los problemas siempre van a venir a nuestra vida. Pero hay algo importante aquí. Tienes que saber cómo actuar y cómo hablar cuando venga el problema. Yo le compartí anteriormente que la palabra que sale de nosotros en un conflicto y en un problema es la que rige tu vida, es la que te dará la victoria o es la que te dará la derrota. Lo que sale de tu boca cuando estás enojado, cuando estás molesto en tu casa, cuando estás molesto en tu matrimonio, cuando estás molesto en tu trabajo, cuando algo pasó en tu vida, lo que estás declarando, eso es lo que va a dirigir tu camino y tu vida. Por eso en la Biblia habla de un rey llamado Saúl, que él confrontó un problema, pero por ese problema perdió el reino por hablar mal. Él perdió lo que Dios le había dado, él perdió lo que había recibido. Escúchame, ¿por qué lo perdió? Por su declaración. Y la Biblia dice que en cambio David, por un problema, tuvo una gran victoria. Por un problema, David tuvo una gran victoria. Por eso las mujeres, cuando ellos estaban acercándose a la ciudad, las mujeres salían cantando con panderos y empezaban a cantar el canto y decían: David, Saúl mató a 1,000 y David a sus 10,000. Pero mira lo que salió de la boca del rey, dice la Biblia en 1 de Samuel 18, el verso 8. A él no le gustó, le salió celo, le salió envidia. Y mira el peligro cuando tú declaras a alguien algo va a suceder. Dice la Biblia que el rey dijo: bueno, a mí nomás me están calificando a 1,000 que maté, y a este están calificándole que mató a 10,000. A este solo le falta el reino. ¿Y qué crees que pasó? ¿Qué crees que sucedió? Lo que pasó fue que David tomó el reino. Saúl perdió el reino porque se ahogó en un problema. En cambio, David en su problema tuvo la victoria, y en su problema David tomó el reino. David encontró el reino en un problema, cuando el otro encontró su derrota en un problema. El punto es: el problema no es tener problemas, sino qué vamos a hacer con el problema y qué declaramos con el problema. ¿Qué le parece? Esto está interesante. Por eso nosotros debemos de saber hablar las cosas. Sí, pero me molesté y bueno, ya lo dije. Miren, las palabras nos meten en problemas. En una ocasión Herodes estaba tomado, embriagado. Y hay mucha gente que se mete en problemas cuando están embriagados. Los pleitos en las cantinas empiezan con las palabras. Usted, si yo le pregunto a usted, ¿cuándo fue la última vez que se enojó? y con quién se enojó y cómo empezó, y yo le aseguro que fue con palabras. Pero escúchame, mira esto, la Biblia nos enseña estas cosas interesantes porque nosotros debemos de entender que hay un mundo espiritual. Hay una ley, y la ley de la de confesión, la ley no hace diferencia entre hombres y les trabaja igual si la aplicamos correctamente. Entonces, señoras y señores, yo le compartí el día de ayer de que Cristo maldice una higuera, declara una palabra, y dice la escritura en Mateo 21, en el verso 18: por la mañana, volviendo a la ciudad, tuvo hambre. Dice que tuvo hambre. Y dice: y viendo una higuera cerca del camino, y vino a ella y no halló nada en ella, sino hojas solamente. Y le dijo: nunca jamás nazca de ti fruto. Y luego la higuera se secó. Pedro estaba motivado, estaba perplejo, asombrado de lo que había sucedido. Ellos se maravillaron de que lo que Cristo habló sucedió, y ellos estaban maravillados porque la higuera se secó. Pero Jesús no estaba maravillado, porque eso era una ley. Escucha, la gente se maravilla de lo que no conoce. Creo que si la higuera no se hubiera secado con la declaración de Jesús, escúchame, entonces Jesús se hubiera maravillado, pero la higuera se secó. Ahora mira, la higuera se tenía que secar porque Jesús estaba operando en una ley establecida. Por eso dice el verso 21, dice: y respondiendo Jesús les dijo: de cierto les digo que si tuvieres fe y no dudares, no solo haréis esto de la higuera, sino que si es a este monte dijeres: quítate y échate en el mar, será hecho, y todo lo que pidieres en oración creyendo lo recibirás. Escuche esto. A veces oramos por un milagro cuando nosotros debemos actuar en una ley. Oh, no sé si me estás entendiendo. Nosotros como cristianos siempre oramos por milagros, pero cuando deberíamos de actuar en una ley. Por ejemplo, el doctor le dijo a usted: estas manchas, señora, son manchas cancerosas. Esto que se mira aquí son tumores. Nosotros cuando oímos esa noticia, oramos, ayunamos, le suplicamos a Dios, gritamos. Todo esto pasa, escúchame, todo esto pasa porque estamos así de esta situación. Escúchame esto. Mira bien esto. Dice que cuando pasa todo esto, nosotros nos asustamos. Pero mira, a veces oramos por estos milagros cuando nosotros debemos de actuar en una ley. Cuando lo que debemos de hacer es revertir, cambiar y alterar lo que se le está declarando a usted. ¿O no me entendiste? Nosotros oramos por un milagro. Un milagro cuando el doctor nos detecta algo en nuestro cuerpo. Estas manchas están terribles, su enfermedad está creciendo. Nosotros oramos, lloramos, suplicamos, gritamos también, cuando lo que debemos de hacer es revertir, cambiar, alterar por la ley de la confesión. Usted altera las cosas, usted voltea todas las cosas. Por eso escúcheme, los milagros son para los que no conocen a Dios. Mire, los milagros son para la gente que no conoce a Dios, porque los milagros no son para la iglesia. aunque en la iglesia hay milagros, pero los milagros no son para la iglesia, los milagros son para la gente que no conoce Dios. Para la iglesia son las leyes. Por eso el que debe de hacer los milagros en un ministerio o en los cinco ministerios es el evangelista. La gente que no conoce a Jesús es atraída por los milagros. Las leyes son para la iglesia. O sea, lo que Jesús quería enseñarles en la higuera es que ellos necesitaban una ley y no un milagro. Un milagro es para el que no conoce a Dios. Y yo quiero que en este día usted cambie su forma de ver el evangelio. Un milagro es para el que no conoce a Dios. Por eso, si usted se fija en la Biblia, miles de gente seguía a Jesús por los milagros que él hacía. En otras veces por la comida que les daba. Pero un milagro es para el que no conoce a Dios. Escúchame esto. Quiero en este día profetizarte que tú llegarás a esas dimensiones. Escúchame, esto es lo que va a suceder. Porque hay un poder en tu declaración. Hay un poder en lo que tú declaras. Yo quiero decirte en este día, aquellos que constantemente llaman a esta radio, a sus papeles de migración, yo quiero profetizarte y quiero alterar todo lo que migración te ha dicho en contra de ti. Y yo declaro que tú recibirás estos documentos. Yo quiero profetizarte y alterar toda mala noticia que el doctor te ha dicho y te ha pronosticado por la ley de la declaración. Yo declaro que tus hijos, escúchame, que tus hijos que están para ir al colegio, a la universidad, se alterará la oposición para que ellos puedan tener su beca. Yo declaro que tú serás sano por la declaración de las palabras. Escúchame, yo declaro que tu negocio no fracasa, sino va para arriba por la ley de la declaración y por la ley que estamos declarando. Yo declaro, escúchame, que tú como ministro se multiplica tu vida, tu casa, tu ministerio. Esto es una ley. Escúchame. Jesús les quería enseñar que ellos necesitaban, escúchame, necesitaban una ley, no un milagro. Lo que tú hablas acontecerá. Lo que tú hablas y lo que yo hablo va a acontecer. Hay un proceso de entrar en estas dimensiones. Pero cuando estamos declarando la palabra, creyendo la palabra, algo va a suceder. Ahora escúchame esto. ¿Por qué las palabras que algunos hablan no tienen el peso ni el valor que deberían de tener? Escúcheme. Nosotros tenemos que dejar que el Espíritu Santo nos convenza de lo que vamos a hablar. Es ahí, escúchame, donde está el problema. Que nuestras palabras no coordinan con nuestro corazón. Porque yo puedo hablar, pero que yo crea en mi corazón es otro asunto. Por eso escúchame, es ahí donde está el problema de mucha gente. Que sus palabras no coordinan con el corazón. O sea, no van alineadas ni de acuerdo al corazón. Por eso Romanos 10:9 dice que con la boca se declara lo que el corazón creyó. Si yo declaro nomás las cosas, pero en mi corazón yo no creo, escúchame, esto simplemente son palabras que no tienen peso. Nuestras palabras deben de tener peso. Cuando creemos con nuestro corazón, usted mirará el poder sobrenatural. Sus palabras que son naturales se van a transformar en palabras sobrenaturales. Así como Josué, cuando iba en contra de sus enemigos, Dios le dio el permiso de hablarle a las cosas. Y él le habló al sol, le habló a la luna, porque creyó la palabra en su corazón. Por eso, ¿por qué las palabras que a veces hablamos no tienen efecto y no tienen peso? Porque no están conectadas con el corazón. Escúcheme esto. Hay una mujer en la Biblia que tenía 12 años de flujo de sangre. 12 años. Estaba enferma. había gastado todo lo que tenía de dinero a los doctores, y la Biblia dice, los evangelios dicen, Marcos capítulo 5 dice que le iba de peor en peor. Pero ella hizo algo, y esto es lo que te quiero enseñar. Ella hizo algo muy interesante. Dice la escritura que en Marcos 5, en Marcos capítulo 5, en el verso 28, mira lo que ella dice. Porque decía, si tocare tan solamente su manto, seré salva. Porque decía en su corazón, si yo lo toco, voy a ser sano. Por eso aquí yo le digo, hay mucha gente que puede declarar cosas bíblicas y no tiene nada de malo. El punto es que las palabras no tienen peso porque no se han creído. Yo y tú podemos declarar y decir que Dios me va a proveer, pero dentro de tu corazón tú no crees que Dios proveerá lo que necesitas. Tú puedes decir, yo creo que Dios es mi sanador, pero dentro de tu corazón tú tienes duda, incredulidad, y Dios no puede sanarte. Esta mujer tenía 12 años con problemas, y escúchame, dice que ella declaró, creyó en su corazón, y ella tocó a Jesús por una ley establecida. No me estás entendiendo. Ella tocó a Jesús por una ley establecida. Ahora yo quiero enseñarte algo. Porque la ley de la confesión te da lo que tú dices si lo crees. La ley de la confesión te da lo que tú dices si tú lo crees. Ahora escucha esto. La ley activa los cielos sin pedirle permiso a los cielos. Se te fue. La ley activa los cielos sin pedirle permiso. Ella en su condición no podía acercarse a Jesús. En su condición donde ella tenía el flujo de sangre, por ley ella no podía acercarse a Jesús. Pero por la ley de su declaración, activó los cielos sin pedirles permiso. Escúchame. Una ley es predecible y siempre dará el mismo resultado. Una ley es predecible y siempre da el mismo resultado. Ahora mira. Las leyes espirituales siempre sustentan las leyes naturales. Por eso estamos mirando que Dios sustenta la creación con el poder de su palabra. Usted puede leer Hebreos 1, el verso 1 al 3, y usted entenderá que por el poder de su palabra Dios sustenta la creación. El mundo da vuelta por su palabra. El sol no se acerca a nosotros por su palabra, sino nos quema. La luna no se acerca ninguna pulgada más porque nos congelamos. El mar no se sale de su lugar porque nos ahogamos. Y esto es por la palabra. Por la palabra. Escúcheme. Lo que hablas te sucede porque estás comiendo del fruto de tu boca. Estás comiendo del fruto de tu boca. ¿Estás comiendo de qué? Del fruto de tu boca. Es interesante todo esto. ¿Por qué? Porque Dios quiere que nosotros aprendamos a declarar bien las cosas. Tenemos una batalla, tenemos una guerra y tenemos que aprender a declarar las cosas. Vamos, yo quiero hacer una pausa en este momento. Yo quiero que tú me llames. Hoy vamos con nuestras declaraciones a parar todo decreto que se habló contigo. Y no, cuando hay un problema en tu casa, no hable mal. Cuando un hijo se va de su casa, no hable mal de eso. Cuando usted esté en pleito con su matrimonio, no hable mal. Cuando a usted le quitan o pierde su trabajo, no hable mal, señora. Ese es el problema, que nos amarramos con nuestras declaraciones en vez de hablar lo contrario. Tenemos que entender que si no tenemos entendimiento de estas cosas, tú caminarás siempre perdiendo las cosas por tus declaraciones. Espero que este mensaje haya sido de bendición para tu vida. Y permíteme orar si usted tiene una necesidad o si usted está confrontando problemas adversos en su vida. Yo quiero que usted me acompañe para hacer una oración. Yo quiero que ahí donde se encuentre repita conmigo esta oración y diga: Padre Celestial, yo reconozco que soy un pecador y que mi pecado me separa de ti. Hoy creo que Jesús murió por mí en la cruz del Calvario y que Dios Padre lo resucitó entre los muertos. Me arrepiento de todos mis pecados y voluntariamente confieso a Jesús como mi Señor y Salvador personal. Yo renuncio a todo pacto que yo he hecho con este mundo, a todo pacto que yo he hecho con mi carne y a todo pacto que yo he hecho con el diablo. Y hoy hago un pacto contigo, Jesús. Amado Señor, te pido que entres a mi corazón y cambies mi vida. Si hoy muriere, al abrir mis ojos, sé que estaré en tus brazos. Amén. Señora, amigo, si usted ha hecho esta oración conmigo, toma el teléfono y llámeme. Quiero felicitarlo y quiero también orar por usted. Llámenos aquí a la cabina, que sin duda hoy el Señor empezará una nueva etapa en su vida.

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8: Congreso aprueba fondos para financiar la agenda migratoria de Trump. Bienvenidos a Estatus Migratorio con Iram Nava para MLC Noticias. La Cámara de Representantes ha aprobado la inyección de $70 mil millones más para la ofensiva antiinmigración de la administración de Donald Trump. Con 213 votos a favor y 211 votos en contra, los congresistas validaron el proyecto de ley de reconciliación que el presidente ha promovido para financiar su promesa electoral de llevar a cabo la mayor deportación de la historia. La norma impulsa las operaciones del ICE y la CBP sin concesiones a los demócratas. Exigían reformas a las agencias migratorias y quienes votaron en contra en bloque. Por su parte, el secretario de Seguridad Nacional de Estados Unidos, Marway Mullin, amenazó con revocar la ciudadanía estadounidense a inmigrantes naturalizados que hayan cometido fraude durante sus procesos migratorios, y aseguró que la administración de Donald Trump seguirá utilizando todas las vías legales para expulsarlos del país. Yo soy Iram Nava. Esto fue Estatus Migratorio para MLC Noticias. 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
10: El gobierno espera concluir a finales del 2027 el muro fronterizo en la frontera con México. Una de las promesas de campaña de Donald Trump, declaró el responsable de la Agencia de Vigilancia Fronteriza y Aduanas, Rodney Scott. Además, la muralla de vigas de metal reforzado, que irá de San Diego hasta el Golfo de México, será reforzada por medidas de vigilancia electrónica y otros dispositivos que podrían estar instalados hacia mediados del 2028. En otros temas, una exposición que reúne a más de 3.5 millones de páginas de documentos de los archivos de Jeffrey Epstein Feinstein fue enviada a Washington, D.C. para su apertura con el fin de facilitar el acceso del público a los archivos desclasificados de la investigación. El recinto documental denominado The Donald J. Trump and Jeffrey Epstein Memorial Reading Room es una biblioteca que alberga cerca de 3.500 volúmenes impresos, acompañados por miles de fotografías y videos relacionados con las indagaciones judiciales. En más información, las acusaciones que hizo el presidente Donald Trump la semana pasada de que los demócratas estaban robando las elecciones de las primarias de California no tienen ningún respaldo, declaró el registrador del condado de Los Ángeles, Dan Logan. Además, aseguró que las acusaciones de Donald Trump forman parte de una narrativa basada en el resultado de las elecciones, en la que los candidatos apoyaron.

tráfico. Quiero recordarte que mi nombre es Juan Mejía, el loco soñador, como siempre, queriéndote llevar a ti la mes. Esas mejores alegrías. Ahora mismo nos encontramos en los 88 grados con temperaturas máximas para esta tarde en los 95 grados y mínimas en los 77 grados. Una tarde parcialmente nublada nos indica por aquí. ¿Y qué van a creer? A eso de las 5 de la tarde, hace dos horas, nos estaba indicando que había un cierto porcentaje de lluvia. Pero déjame contarte que ya no hay más pronóstico de lluvia en esta tarde. Puedes manejar tranquilo, pero sin antes ser siempre precavido para que no tengas problemas en esos lugares donde puedas llegar. ¿Sabes? No soy yo el que camino la sombrilla, no soy yo el que camino el capote, esos atuendos para la lluvia. No, es mi auto, es mi tronco móvil. Mi tronco móvil es el que camina mis atuendos. Es más, a veces hasta camino una camisa extra por si por ahí, ¿verdad? Me invitan a unos tacos y se me mancha la camisa, la camiseta. Bueno, tengo la oportunidad de ponerme otra camisa. Oye, qué importante es ser precavido. Así que si alguien me quiere invitar a un par de tacos por ahí, estamos más que listos para poder ir a disfrutar y para poder compartir con cada uno de ustedes. Juan Mejía, el loco soñador en cabina, llevándote la mejor alegría. Quiero recordarte que para el día jueves tendremos temperaturas máximas en los 94 grados y mínimas en los 77 grados. ¿Estará el sol entre las nubes? El día viernes, Dios mediante, sí, hay un 66% de probabilidades de lluvia. Las temperaturas no bajarán ni tampoco subirán. Se mantendrán con máximas en los 94 grados y mínimas en los 75 grados. Las mínimas sí estarán disminuyendo, porque para el día jueves las temperaturas mínimas serán de 77. Pero para el día viernes las temperaturas mínimas serán de 75 grados Fahrenheit. Vámonos, no hay reporteros. ¿Qué está pasando con los reporteros del tráfico? Vamos a hacer un club de reporteros y esos reporteros vamos a tener que orar y pedir al señor finanzas para que nos puedan ayudar y poderles regalar y poderles comprar un buen regalo, ¿les parece? Me encantaría tener esos reporteros del tráfico y que esos reporteros por ahí los estemos honrando de la mejor manera. Es que Keila Radio ha llegado a bendecir a la familia, ha llegado a bendecir al pueblo de Dios. Ya vino por ahí nuestro hermano Mario Alba por su regalo de Jurassic. ¿Será que usted se quiere ganar un premio? ¿Será que usted se quiere ganar por ahí un paquete familiar para Jurassic? Estamos más que listos. 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Ya vino el hermano Mario Alba y iba contento este varón del Señor. Y bueno, para los que ya tienen sus boletos, antes de irme al tráfico, para que así también pueda alcanzar la bendición en donde usted nos sintoniza, donde se encuentra en el tráfico, ¿qué es lo que está pasando? 512-402-2438. Y nosotros estamos más que listos para poder llevar tu reporte de tráfico. ¿Será que estás en la zona sur? ¿Será que estás en la zona norte? ¿Estás por Leander? ¿Estás por el 812? Nosotros queremos saber.

a qué placer nos daría de poder sacar al aire tu reporte de tráfico. Así es que esto apenas comienza. Después nos vamos a quedar con audiencia, porque no va los mensajes, van a ser muchos, porque vamos a hacer un club de los reporteros del tráfico, donde vamos a tener momentos

0: audiencia que nos sintoniza a esta hora de la tarde, que ya tenemos a los ganadores. ¡Ey, hombre! ¡Qué bonito! Sweet Eats, para ir a disfrutar a este lindo lugar donde van a ver esas carreras de cerditos, donde van a poder montar en los pony. Ya tenemos a Laura Rubio como ganadora. Esta linda y maravillosa hija del señor se ganó ese premio el día de ayer en un sorteo donde fueron tres ganadores a través de nuestro Facebook. ¿No nos sigues en Facebook? ¿Qué piensas? Síguenos a partir de este momento para que tú también puedas ser ganador a través de nuestras redes sociales. ¿Cómo lo vas a hacer? 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Ahí nos vamos a poder a seguir, vas a comenzar a seguirnos. Ahí vas a tener la oportunidad de poderte ganar esos premios tan buenos y tan importantes para poder disfrutar en familia. Tenemos también a nuestra hermana Sandra García. Ella tiene un paquete familiar para el zoológico. Se va a prestar. El fin de semana se presta para que tú vayas en familia y puedas disfrutar al máximo al zoológico. También tenemos a Michelle. Oigan, solamente tienen 5 días. A partir de hoy ya solamente tienen 4 días. Michelle Canales también para Sweet Eat. Ya también está lista Nancy Hernández, Sweet Eats. Y también está nuestra hermana Mariela Domínguez para ir a disfrutar a Jurassic, que será del 3 al 5 de julio en Parver Event Center. También tenemos aquí a nuestra hermana Natalie Medina para Jurassic. Óigame, camarón que se duerme se lo lleva la corriente. Vamos a tener que irnos al mercado negro si usted no viene por sus boletos. También tenemos a Juan Carlos, ya también para estos boletos de Jurassic. Así es que no se pierda usted estos momentos tan inolvidables. Muchas familias quieren ganar. También está nuestro hermano por aquí, Marvin, para Zip Lane Aventuras. Que esto sí está increíble. Zip Lane Aventuras. Marvin. Por aquí el apellido se me pone un poco extraño, ¿no? Bueno, felicidades a los ganadores. No olvide, por favor, venir a traer sus boletos. Aquí estamos escribiéndole a nuestra hermana Laura Rubio porque nos ha estado preguntando. Claro, aquí tenemos sus boletos, esos paquetes familiares para que puedan venir y también puedan llevarse sus boletos y que puedan ir a disfrutar con sus familias y con todos sus seres queridos, amistades. Y también, ¿qué les está pasando con esas notas de voz? 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Y tenemos varios, tenemos muchos por aquí que nos han enviado esos reportes de sintonía. Y muchas gracias por cada reporte de sintonía que nos hace la linda y maravillosa audiencia. Ya está conectada con nosotros Fernanda Nava. Que Dios te bendiga, Fer, en esta bonita tarde. Que sea el Señor guardando tu vida. Y que sea el Señor guardando la vida a Adeline, a la de los 27. ¡Ay, hombre! ¡Qué bonito! ¡Es lo bonito! Estar conectados con Keila Radio es lo mejor que me ha pasado. Interactuar con cada uno de ustedes con los ánimos arriba del 100 al 106.5 Keila Radio. Hasta donde está Fernanda Nava. Que Dios le guarde y que Dios le bendiga a ella y a toda su maravillosa familia. Es que cada reporte de sintonía que usted nos envía se merece un fuerte aplauso, porque hay cosas lindas en la vida, pero hay cosas más hermosas en la vida, que es estar conectados con Keila Radio a través de su reporte de sintonía. Juan Mejía en cabina, el loco soñador, llevándole a usted la mejor alegría, como siempre, de lunes a viernes en los 180 minutos más intensos de las tardes en Keila. Aquí nos dice Fernanda Nava: oye, Dios te recuerde en esta tarde que su amor hace que no te preocupes. Hoy te recuerdo que Él te promete y Él te perdona todos tus pecados. siempre y cuando le pidas perdón de corazón. Y somos perdonados. Lo poderoso que es Dios, sus actos son de bondad. Nuestra salvación están grabados en las palmas de sus manos. Somos sostenidos en la memoria de Dios. Bendiciones, hermano Juan, a usted y a toda la audiencia de Keila Radio. Gracias a usted, le amamos en el amor en Cristo Jesús. Muchas gracias, Fer. Y por eso, en esta bonita tarde, vamos a continuar con más. Pero antes, vamos a ver los reportes de sintonía. Ya están conectados con nosotros desde Los Ángeles, California, nuestro hermano Jansen Bravo, conectado con nosotros en esta bonita tarde. ¿Saben cuántos días tenía de no mencionar a Jansen Bravo? No lo mencionaba desde el día martes y nos ha estado escribiendo desde el día lunes. Él es un fiel oyente de Keila Radio y le enviamos fuertes abrazos, saludos a él y a su linda y maravillosa familia. Su familia es pequeña, su esposa y su hija, la salmista. Que Dios les guarde, que Dios les bendiga. A mi hermano Jansen Bravo, que nos sintoniza en Los Ángeles, California. Muchas gracias por cada reporte de sintonía que nos hace la maravillosa audiencia. Y nos dicen por aquí: buenas tardes, mi nombre es Leticia Oporta. Y qué bendición es escuchar esta estación de radio, la programación. Y aquí estoy cocinando desde mi trabajo, preparando comida. Y les escucho en Querétaro. ¡Qué excelente! Gracias, Señor, por la vida de estas personas, definitivamente. Gracias por la vida de cada oyente. Guárdame los padres de la gloria, que mis ojos no se cierren hasta poderlos ver. Dale un fuerte estrechón y dales también un amén, porque en Dios tenemos que ser amén, porque en el amén todo es bueno. Así es que, bueno, gracias por cada reporte de sintonía que nos hace la audiencia en esta tarde. Vámonos con el tráfico. ¡Excelente! Ya está conectado con nosotros mi hermano y me dice: ¡hey! Me voy a atrever a dar mi pronóstico del tiempo para para ver qué me regalan. Dice: bueno, hermano, tienes razón, tienes razón. Excelente, mi hermano Jorge nos dice: hermano Juan, vengo por aquí en lo que es 71 East, entre Riverside Drive, porque el 35 sur al norte en Riverside Drive hay mucho problema para poder pasar por esa calle. Entonces, me he venido por el 71 East a dar a lo que es Riverside Drive. Y yo estoy diciendo Rumberley, perdón, por favor. Así es que saludos a este número de teléfono: 784-4923. Conectados con los ánimos arriba del 100, también nos están indicando por aquí el hermano Carlos, el Olanchano. Oiga usted, hermano Juan, Dios te bendiga, padre, Dios te bendiga. Dios te bendiga, nos dice, vámonos pues. Pero sin antes irnos a los reportes, lo que es el tráfico. Oiga, hay un tráfico que ustedes no se imaginan en lo que es el 35 norte al sur. Este tráfico comienza en Airport Boulevard. Y les quiero dar una información importante. Si usted viene sobre ruedas en el 35 Norte y va hacia el sur, va a cruzar Riverside Drive, va a cruzar por ahí lo que es Oldorf, va a cruzar quizás Stassningley, o usted va para acá o va para Biura, déjeme decirle que el tráfico está totalmente pesado. Todo lo que es el 35 Norte al 35 Sur. Yo le invito a usted que busque alternativas, porque el tráfico está bastante pesado a esta hora de la tarde. Deja de haber tráfico a esta hora de la tarde, escuche usted bien, en lo que es esta zona, en lo que es FM 1626. Oiga usted. Desde el aeropuerto, desde lo que es Airport Boulevard, adelante vamos a llegar a lo que es Martin Luther King. El tráfico está bastante pesado, que donde deja de haber tráfico a esta hora de la tarde es en esta zona de 1626 FM. Le invito, por favor, a que busque alternativas, busque la 1.83, haga algo, pero no se vaya a meter al 35 porque está bastante pesado. Bueno, lo que es el 35 sur al norte, totalmente normal. Donde nos vamos a encontrar con mucho tráfico también a esta hora de la tarde es en el Mopac sur al norte. El tráfico lo vamos a encontrar en lo que es Rollingwood Hill FM 2244. A manejar con precaución, por favor, y a seguir siempre sintonizando Keila Radio 106.5 FM. Ya nos envían por aquí y nos dicen nuestra hermana Elisa. ¿Dónde estabas, Elisa? Tenía tiempo que no sabíamos de ti, dama del Señor. Y nos dice, hermano Juan, voy por el Mopac norte al sur. Va a creer que hay un vehículo que está haciendo tráfico en lo que es Far West Boulevard. Hay que tener precaución a todos aquellos que van a cruzar el Mopac norte al sur. Gracias por ese reporte de sintonía. Estamos anotando a los reporteros del tráfico y también ya nos envían, reporte de sintonía. Comienza la audiencia a enviarnos esos reportes de sintonía a esta hora de la tarde. 5 de la tarde con 20 minutos y nos dicen por aquí que el número 845-3861 nos dice por aquí que también en el Mopac sur al norte, en la Duval, en la salida Duval, ahí hay un accidente. Esto lo estamos viendo apenas, hermano Juan, a las 5 de la tarde. Tuvimos que cruzar de ahí y que Dios le bendiga a usted y gracias por esa animación que tiene y por esa alegría. A ustedes, gracias, por favor, por esa alegría y por esos reportes de sintonía. Bueno, esto es lo que tenemos a esta hora de la tarde sobre el reporte del tráfico. 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

0: Bueno, continuamos en esta bonita tarde de miércoles, mitad de semana. Gracias a ustedes por enviarnos esos reportes de sintonía. Es que Dios es bueno, Dios se manifiesta de una manera sobrenatural. Sabes que no solamente nos sintoniza Jansen Bravo, no. Hemos tenido una llamada telefónica desde Los Ángeles, California. Desde Los Ángeles, California, nos escucha nuestro hermano David Ibarra. Él dice que nos escucha y que, bueno, que es una emisora muy, pero muy, muy diferente a todas las demás. Así es que le vamos a creer a Dios y también a nuestro hermano David Ibarra, que Dios me lo guarde, que Dios me lo bendiga, que Dios proteja la vida de su linda y maravillosa familia. Hey, quiero recordarte, esa nota de voz está un poco lenta. Está bastante lenta esa nota de voz. No sé qué está pasando, pero sabemos algo de que nosotros amamos a Dios y el que ama a Dios ama todo lo que hay alrededor. Alrededor. 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
0: Vámonos con buena música de Juan Luis Guerra, Avispas. Así es que vamos a seguir disfrutando de tu programa favorito, Las Tardes en Keila con Juan Mejía, el loco soñador en cabina. A seguir disfrutando, tenemos el reporte de sintonía, pero vamos a seguir con la mejor música.

0: darnos la oportunidad de poder estar aquí en esta emisora cristocéntrica. De verdad que Dios es bueno, Dios es maravilloso y nos da un gusto, un privilegio de poderle saludar a usted. Y aquí ya nos están enviando reportes de sintonía. Alguien que se quiera ganar un paquete familiar, ¿dónde están los agradecidos? Así es que en esta bonita tarde quiero saludar a la maravillosa audiencia que ya está con nosotros conectada. Mira qué excelente, dice ella. Es que a mí, hermano, me encanta sacar esta nota de voz, y es que mira la audiencia cómo está viniendo a traer sus regalos. Escucha.
1: Sí, muy buenas tardes, buenas tardes. Sí.
0: Ah, qué excelente.
1: Ya recogí.
0: Ay, hombre.
1: El boleto.
0: Ah, mira qué
1: los
0: linda.
1: Los boletos los recogí ayer.
0: Ah.
1: En el mediodía.
0: Qué excelente. Qué excelente. Muchas gracias por venir a traer sus boletos. De verdad que es una gran bendición. Todo lo que hace Keila Radio es lo que quiere. Que usted se encuentre bien, que pueda disfrutar con su familia. Ya la hermana Odaimi Rodríguez vino por sus boletos y ella se ganó estos boletos a través de una imagen que nos envió, porque ella nos sigue en nuestras redes sociales y nos envió el versículo del día. Mira qué excelente la manera que interactuamos en Keila Radio 106.5 FM. Y nos dicen por aquí, saludos hermano Juan, ya en sintonía, hermano, soy Oscar. Saludos a la hermosa y maravillosa audiencia. Por favor, quiero que me salude a mi cuñado. Este varón me la pone bien difícil. Yo creo que lo hace por molestarme. A mi cuñado Guam Johnny. Ay, ¿cómo es eso, hombre? Ey, ustedes me pegan una vivida que me quedo un poco. Me quedo en las nubes, dicen por ahí. Bueno, y también a su amada hija Jamie. Suena la frase, por favor. Del 100, estamos por aquí. Muchas gracias al 106.5, arriba del 100, claro que sí. Muchas gracias por esos reportes de sintonía y gracias por cada reporte de sintonía que nos hacen la maravillosa audiencia. Y ya nos escriben desde Honduras, desde la ciudad de Los Zorzales, más 504, conectado con Keila Radio 106.5 FM. Y nos dicen por aquí, hermano Juan, el Señor le dé fuerza, le bendiga a usted y a toda la audiencia. Dice Moisés que anduvo agotado, y cuando Moisés anduvo agotado, él le dijo a Dios: yo te ruego que me des muerte. Esto está en Números capítulo 11, el verso 15. Y luego dice Jeremías con un profundo cansancio, exclamó: maldito el día en que nací. Eso está en Jeremías capítulo 20, el verso 14. Ella con miedo dijo: basta ya, oh Jehová, quítame la vida. Eso está en Primera de Reyes capítulo 19, el verso 4. ¿Qué nos dice la Biblia a través de estos héroes? Después de que le pidieron a Dios que los decapitara, en pocas palabras. Pero la Biblia dice que al final fueron héroes de un libro que es de personas que confiaron en Dios. Ellos le dijeron a Dios que les quitaran la vida, porque solamente Dios, así como da la vida, así la quita. Así es que Él nunca te ha abandonado ni nunca te va a abandonar. Así es que si estás cansado en esta tarde, estás confundido, sin fuerzas, quieres tirar la toalla, entrégale tu vida a Dios. Confía en Él de ahora en adelante. Recuerda que ellos también tuvieron problemas en su mente, que le pidieron a Dios que les quitara la vida. ¿Pero qué hizo Dios? Dios no les quitó la vida. Dios los sostuvo y los levantó. Tu vida está en una pequeña pausa. No está perdida, no está terminada. Todavía Dios tiene que escribir una historia en tu vida. Mira, qué excelente. Así es que vamos en esta bonita tarde a seguir disfrutando de las tardes en Keila.

0: 5 de la tarde con 40 minutos, 20 minutos, no se paran para las 6 de la tarde. Gracias por estar conectados con Keila Radio 106.5 FM. Nos dice la gran Abigail en esta bonita tarde: no sé cuál sea tu plan en mi vida, Dios, pero yo sigo confiando en ti. Qué excelente las palabras que nos envía Abigail. Es que está rodeada de un montón de lobos. Ay, hombre, qué buena imagen, Abigail, la que nos hace llegar. Qué excelente. No sé cuál sea tu plan en mi vida, Dios, pero sigo confiando en ti. Qué excelente estos reportes de sintonía que nos hace llegar la maravillosa audiencia de Keila Radio 106.5 FM. Y por aquí también, también Abigail como que está anotada en el club de los reporteros de tráfico. Mira qué excelente. Vamos a estar haciendo dinámicas con ellos. Vamos a reunir, yo le creo a Dios y no le creo al hombre o mucho menos a las mentiras. Y nos dicen por aquí en esta bonita tarde, mira qué excelente. Saludos, hermano Juan, en sintonía. Ok, perfecto, gracias por tu reporte de sintonía. Y nos dicen por aquí, hey, buenas tardes, Dios te bendiga, escuchándote a usted. A usted que nos contagia y nos da buen ánimo cada tarde. Que Dios le siga dando favor y gracia en usted. Muchas gracias. 872-9627 está conectado con nosotros en esta bonita tarde. La maravillosa audiencia de Keila Radio 106.5 FM. Y nos dice por aquí: hey, saludo a mi hermano Juan. Aquí estamos en full sintonía. Dios lo bendiga. En Colombia nos están sintonizando a esta hora de la tarde. Y bueno, gracias. Gracias por esos reportes de sintonía que nos hacen llegar desde Cali, Colombia. El gran Wilson Valderrama conectado con Keila Radio 106.5 FM. Bueno, tomarme el momento, tomarme ese tiempo para poderle saludar a su linda y maravillosa esposita, dicen los hermanos de Colombia. Esposita, imagínate tú. Así es que le enviamos fuertes abrazos, saludos a su linda y maravillosa esposa. Es una familia también, ellos son bien pocos. Es su esposo, que se llama Wilson Valderrama, su esposa. Y también tienen un solo hijo que se llama Eduardo. Pero eso sí, lo han hecho profesional. Él es piloto de aviación. Él es aviador. Él está en Brasil. Mira qué bueno, cómo Dios lo está bendiciendo. Ya tenemos esos hermanos que se están uniendo y estamos haciendo un club de reporteros de tráfico. Y lo vamos a lograr, lo vamos. Desde ya vamos a ponerlos en manos de Dios para donde usted se encuentre y quiere formar parte de reportero de tráfico. Nos dicen por aquí, ya nos está llegando el reporte de tráfico. Y mira qué excelente, qué bueno es Dios, porque después de un arduo tráfico ya estamos llegando a casa, pero hoy no hay tráfico. Esto sí está bueno. Buena noticia la que nos ha dado esta oyente que nos está diciendo. Y me uno al club de reporteros de tráfico. Así que si usted se quiere reunir al club de los reporteros de tráfico, comience desde ya a enviarnos esos reportes de sintonía. A ver qué nos dicen.
1: Buenas tardes, hermano Juan, buenas.
0: Excelente.
1: Sobre la calle 290, ajá, en dirección de la I-35.
0: Wow.
1: Ajá. Hacia Minor.
0: Sí.
1: Y el tráfico no está pesado.
0: Wow.
1: No
0: tengo mira
1: en
0: eso.
1: En este momento, eso es
0: wow. Una bendición. Wow. Es una bendición.
1: Entonces, ey. Gracias por su programa.
0: Así es.
1: Saludos a todos.
0: Muchas gracias. Qué bueno es Dios. Ya se están uniendo por aquí los reporteros del tráfico. Vamos a hacer un fan, un club. Y vamos a llevar algo tan bonito, algo tan agradable. Verán que no se van a arrepentir, porque lo que Dios comienza en nuestras vidas, Dios lo va a perfeccionar hasta hacer un club totalmente grande. Que nos envíen reportes de sintonía de esos lugares de Lócar. Que nos envíen reportes de sintonía desde Leander. También tenemos hermanos que nos reportan sintonía desde esos lugares del 29 Liberty Hill. También la hermana Blanquita, vamos a unirla y vamos a tratar la manera de poder sacar como nota de voz. Así como la hermana Adriana también se está uniendo a lo que es el fan. Vamos a hacer un club de los reporteros del tráfico y vamos a también vamos a buscar a perfeccionarlo, vamos a buscar a ponerle por ahí un intro, una cortina, algo bonito, algo alegre, y vamos a pedir permiso. Claro, aquí no se hace nada sin que nos den luz verde. Así que vamos a estar tocando puertas para que hagamos prácticamente no voy a ser yo el que voy a dar el reporte del tráfico, sino que van a ser ustedes. Solamente voy a estar guiando el radar, voy a estar guiando el mapa, cómo está el tráfico a esta hora de la tarde. Por ejemplo, en esta tarde ya nos indican por aquí, bueno, ya que están hablando del tráfico, dicen, hay un accidente en la I-35 hacia el norte. Esta es mala noticia porque escucho a las hermanas por ahí que ahí donde ellas van no hay tráfico. Esto se trata de que haya tráfico o no haya tráfico, con tal que usted nos envíe su reporte de sintonía. Vamos, tenemos que reconocer también que no todo nos va a salir mal, ¿no? Tenemos que también ser positivos de que, gracias al Señor, bueno, por ejemplo, voy por la Oldorf, gracias a Dios aquí no hay tráfico, que Dios les bendiga a ustedes y a toda la maravillosa. Eso es un ejemplo. Y aquí nos están diciendo 585-4836, nos dice por aquí que en la I-35 hacia el norte, FM 1825, hay un accidente. Y este accidente tiene bloqueada la línea left. ¿La línea left? ¿Qué es, izquierda o derecha? Hágamelo saber, por favor, 512-402-2438. Gracias por ese reporte de sintonía. Voy a estar anotando los números de teléfono y voy a ver cómo hago para encontrar estos nombres y así hacer el club de los reporteros del tráfico. Así que si el hermano Wilson nos está escuchando, nos encantaría saber cómo está el clima en Colombia, donde nos dicen por aquí que hay tráfico, es en el 290 East, en la Hall Highway 20 y también Palmer Lane. Y gracias por ese reporte de sintonía. Ya somos 6-7 con el loco soñador que nos estamos volviendo como esos ese club de los reporteros del tráfico. Mira qué excelente, vamos a seguir en esta bonita tarde. Ya 12 minutos nos separan para las 6 de la tarde. Vamos a seguir disfrutando de la mejor música, ¿no? Esa música que tanto nos encanta, esa música que tanto nos hace sentir bien. Y vamos a seguir disfrutando. Ya nos están pidiendo un tema musical por ahí. Ya nos están diciendo por aquí, hey, hermano Juan, por favor, necesito un tema, ya que voy con mi esposa por aquí. Me encantaría escuchar este tema musical. Mira qué excelente. Hombre, si hay enamorados, ¿no? Hay enamorados. Vámonos con más música. Tercer Cielo, Enamorado.
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Saludos a todos aquellos que vienen en el tráfico. Por favor, algo tan importante es poder manejar con precaución, poder también hacer algo diferente en esta tarde, poder a usted darle algo que nos va a servir a todos. Hoy es un día pero muy especial. Pero antes de todo, ahí está tu canción favorita de Tercer Cielo, Enamorados. El hermano Carlos, enviándonos ese reporte de sintonía, dice que va con su esposa. ¿Dónde? ¿Dónde nos sintonizas? Quisiera que te incluyeras en el club del tráfico. En los reporteros del tráfico. Tenemos reportes de sintonía también. Y es que ya está conectada con nosotros nuestra hermana Mariela Domínguez, la pinolera de corazón. Un gusto saludarlo en esta tarde, hermano Juan. Bendiciones en sintonía al 106.5 y doy gracias a Dios por un día más de vida aquí en mi trabajo, pero me siento más que feliz, agradecido con Dios por haberme dado la vida. Está bastante caliente el día de hoy, pero estamos contentos, estamos alegres. Quiero decirte algo en esta tarde. Mira qué importante lo que te quiero decir en esta bonita tarde. Hoy es un día pero muy especial. ¿Por qué? Porque mientras escuches esta estación de radio, siempre te vamos a inculcar que tomes conciencia. Porque hoy es el Día Internacional de la Seguridad Vial. Y por eso, el llamado para ti que vas manejando, para ti que llevas una gran responsabilidad, que la más importante es tu vida. Y también te invitamos a que respetes a aquel que va a tu lado. Por favor, seamos prudentes. Hacemos el llamado en esta bonita tarde para que manejes con responsabilidad, respetando los límites de velocidad, evitando distracciones. Una de ellas es el teléfono. Recordando que alguien te espera en casa. Cuidar tu vida es cuidar la vida de los demás. En la carretera nadie está seguro, pero cuando tomas responsabilidad, llevas la tarea de que todos los que van manejando a esta hora de la tarde, seas tú el responsable de que ellos lleguen a casa. ¿Cómo lo vas a hacer? Es demostrando, siendo prudente, ayudando al prójimo, dándole una sonrisa. Dios te bendiga. Quizás aquel va molesto porque se enojó en el trabajo. Quizás aquella tiene problemas por los hijos. Pero cuando tú eres esa persona prudente, cuando tú eres ese conductor que vas a respetar las leyes de tránsito, mira qué excelente. Así es que te quiero decir en esta bonita tarde, conduce con precaución. Recuerda, hay alguien que te espera en casa. De perdido, tu mascota. O si estás soltero, de perdido, una marucha. Cuídate, que no te sorprendan. Da lo mejor de ti en esta tarde. Así es que hoy, en esta tarde, es el Día Internacional. Mira, para la seguridad vial. Así es que te hacemos ese llamado, por favor. Lo hacemos cariñosamente para que tú estés atento al volante. Vamos con los buenos consejos, como siempre.

Bueno, tenemos la bendición que nos dicen por aquí, mi hermano Oscar. Olvidé pedirle un tema musical, hermano. Si tiene un tema de Rabito, por favor, complázcame. Y también ya está con nosotros la capitalina, la dama de hierro, y nos dice bendiciones, hermano Juan, aquí en full sintonía, dando gracias a Dios. Vamos a ver, aquí está, aquí está. Buenas tardes, ya reportándome. La capitalina, yo sí voy en el tráfico. Otra más que se une, otra reportera más. No sé por qué las mujeres últimamente nos están ganando en todo. Ya está la capitalina, Iris, la que vive cerquita del estadio, la que escuchaba gol, gol, gol del Olimpia, del Motagua, en fin. La capitalina, la que vive a la par del estadio, la hermana Iris, la mamá del camionero, nos envía reporte de tráfico y nos dice, yo sí estoy en el tráfico, en la BK 2244. Vámonos al tráfico, a ver qué nos dice. Exactamente, está pero exageradamente el tráfico en el Mopac Sur al norte. Hay mucho tráfico. Solamente, mujer, ten paciencia y sigue disfrutando las tardes en Keila.

de Key la Radio. Hemos llegado y es que el tiempo vuela. Cuando la pasamos súper bien, cuando tenemos esos reportes de sintonía a través de esa bendición que usted nos hace. Hemos llegado al final de las tardes en Keila. Pero hemos llegado al final por el día de hoy. Les agradezco con todo corazón el haberme acompañado. Gracias por esos mensajes, por compartir juntos con nosotros esta jornada. Gracias a los fans, a los reporteros del tráfico, que ya nos está diciendo por aquí, este lindo y maravilloso oyente del Señor, y nos dice por aquí, desde Locker y el 130, enviándoles mi reporte de sintonía, desde Locker, entre el 130, nuestro hermano Oger Villegas, que Dios te guarde, mi querido hermano, que Dios te bendiga. Y muchas gracias por hacerte ya del club de los reporteros del tráfico. Muchas gracias. Ya tenemos...

0: 0424-634-3838, el WhatsApp y también el mensaje normal. Antes de irnos, como ya hemos hablado, hoy tienes que caminar seguro y conducir con cuidado. Les quiero dejar esta promesa hermosa que hemos encontrado en el libro de los Salmos, capítulos 121. Mira qué bien. El libro de los Salmos, capítulo 121, el versículo 8. Nos dice por aquí este lindo, hermoso versículo bíblico en los libros de los Salmos, capítulo 121. Jehová guardará tu salida y tu entrada, desde ahora y para siempre. Así es que marchen, lleguen a casita alegres, con la frente en alto, porque hoy se han ganado el pan de cada día, en medio del calor, en medio de la crisis, en medio de la persecución, hoy con la frente en alto y con la total certeza que el Señor va delante de ustedes. ¿Cómo va? Como poderoso gigante. ¿Qué va haciendo el Señor? Guardando la vida de cada uno de ustedes. En casa también guarda a cada familia. En la carretera guarda sus vidas. Que tengan una linda y maravillosa y extraordinaria y bendecida noche. Si Dios lo permite, nos volveremos a sintonizar el día de mañana, que ya será jueves, ombliguito de fin de semana. Pasen una bonita tarde, buen provecho a la hora de la cena, y a los hipotes, a los guirros, a los morrillos, a los a los bichos. Ay, hombre, a todos los niños que están descansando, que están de vacaciones, díganle a mamá: mamá, sigue interactuando con Keila Radio, porque yo quiero ir al zoológico, si no, quiero ir a Aquarium, y si no, quiero ir también a Jurassic. 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Que Dios me le guarde, que Dios me le bendiga, y será hasta el día de mañana, si Dios así nos lo permite. Y como siempre, mi gente, para atrás ni con el pensamiento, vamos siempre hacia adelante. Vamos como el elefante, a paso lento, corto, gigante, pero aplastante. Chao.
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1: La administración Trump ha advertido a más de 500 hospitales que deben proporcionar al público más información básica sobre los precios, al argumentar que la falta de divulgación está inflando los precios de la atención médica. No cumplir con las advertencias conlleva sanciones de hasta $2 millones anuales por cada destinatario que no elabore un plan para publicar los datos claros. En otros temas, el índice de aprobación del presidente Donald Trump llegó al mínimo histórico de 35%, ya que la mayoría de los ciudadanos afirmó esperar que el precio de la gasolina siga subiendo en medio de la guerra con Irán, indica una encuesta de Reuters Ipsos. Si bien los precios de la gasolina bajaron ligeramente en las últimas semanas ante las expectativas de que el conflicto con Irán termine, el 59% de los encuestados afirmó que esperaba que los precios de la gasolina en Estados Unidos empeorarán en el próximo año frente al 17% que creía que mejoraría. En más información, el Departamento de Transporte presentó los primeros diseños de la histórica remodelación de Penn Station de Nueva York, un proyecto que prevé iniciar antes de finales del 2027 y con el que

0: gobierno de Donald Trump busca convertir la terminal de un gran intercambiador. Según el secretario de Transportes, Sean Duffy, la presentación de los diseños ofrece al público la prueba de que la administración está comprometida con lograr resultados para los estadounidenses. Para MLC Noticias, Ana Sofía Contreras.
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5: Preparándose para una excursión de un par de días con su iglesia, un adolescente le pregunta a su padre: ¿crees que podrías darme un poquito de dinero para llevar? Claro, respondió el padre. ¿Cuánto crees que necesitarás? El adolescente dudó un momento y luego añadió: no mucho, solo lo suficiente para los pequeños gastos. De manera similar, podríamos acercarnos a Dios y preguntarle: Señor, ¿podrías darme un poquito de ayuda para vivir? Pero la Biblia nos muestra que Dios no nos limita a un poquito. Nos dio a su Hijo el regalo más grande y continuamente nos provee mucho más de lo que siquiera pensamos en pedir. Su generosidad sobrepasa nuestras expectativas y satisface nuestras necesidades de maneras que ni imaginamos. Le habla David Jeremiah, animándole a que tome el camino hacia una vida nueva. Descubra la generosidad de Dios en su minuto en la Biblia.
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7: Congreso aprueba fondos para financiar la agenda migratoria de Trump. Bienvenidos a Estatus Migratorio con Iram Nava para MLC Noticias. La Cámara de Representantes ha aprobado la inyección de $70 mil millones más para la ofensiva antiinmigración de la administración de Donald Trump. Con 213 votos a favor y 211 votos en contra, los congresistas validaron el proyecto de ley de reconciliación que el presidente ha promovido para financiar su promesa electoral de llevar a cabo la mayor deportación de la historia. La norma impulsa las operaciones del ICE y la CBP sin concesiones a los demócratas. Exigían reformas a las agencias migratorias y quienes votaron en contra en bloque. Por su parte, el secretario de Seguridad Nacional de Estados Unidos, Marway Mullen, amenazó con revocar la ciudadanía estadounidense a inmigrantes naturalizados que hayan cometido fraude durante sus procesos migratorios, y aseguró que la administración de Donald Trump seguirá utilizando todas las vías legales para expulsarlos del país. Yo soy Iram Nava. 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
6: Congreso aprueba fondos para financiar la agenda migratoria de Trump. Bienvenidos a Estatus Migratorio con Iram Nava para MLC Noticias. La Cámara de Representantes ha aprobado la inyección de $70 mil millones más para la ofensiva antiinmigración de la administración de Donald Trump. Con 213 votos a favor y 211 votos en contra, los congresistas validaron el proyecto de ley de reconciliación que el presidente ha promovido para financiar su promesa electoral de llevar a cabo la mayor deportación de la historia. La norma impulsa las operaciones del ICE y la CBP sin concesiones a los demócratas. exigían reformas a las agencias migratorias y quienes votaron en contra en bloque. Por su parte, el secretario de Seguridad Nacional de Estados Unidos, Marway Mullen, amenazó con revocar la ciudadanía estadounidense a inmigrantes naturalizados que hayan cometido fraude durante sus procesos migratorios y aseguró que la administración de Donald Trump seguirá utilizando todas las vías legales para expulsarlos del país. Yo soy Iram Nava. 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
1: La primera dama Melania Trump presidió la entrega de premios a alumnos de diferentes colegios e institutos del país por su talento en el uso de la inteligencia artificial. En la primera edición del desafío presidencial de la inteligencia artificial participaron más de 20,000 estudiantes de primaria y secundaria procedentes de los 50 estados, así como del Distrito de Columbia y Puerto Rico. Ustedes son el futuro, afirmó la esposa del presidente durante la ceremonia celebrada en la sala este de la Casa Blanca. En más información, Barron Trump, el hijo menor del presidente, lanzó en Florida su marca de bebidas de hierba mate Solos, inspirada en la palabra sol en español, con un precio de $39 por un empaque de 12 latas. La compañía promete que el producto entrega un sabor superior y energía basada en latas para apoyar un estilo de vida activo y en exteriores. Este es uno de los negocios más visibles del hijo de 20 años de Donald Trump y Melania, quien en 2024 también cofundó una empresa de bienes raíces que disolvió tras el triunfo electoral de su padre. En otros temas, el fundador de Microsoft, Bill Gates, comparecerá ante un comité de la Cámara de Representantes para responder preguntas sobre su relación con el fallecido delincuente sexual Jeffrey Epstein en el marco de la investigación que mantiene abierta el Congreso sobre este caso. La declaración de Gates se realizará a puerta cerrada ante el Comité de Supervisión, que busca esclarecer los contactos que mantuvo con Epstein y otros aspectos relacionados con los documentos divulgados por las autoridades estadounidenses. Para M.